0: inciso en el pensamiento de Dios para esta noche bajo el tema Tengo motivos. Vuelva a tocar 12 personas, sonríale y dígale tengo motivos. Dígale tengo motivos. Anoche trazamos una homilia bajo el tema Te dieron por muerto. Hoy quiero hablarte bajo el tema Tengo motivos. ¿Por qué tengo motivos? Si sigo la frecuencia de anoche, pudiera decir que tengo motivos de adorar a Dios. Porque mientras unos me daban por muerto, Dios me ha dado vida para yo alabarlo y exaltarlo a Él. Hay una problemática hoy con la relación entre los que son creyentes y lo que es el servicio de servir o de agradecer a Dios. La Biblia establece y la Biblia enseña que hay que dar por gracia de lo que por gracia hemos recibido. La Biblia habla claramente y decía el salmista, alabaré a Jehová en todo tiempo, su alabanza estará de continuo en mi boca. Cuando yo voy a las escrituras, puedo ver a un David, que la base de este hombre era lo que era adorar a Dios. Hay gente que ya no recuerda lo que la Biblia dice. La Biblia enseña que si alguno está enfermo, llame a los ancianos de la iglesia y orando por ellos, la oración del justo obra eficazmente. Ahora la Biblia dice que si alguno está triste, que cante. Hay gente que ha olvidado que la Biblia te da la receta contra lo que es la tristeza. Un corazón agradecido siempre va a tener una alabanza. Un corazón agradecido siempre va a tener una adoración. Un corazón agradecido siempre tendrá motivo. Como yo no lo voy a adorar, yo tengo motivo. ¿Cuántos alaban la gloria del Señor? Motivos. En una ocasión me preguntó un muchacho y me dijo, Mano Delgado, ¿por qué a usted le gusta predicar tanto? Y yo le dije, ¿y tú cuántos años llevas en el Evangelio? Me dice, yo he sido nacido y criado en el Evangelio. Y yo dije, no, tú no naciste en el Evangelio. A ti desde pequeño te llevaban a la iglesia. Tú creciste que tus padres te llevaron a la iglesia. Pero tú todavía no has nacido en el Evangelio. Porque el que Cristo le nació por dentro, Cristo sembró en él la semilla de lo que es estar agradecido. Agradecido por lo que tengo. Agradecido por quien soy. Agradecido por donde vivo. Agradecido por mi familia. Agradecido por mis hermanos, agradecido por la cama donde duermo, agradecido por la casa donde vivo, agradecido por el trabajo donde tengo, donde me llega el sustento, agradecido por lo que como. ¿Cómo tú me vas a preguntar a mí que por qué me gusta predicar tanto? Predico porque estoy agradecido, doy por gracia lo que por gracia he recibido. Hay mucha gente que le falta lo que es ser agradecido. ¿Sabes? Nos ha arropado la falta de agradecimiento. Si mire, si la gente fuera a analizar, mire, hubiera gente que debiera estar andando hasta arrodillado en las calles. ¿Sabe por qué? Porque ahí hay gente que están sentadas, que no debieran de estar sentados ahí. Debieran estar pulgando una condena en la cárcel. Debieran haber estado enterrados bajo la ley del sepulturero. 7 pies bajo la tierra. Otros posiblemente la madre los pensó abortar o llegó a ir a una clínica de aborto y allí Dios metió la mano y no lo pudieron abortar. Otros posiblemente en un momento dado los iban a matar y Dios envió un ángel y no los mataron. Como yo no voy a darle gracias a Dios por lo que Dios ha hecho conmigo, yo tengo motivos. Si usted está aquí hoy es porque hoy estamos celebrando 7 años. 7 años de algo que no nació primero en el corazón del hombre. Algo que nació en el corazón de Dios. Y Dios lo traspasó al corazón del hombre. Si estamos aquí, es porque tengo motivo de darle gracias a Dios. Si no hubiera sido por Él, si no hubiera sido por su gracia, si no hubiera sido por Dios, esto hoy aquí no se estuviera llevando a cabo. David, la Biblia enseña que Dios toma a un joven, aproximadamente entre la edad de 15 a 17 años. Dios le dio una orden al profeta Samuel que fuera a la casa de Isaí de Belén y ungiera a uno de los hijos de Isaí. Samuel llega con una orden divina, pero recibida en un cuerpo carnal. My God. Mano Julio, ¿por qué usted dice esto? Porque Samuel, al llegar, aunque la orden era divina, el recipiente era carnal, y por ser carnal tendía a fallar. Por eso es que a mí la habladura de lengua no me impacta, aunque me gusta. Por eso es mucho brinco, aunque me gusta, a mí no me impacta. El hecho que hay veces que vemos y miramos al cielo y vemos que el cielo se pone gris y de momento escuchamos mucho trueno, pero eso no significa que hay lluvia. ¿Cuántas veces tú has visto que hay un montón de truenos en el cielo y el cielo gris y tú te preparas para un aguacero y lo que cae es una llovizna? ¿Sabes? Que así mismo hay mucha gente que son mucho trueno, pero poca lluvia. Son mucho alboroto, mucho ruido, mucho runcuncún y mucho pa' aquí pa' allá. Y cuando yo lo que quiero es la lluvia, yo no quiero el trueno. Yo lo que quiero es que me moje, que me enchumbe. Samuel llega. Samuel vio a Eliab. 6 pies, 4 pulgadas. Eliab. Presencia de rey. Tipología de rey. Eliab, estatura de rey. Eliab, oratoria de rey. Eliab se paraba y decía: bendiga Dios la vida de los preponderantes hermanos de la alta alcuña del evangelio. Los saludo a nombre de ese joven valiente que aquel viernes cruento fue a la cruz del Calvario y dio su vida por usted y por mí, presentado en el libro de Génesis como el principio, la semilla, el comienzo, presentado en el libro de Éxodo como la salida del pueblo de Israel, en el libro de Números como el profeta semejante a Moisés, presentado en el libro de Deuteronomio como el sacrificio propiciatorio, en el libro de los Salmos como Jehová es mi pastor, en los profetas mayores y menores como Manuel, Dios con nosotros, presentado en los evangelios como Jesús el pan de vida, y en el libro de Apocalipsis como aquel que tiene los ojos como llama de fuego y un cinto en el pecho que dice fiel y verdadero. Pero sabe algo, que cuando allí Samuel lo iba a ungir, Dios le dijo: detente, porque yo no estoy mirando lo bien que habla, yo no estoy mirando lo bien que vista, yo no estoy mirando lo mucha lengua que dice, yo no estoy mirando lo mucho que brinca, yo estoy viendo lo que el hombre no mira y su corazón no me agrada. ¿Sabes por qué yo digo esto? Porque hoy en día, lamentablemente, la unción se ha puesto a un lado y hoy le hemos abierto la puerta a la emoción. Cualquiera nos mueve la cabeza así, cualquiera nos da 2 zapatazos y todo el mundo brinca, cualquiera da 3 vueltitas y ya la gente está sintiendo algo. Si Michael Jackson sale de la tumba y nos canta "yo siento un gozo en mi alma va a sentir algo". Pero sabe, no es por Michael Jackson, es y el profeta dijo: ¿y cómo es que? ¿Y este no es? ¿Ese no es? Y el profeta dijo que era alguien. Y le dijeron que era alguien. Junito. ¿Y a dónde está Junito? Junito está cuidando ovejas. Me voy a poner la camisa de maestro para enseñarle algo. No había guerra. Junito era el menor de la casa. El hijo menor debía haber estado bajo el cuidado de la madre. El hijo menor no tenía que estar cuidando las ovejas. Le tocaba a los mayores estar cuidando las ovejas. Pero ¿sabe qué pasaba con los hermanos de David? Los hermanos de David creían que castigaban a David mandándolo a cuidar las ovejas. Y lo que los hermanos no sabían era que lo estaban mandando a entrenarse para lo que los hermanos creían que era un castigo. Para David era el adiestramiento. Hay gente que no ha entendido que hay que darle gracias a Dios por lo bueno y por lo malo. Por lo que otros creen que es una prueba para ti, es la bendición de Dios para tu vida. Para lo que otros creen que Dios te está rompiendo, no saben ellos que es que Dios te está construyendo. Lo que algunos ven que es para que tú te mueras, Dios lo que hace es que te está levantando. ¿Cuántos alaban la gloria de Dios? Los hermanos creían que lo castigaban al mandarlo a cuidar ovejas. Hay gente que no entiende que el Dios que yo sirvo hace limonada de los limones que nos dan. Hay gente que no ha entendido que hay cosas que la gente cree que es un castigo. Por eso es que yo le digo a la gente, no se equivoque, el arrodillar a alguien en el altar, usted no lo está castigando, usted lo está acercando a Dios. Hay gente que cree que... ¡Ay! ¡Qué castigo! Y el muchacho allí cuidando ovejas. David peleando con leones. David peleando con osos. Pero David peleando con lobos. David peleando con todo lo que el diablo enviaba. ¿Sabe para qué? Para darle buenas cuentas al padre por las ovejas que los hermanos no estaban velando. Y ahora Samuel dijo: ese yo lo quiero aquí en la mesa. Y le dijeron: ¿pero cómo tú lo vas a mandar a buscar? Si apesta. Hermano, ¿dónde usted sacó eso? ¿Sí? Bueno, yo como puertorriqueño, yo me acuerdo cuando yo no era cristiano, con los muchachos allá del caserío nos robaban los caballos y nos llevábamos para la playa a correr caballos robados. Eso no, pues no me alegro, me avergüenzo, porque, pero nos robaban los caballos y nos los llevábamos para la playa, sin silla, sin freno. ¿Y sabe cuál era el fuerte? Un canto a manga picado. O un tigüero de palma, pues yo soy del mejor pueblo que tiene Puerto Rico, que es el pueblo de Loíza. Y me acostumbré a estar metido en la playa. Y yo agarraba un tigüero de palma y agarraba por el pelo aquel caballo. ¡Párale! Y por toda la playa, ¡ra, ra, ra! Y cuando el caballo yo lo jalaba, que no quería parar, era o me mato montado en el caballo o me pelo en la arena de la playa. Pues me... ¿Sabes? Lo que los hermanos de David no sabían es que David venía maloliento. Yo me acuerdo que yo llegaba a la casa mía y por mal que yo le decía a la madre mía que estaba aquí en la cancha jugando baloncesto, la madre mía me decía: tú no hueles a sudor de hombre. Porque escuche bien, si usted nunca ha montado caballo sin silla, el que monta caballo sin silla y el caballo tiene un sudor, que tú te puedes gastar una barra de jabón encima y todavía la peste la siente. El sudor del caballo es tan fuerte que se te impregna en la piel. Y tú te bañas y pues... Y la madre mía me decía: tú tienes una peste encima. ¿A dónde tú estabas? Y yo pues tenía que... Porque la madre mía no jugaba. La madre mía hace falta dos o tres madres en este tiempo. Porque el problema que estamos teniendo hoy en día es que siempre le estamos diciendo al muchacho: te voy a dar, y el muchacho ni miedo te tiene, porque sabe que tú hablas mucho y actúa poco. La madre mía, cuando te decía te voy a dar, ya la pescosa estaba dada. Y yo no le decía: madre, pero tú me dijiste que me iba a dar, ya para que ya te di. Entonces, imagínense, yo soy de los más pequeños en estatura en mi casa y soy el más flaco en casa. Así que usted tiene que imaginarse, si la vieja mía no tenía que ser fuerte con nosotros, 5 varones y dos hembras, y el más pequeño de los varones soy yo y mido 6'2". ¿Se oye? Ahora, mi mamá decía: tú apestas. Los hermanos de David le dijeron a Samuel: ¿y vas a sentar a ese muchacho apestoso en la mesa? Y él dijo: no importa que apeste, yo lo quiero aquí. Ahora, cuando llegó David, pequeño en estatura, apestoso animal, lo van a sentar a comer, sí, porque rápido salen los religiosos. Tiene que irse a lavar las manos.
1: Hay que hacerle un ritual. Hasta que no te bañe, no come. Hasta que no te lave las manos, no come. ¿No se parece a lo que le hicieron a Jesús? Igualito. Ahora, Samuel dijo, déjalo así, que yo tengo hambre. Se enfría la comida lo que se baña. Ahora, el punto es lo siguiente. Ungen a David. Entre 15 a 17 años de edad tenía David. Ahora, han pasado 15 años. ¿Qué pasó David huyendo de cueva en cueva? Ahora, a los 30 años, David llega al reinado. Y reinó por 40 años. Pero ese reinado de 40, David lo inició en una parte bien, pero en otra parte mal. En una parte bien, porque lo primero que hizo fue que preguntó si había alguien de la casa de Saúl a quien hacerle misericordia. Pero lo otro que hizo mal fue que el arca había sido capturada por los filisteos. Los filisteos, antes de capturar el arca, David había querido traer el arca a Jerusalén. Pero David cambió el sistema establecido por Dios. Dios había establecido. Inclusive cuando usted busca el Pentateuco, usted va a ver que Moisés escoge de cada tribu hombres para trabajar en el tabernáculo. A cada uno le dio algo para trabajar. Pero a los hijos de Coat no le dio nada. Porque los hijos de Coat tenían que prestar sus hombros para en sus hombros cargar el arca. A los coatitas, la responsabilidad que tenían era la de cargar el arca sobre sus hombros, y Dios había establecido que el arca no era para ser cargada por animales. El arca ha sido establecida para ser cargada por hombres y mujeres santificados por Dios.
0: Hoy se ha querido cambiar lo establecido por Dios. David quiso cambiar a los levitas, quiso remover a los hombres que tenían que cargar el arca, y David estableció que fuera a cargar el arca por unos bueyes, vacas o bueyes sin experiencia, dirían en México que eran vacas chúcaras. Una vaca chúcara, un buey chúcaro es un buey que no ha aprendido a arar todavía en el surco. Es alguien sin experiencia. David estaba buscando una vaca chúcara que no sabía lo que era cargar, que no sabía lo que era arar. Y los puso, no nada más, los puso allí como un carruaje nuevo. El problema era que ellos no iban a llevar las cortinas del tabernáculo. Estos carruajes nuevos no iba a cargar con los instrumentos del lavatorio del tabernáculo. ¿Sabe lo que iban a cargar? Iban a cargar el arca donde estaba allí la vara de Aarón, donde estaba la tipología del maná y donde estaba la misma presencia de Dios. No era cualquier cosa lo que este carruaje iba a cargar. Iba a cargar gloria.
1: Ahora, yo voy a hacer un hipérbole. Yo me imagino aquellos bueyes hablando. Un buey le dijo al otro, tú sientes lo que yo siento. Y el otro buey le decía, yo tengo unas ganas de correr. Y el otro buey le decía, lo que me pusieron encima me está dando ganas de brincar. Y el otro buey le decía, yo siento que las patas como que me están botando candela. Y el otro buey le decía, esto no pesa mucho, pero provoca algo. Y los bueyes hablando, y los bueyes inquietos. Y yo creo que los bueyes, esto soy yo haciendo un hipérbole acá, o yo, eso no lo dice la Biblia, eso soy yo acá imaginándome a los bueyes hablando. Un buey le decía a otro, pues estoy a punto de correr. Y el otro decía, yo estoy a punto de salir brincando, y esta gente está en el medio. Ese montón de gorditos que van adelante cargando trompetas, estoy a punto de pasarle por encima. Y el otro decía, colo con calma que yo siento fuego. Los bueyes hablaban. ¿Sabe por qué hablaban? Porque tenían sobre ellos la presencia del Dios Altísimo. ¿Cuántos alaban la gloria de Dios?
0: Yo te voy a decir algo, hay gente que no es agradecida. y tú no cargas cualquier cosa sobre ti. Lo que Dios ha depositado sobre tu vida no es cualquier cosa. Hay gente que no valoriza lo que Dios le ha dado. Lo que Dios ha depositado sobre ti vale más que el oro. Lo que Dios ha depositado sobre ti vale más que la plata. Lo que Dios ha depositado más que sobre ti no es cualquier cosa, es gloria. Lo que Dios ha puesto sobre ti y sobre mí es algo que vale mucho. Mire, no hay un valor que se pueda comparar lo que Dios ha depositado. Cuánto yo no lo voy a agradecer. Yo tengo motivos. Eran vacas que nunca habían practicado el andar. Ahora usted se imagina andando con la gloria de Dios sobre ella. ¿Sabe qué dice la Biblia? Que tropezaron. Y allá vino Usa y extendió la mano y tocó el arca. Hay gente que está queriendo ayudar a Dios y a Dios. Dios no necesita ayuda de nosotros. Porque Dios sin nosotros sigue siendo Dios, pero nosotros sin Dios somos nada. Dios sin nosotros sigue siendo Dios, pero yo sin Dios no sigo siendo nada. Dios sin nosotros, Él sigue siendo soberano, pero nosotros sin Dios no somos nada. Dios hiere a Usa de muerte y Usa muere. Ahora me vuelvo a poner la camisa de maestro y estoy bien enseñativo hoy. Estoy. Tengo la unción de la maestría hoy. Escuchen. El arca la llevan a la casa de un hombre llamado Obed-Edom. Este hombre venía de la línea o del parentesco de Coré, los que se habían rebelado. Este hombre era portero de la puerta del sur en el tabernáculo. ¡Wow! Escuche bien esto. ¿Cuál era la puerta del sur? Esta es la puerta norte de este templo. Por ahí, tú el que entra, cualquier diácono que se pare allí, lo ve todo el mundo. La puerta del sur da por aquí y sale para allá atrás. La gente no entró por aquí, la gente entró por allá. Quiere decir que este hombre llamado Obed-Edom no lo saludaba a nadie. ¿Tú sabes por qué? Porque por la puerta del sur sacaban la basura. ¿Sabes quién era que veía Obed-Edom, Manalusi? A los basureros. Hay gente que le gusta que todo el mundo lo vea. En la puerta del norte, donde todo el mundo me vea cómo estoy vestido. Obed-Edom era portero de la puerta por donde nadie salía. Era portero de la puerta por donde nadie lo veía. Obed-Edom era portero de la puerta que nadie quería velar, porque era la puerta del sur. A todo el mundo le gusta que lo vean en la puerta del frente, donde yo saludo a todo el mundo. Dios te bendiga y Dios te bendiga. Y que la gente huela el perfume que yo uso. Y que la gente vea la vestimenta que yo uso. Y que... ¿Pero sabes qué? Muere Usa. Y el arca queda en su casa. Y por 90 días, la bendición de Dios estuvo sobre la casa de Obed-Edom. Obed-Edom no era digno de que el arca pernoctara en su casa, porque venía del simiente de la línea de Coré. Pero por la muerte de un hombre, Obed-Edom se convirtió en digno de hospedar. El arca en su casa. Tú y yo no éramos dignos de estar aquí, pero por la muerte de un hombre, por la muerte de uno, tú y yo estamos aquí para darle gloria. Yo tengo motivo, porque por la muerte de uno me hice digno, por la muerte de uno me hice habitación para él, por la muerte de uno. ¿Cómo yo no voy a tener motivo? Yo estaba descalificado, pero la muerte de uno me cualificó. Yo no era digno, pero la muerte de uno me hizo digno. Yo estaba sucio, pero la muerte de uno me limpió. Yo estaba rechazado, pero la muerte de uno me hizo acepto. Yo no servía, pero la muerte
2: muerte de uno, me he sentado con los reyes, con los sacerdotes, porque yo no voy a tener motivo, yo tengo motivo.
0: Hay gente que está ahí sentada y todavía, manalo, si no han captado el valor que usted esté ahí sentado. Hay gente que me está escuchando hoy que todavía es la hora, que no le han dado el valor necesario al que usted me esté escuchando hoy. Ahora usted entiende por qué a mí me gusta predicar, porque yo reconozco que yo no servía. Yo reconozco que yo estaba descalificado. Yo reconozco que yo era una basura. Yo reconozco que para la sociedad no tenía ningún valor. Pero Dios me dio valor. Hoy en día no soy cualquier cosa. Ya no me llamo como me llamaban antes. Ya no camino como caminaba antes. Ya no hablo como hablaba antes. Soy digno de darle gloria al que gloria merece por la muerte de uno. ¿Cuántos alaban la gloria del Señor?
2: Te dije que eran 25, ya estoy acabando, mire, ya estoy doblando la curva de cerrar. La conclusión viene ahora, escucha. Ahora va alguien allá a la casa de David y le dice, mira, porque mientras Obed-Edom estaba en 90 días de fiesta, David llevaba 90 días de luto. Ay, yo me mató a Usa, yo me lo llevé, la culpa es mía. Voy a hacer un hipérbole. David tenía un problema, tenía un cargo de conciencia terrible. Porque David fue el que lo llevó. Y por haberlo llevado, lo mataron. Voy a traerlo a los tiempos de hoy. Lo voy a temperar al tiempo presente. La familia de Usa, cuando veía a David, ¿tú sabes qué le decían? Por culpa tuya, Usa no está con nosotros. Si tú hubieras llevado las cosas como Jehová lo estableció, Usa estuviera vivo. Pero como tú quisiste hacer lo que te dio la gana, por eso Usa está muerto. Y la conciencia, si hay algo que acusa a la gente, si hay algo que hoy en día tiene a la gente sentada y gente que no se puede levantar, es porque posiblemente su conciencia lo juzga. David le dice, mira, tú estás aquí llorando y la conciencia te está matando. Y aquel, el portero de la puerta del sur, y yo creo que él diría, ¿quién es ese? Porque como nunca estaba ahí de frente, ¿quién es ese? Chico, el que trabaja en la parte de atrás, en la puerta de atrás, es que como yo cuando se acaba el culto me quedo atendiendo a los hermanos, ese diácono yo casi no lo veo, porque es el que llega y abre atrás y cierra y se despide y se va. Yo, ese no es el que siempre está por aquí dando vueltas. Ese le toca la parte de atrás. Pues mira, en la casa de ese hombre hay 90 días de party. La esposa está siendo bendecida. Los hijos están siendo bendecidos. Las hijas están siendo bendecidas. Los yernos están siendo bendecidos. La yerna está siendo bendecida. Los nietos están siendo... ¿Cómo es? Pues hay que ir a buscar el arca. Hay gente que hoy en día le ha faltado la motivación y de esta noche tienen que salir de este lugar con el motivo de ir a buscar lo que dejaron atrás, porque hay gente que está celebrando con lo que te tocaba a ti. Hay gente que está celebrando con el arca que debía estar en tu casa, pero tú la dejaste en la casa de otro, y aquellos están siendo bendecidos por Dios y tú estás en luto llorando. Hay gente, ¡ah, ja, ja, ja! Hay gente que ahora mismo están sentados en una banca llorando porque le dejaron el arca a otro, y mientras tú estás llorando, otro está celebrando. Mientras tú estás con lágrimas, otro está brincando. Mientras tú estás con lamento, hay otros que están con gozo. David dijo, espérate, este hombre no puede estar celebrando con lo que se supone que está en mi casa. Este no puede estar celebrando con lo que se supone que yo tenga aquí. Este hombre no... ¿Tú sabes cuánta gente yo he visto que escribe en himnos? Se han olvidado y le dicen, mira, yo escribí ese himno, toma. Y tú no te acuerdas, y hay otro que ha vendido disco por un tubo y siete llaves con la alabanza que Dios te dio a ti. Hay gente que ha escrito poemas
0: y se la han regalado a otros. Y se olvidaron del poema que escribieron. Y hay otros que le sacaron a tu poema cuatro poemas, escribieron un libro y han vendido libros por un tubo y siete llaves con el poema que Dios te dio a ti, pero como a ti no te interesaba, después que Dios te lo dio, otros están cosechando con la semilla tuya. Hay gente que no se ha dado cuenta que hay otros que están recogiendo frutos con la semilla que Dios te dio. Fue la semilla que Dios te dio a ti para que tú recogieras el fruto de tu semilla, pero como no te interesó. David dijo, 90 días está duro, el arca hay que irla a buscar. Ahora David va a buscar el arca, ¿sabe por qué? Porque tenía motivo. Dijo, ¿cómo es? Yo me voy a motivar. Aquí hay gente que tiene que salir de aquí motivado. Gente que el problema que tienen es que andan desmotivados. Gente que anda con las manos abajo. Gente que tú los miras y lo único que te saben dar es el saludo del caballo. Tú le dices, Dios te bendiga, y lo que hacen es, gente que lo único que sabe dar es el saludo del caballo. Gente que tú los miras y tú no sabes si saludarlo, porque tú no sabes si están tristes o si están atribulados. Gente que usted... tú los miras así. Tú... sí, yo le tengo miedo con esa cara que tiene. Yo no sé si saludarlo o esquivarla. David dijo, esto hay que irlo a buscar. Dale la mano al que está a tu lado y dile, tengo que irlo a buscar. Dale la mano y dile, tengo que irlo a buscar. Dile, hay que irlo a buscar. David dijo, yo lo voy a buscar y no lo voy a volver a traer como lo traje antes. Lo que me impacta de esto es que David fue a buscar el arca, pero la mujer de David se quedó. El marido fue a buscar la bendición y la mujer se quedó viendo la televisión. Ahorita las damas estaban que se gozaban cuando yo hablaba de hombre. Ya se creían que yo no le iba a sacar la parte 2. ¿Usted cree que a mí se me olvidó? Yo no soy de los predicadores que pierden la noción. Yo sé lo que estoy hablando. Yo estoy en el mismo canal. Se gozaron. Y hay mujeres que yo creo que estaban ahí que te dijeron, deja que el culto acabe, me voy a llevar la conferencia, voy a ponérsela al marido mío. Este que no vino hoy tiene que escuchar esto. Lo que dijo el predicador. David dijo, esto no lo voy a volver a traer como yo lo traje primero. Pero Mical se quedó en la casa. ¿Y a dónde estaba Mical? En la Windows. Te lo voy a traer al tiempo actual. Hoy las micales no están en la ventana, pero están frente al Windows 10. Están frente al Windows de 8. Están frente al Windows. El Windows es la computadora. Hoy Mical no está en la Windows, Mical está frente al Windows. Hoy Mical, en vez... cuando Mical lo ve que viene, me gustó algo que hizo David. David no le importó el título. Hay gente que si tú no le das título, se atribulan. Yo decía en días atrás, no sé si mi esposa se acuerda, yo decía hace unos días atrás predicando, que hoy hay gente que simplemente fueron a predicar a Massachusetts y fueron a predicar a Nueva York y ya soy que evangelistas internacionales. Y ya porque predican por internet, ya son los evangelistas internacionales. Y yo decía, yo he ido a 28 países en el mundo a predicar. Italia, Francia, Alemania, España, Argentina, Bolivia, Brasil, México, Honduras, El Salvador. Y yo sigo siendo el hermanito Julio Delgado. Y yo decía, yo decía, ¿cómo es posible que esta gente que fue a Massachusetts, a Pensilvania, a Nueva York, ya se llaman evangelistas internacionales? Y yo he estado metido en la sierra, en Nayarit, predicándole a los huicholes y a los coran, diciendo, escute, escute, que tipe y neni, neni mezqué. predicándole a los brasileños sin saber portugués y decirle: Dios te abenzó y abrigada. ¿Ah? Y yo sigo siendo el hermano Julio Delgado. ¿Tú sabes por qué? Porque yo estoy agradecido. El título no habla de mi agradecimiento. El título no habla de cuán agradecido estoy con Dios. Lo que habla de mi agradecimiento es lo que yo hago. Doy por gracia lo que por gracia he recibido. ¿Cuántos alaban la gloria?

pico de gallo que estaban preparando, en los elotes que estaban hirviendo y no sabe si se lo van a comer con mayonesa o cómo se lo van a comer. Estaban pensando en las tortillas, estaban pensando en los tamales, en las pupusas o en los pasteles. El puertorriqueño dijo: estamos en diciembre, ay, estoy pensando en unos pasteles con arroz con gandules y un canto de pernil o de lechón. Y están en el culto y se le mete un poquito de olor de allá abajo y están tratando de descifrar si son pastelillos, si son alcapurria, y tú los ves que están aquí, pero con la nariz allá abajo. ¿Sabes? David dijo, esto se va a acabar bien. Yo vine muy serio y murió un hombre. Ahora tengo motivo, porque volví a recoger lo que había dejado y ahora voy para casa bien contento. Qué tremendo es que tú salgas de un culto como este bien contento y la que se quedó en tu casa te está esperando bien atribulada. Qué tremendo es que tú salgas de un culto como este y el que se quedó en tu casa te está esperando con la cara como que le deben y no le pagan. Qué tremendo es que tú salgas de un culto como este y la prueba te está esperando en tu casa. David dijo, ella se quedó, pero yo me voy a quitar la capa de rey. Me voy a quitar la corona de rey. Hay gente que tiene que quitarse la capa. Hay gente que tiene que quitarse la corona. Hay gente que tiene que quitarse el éfod. Hay gente que tiene que quitarse el bultito. Hay gente que tiene que quitarse el saco pastoril. Y David dijo, voy así de sencillo, porque voy agradecido. ¿Sabe algo? Cuando Mical lo vio, ¿qué hace mi marido? Mi marido es rey. Enseñando hasta los calzoncillos. Bueno, eso lo dice mi Biblia. La forma que David danzaba, se le veían hasta los calzoncillos. Y para que se le vieran los calzoncillos, David no venía haciendo así. Vamos a hablar claro. Para que se le vieran los calzoncillos a David. ¿Usted cree que David venía moviendo la cabecita así nada más? Mire, David venía pateando. Y la gente decía, y que mucho brinque el rey. Y David decía, no me critiques que yo tengo motivo. Dale la mano al que está a tu lado y dile, no me critiques que yo tengo motivo. No me critiques como yo lo alabo porque yo tengo motivo. No me critiques como yo grito porque yo tengo motivo. No me critiques como yo danzo porque yo tengo motivo. No me critiques como yo canto, ja, ja, ja, porque yo tengo motivo. Ponte de pie, dale gloria. No critiques mi adoración porque yo tengo motivo. No me critiques como predico porque tengo motivo. No me critiques como adoro, porque tengo motivo. ¿Y tú sabes qué hacía Mical? Mical lo estaba mirando y decía, este marido mío haciendo ridículo. Mira que él se viera lo ridículo que se ve. Él no estuviera danzando así. Pero sabe, yo me imagino a un David diciendo, aunque me tilden de ridículo, aunque me tilden de que estoy haciendo algo que muchos no entienden, aunque usted me vea que yo estoy posiblemente haciendo una loquera, yo tengo motivo, yo tengo motivo, yo tengo motivo, yo tengo motivo, yo tengo motivo, yo tengo motivo. ¿Cuántos alaban la gloria de Dios? ¿Tú sabes qué es lo que pasa? Que la gente que no tiene motivo no te va a entender. La gente que no tiene motivo no me va a entender. Mical estaba seca. Y Mical no tenía motivo. La sequedad de Mical era tanta que a lo último David tuvo que darle una palabra. Y escuche bien, David parece que tenía todavía una cuñita escondida. Y le dijo, yo tengo motivo, porque Jehová me escogió en sustitución al padre tuyo.

léalo para que usted, léalo para que usted vea. ¿Sabe lo que David le estaba diciendo? ¿De qué tú vienes a hablar? Si tú estás en el palacio, no por el país tuyo. Tú estás en el palacio porque eres mi esposa. Así que tranquila, que por la sangre no era para que tú estuvieras aquí. Tú estás aquí en el palacio porque Dios me puso a mí aquí. Tú no merecías estar aquí en el palacio, ¿oíste? Así que, así que quédate tranquila, que si fuera alguien que tuviera que adorar a Dios, eras tú, porque tú no eras digna de estar aquí. Estás aquí no por tu padre, estás aquí por mí. Hay gente que no lo ha entendido. Y mi carne parece que no lo había entendido. Que ella no era digna de estar en el palacio. Pero ¿sabe dónde ella estaba? Frente a la window. Qué tremendo. Lo despreció en el corazón. Y a donde mismo lo despreció, fue donde Dios la secó. Porque un hijo no nace primero en el vientre. Un hijo nace primero en el corazón. Ah, esto es una yuca demasiado de muy larga para que usted la entienda. Un hijo no nace primero en el vientre. El hijo nace primero en el corazón. Y ella maldijo, rechazó a David en el corazón y se le secó el corazón, porque el deseo de ella de ser madre no le llegó. Donde mismo ella despreció a David, ahí mismo Dios la secó. Yo tengo motivo para adorarle, yo tengo motivo para exaltarle, yo tengo motivo, yo tengo motivo, yo tengo motivo. Tú posiblemente no me vas a entender, porque tú no has estado en mis zapatos. El día que tú intentes ponerte en mis zapatos, podrás entender el por qué yo estoy agradecido. Desde la ventana cualquiera critica. Desde la ventana cualquiera menosprecia. Desde la ventana cualquiera rechaza, pero ponte los zapatos míos a ver si tú puedes. Trépate donde yo me he trepado a ver si tú llegas. Camina por donde yo he caminado a ver si tú caminas. Oye, pasa por los procesos que yo he pasado a ver si tú resistes. El desierto vio mis pisadas, pero el desierto no verá mi muerte. El desierto vio tus pisadas, pero el desierto no verá tu muerte. Yo tengo motivo. ¿Cuántos alaban la gloria de Dios? Y en esta noche, yo quiero hacer un llamado. Si hay una vida en medio de vosotros, si hay alguien que se le ha olvidado lo que Dios ha hecho con su vida, esta es la noche que Dios ha hecho.

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0: ¿Dónde están los que te acusaban?
1: Ninguno, señor.
0: Ni yo te condeno. Ve. Y no peques más.
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Bueno, ahí tenemos ese lindo canto, No te rindas. Saludos para todos, linda noche, 7 de la noche con 4 en el día viernes 4 de septiembre. No te engañes, después del tema Adora a Dios y el canto Como la sola de Lili Dinar.

Por ahí tenemos ese lindo canto, Los Barcos, en esta linda noche. 8:02 p.m. Enseguida vendremos con el espacio de la oración, así que sigue con nosotros, no cambie su dial 94.9.

Amén. Bueno, qué lindo, ¿verdad? Digno, tú eres digno. Dios es digno de toda alabanza y de toda adoración, de toda nuestra exaltación. Dios es bueno, mis amados hermanos, Dios es lindo, Dios es maravilloso. Vamos a ir a la palabra del Señor esta noche, hermanos, y lo vamos a hacer en el libro de Job, capítulo 2, versículo, vamos a irnos hasta lo que es el versículo 7 de este capítulo, y vamos a leer la palabra del Señor así como está escrita. Honramos al Dios Padre, a su Hijo y a su Santo Espíritu. Entonces salió Satanás de la presencia de Jehová, e hirió a Job con una sarna maligna, desde la planta del pie hasta la coronilla de su cabeza. Y tomaba Job un tiesto para rascarse con él, y estaba sentado en medio de ceniza. Entonces le dijo su mujer: ¿aún retienes tu integridad? Maldice a Dios y muérete. Y él le dijo: como suele hablar cualquiera de las mujeres fatuas, has hablado. ¿Qué? ¿Recibiremos de Dios el bien y el mal no lo recibiremos? En todo esto no pecó Job con sus labios. Y tres amigos de Job, Elifaz Tenamita, Bildad Suita y Sofar Naamita, luego que oyeron todo este mal que le había sobrevenido, vinieron cada uno de su lugar, porque habían convenido en venir juntos para consolarse de él y para consolarle, los cuales, alzando los ojos desde lejos, no lo conocieron, y lloraron a gritos, y cada uno de ellos rasgó su manto, y los tres esparcieron polvo sobre sus cabezas hacia el cielo. Así se sentaron con él en tierra por 7 días y 7 noches, y ninguno le hablaba palabra, porque veían que su dolor era muy grande. Dolor muy grande. Una de las palabras que muchas veces hacen a cualquier hijo de Dios dudar de Dios: dolor. Hay diferentes dolores que resaltan en la palabra de Dios. El dolor por haber perdido un ser querido, un padre, una madre, un hijo, un hermano. El dolor por hacerle daño a alguien. El dolor que se siente de un golpe. El dolor que se siente perder a su esposa o su esposo. El dolor que se siente cuando alguien lo desprecia. Hay muchos dolores. Pero en esta noche le quiero hablar del dolor de este hombre, el cual la palabra de Dios y el mismo Dios da testimonio de él, que era un hombre recto, temeroso de Dios, apartado del mal, y no había pecado en él. Y quien lo dice es el mismo Dios en el capítulo 1, cuando se refiere a este hombre. Dios le exalta de Job 4 cualidades, las cuales Dios sabía que era un hombre apartado del mal, temeroso de él. Tenía unas cualidades maravillosas, las cuales Dios se encarga de exaltar, y en las cuales Dios mismo
hace referencia de él diciendo, así es Job. Pero la palabra de Dios dice que apareció entre los hijos de Dios el personaje que nunca quiere vernos bien a nosotros. El personaje al cual Pedro se refiere a él diciendo que anda cual león rugiente viendo a quién devorar. El personaje que muchas veces usa sus artimañas para poner entre nosotros divisiones. El que pone entre ministerios y diferentes hermanos, ministros grandes, pequeños. Pone división para poder debilitar el cuerpo de Cristo. Dice la Biblia que apareció y le dijo a Jehová que le permitiera tocar a su siervo Job. Dios hubiera podido decir, no, no lo toques. Dios hubiera podido decir, él es mi hijo y es un gran hijo mío, así que por lo tanto no vas a hacerle daño. Pero podemos encontrar en esta lectura en la cual dice la palabra de Dios que Dios le permitió a Job, le permitió a Satanás que tocara a Job, y cuando lo tocó, hermanos, hizo un tremendo daño en la vida de este hombre. La palabra de Dios dice que le quitó todo lo que poseía, hasta sus hijos. La única que no le quitó fue la mujer, pero allá más adelante aparece, hermanos, sirviendo como mensajera de Satanás. Al perder Job sus hijos y todo lo que tenía, podemos darnos cuenta de lo cual convencido estaba este hombre de que había un Dios el cual era grande, poderoso y digno de ser alabado. Podemos darnos cuenta que tenía un amplio conocimiento de Dios y la palabra de Dios dice que no refirió palabra contra Dios, contra Jehová. Al no referir palabras contra Dios, aparece la frase, digo, en todo esto no pecó Job contra Dios. Porque muchas veces nosotros somos incuidados y a veces cuando estamos pasando los momentos difíciles, culpamos a Dios de los momentos difíciles. A veces pensamos que por ser hijo de Dios no debe de llegar una enfermedad a nuestra vida. No podemos pasar el dolor de una enfermedad, no podemos pasar el dolor de la pérdida de un ser querido, no podemos pasar el dolor de la escasez, de los problemas, de todo aquello que en el diario vivir, en la vida del ser humano, siempre llega. Pero este hombre había llegado un mal, el cual Dios no había permitido. Al cual Dios le permitió a Satanás que destruyera a este hombre. Pero llega el momento en el cual dice la Biblia que Satanás, con lo que le quitó a este hombre, no lo hizo referir palabra contra Dios. No lo hizo que este hombre renegara por perder todo. Y aun cuando la palabra de Dios dice que Satanás había reciado su ataque contra este hombre, él dijo, desnudo salí del vientre de mi madre y desnudo volveré allá. Jehová dio, Jehová quitó, y sea el nombre de Jehová bendito. Sabía él que nada había traído a esta tierra y que nada se llevaría. Muchas veces nosotros no nos damos cuenta de que todo lo que poseemos
un día no lo vamos a llevar. Y a veces no nos parece fracasar en un negocio. A veces no nos parece después de tener quedar sin nada. Pero muchas veces los procesos de Dios son así. Muchas veces Dios, para enseñarnos que Él es Dios y que Él es el único que puede cambiar nuestra vida, nos lleva a procesos difíciles. Job no se merecía que Dios le permitiera a Satanás que lo arruinara, porque el mismo Dios se había dado testimonio de quién era este hombre. Pero Satanás fue astuto y le dijo: tócale lo que tiene, o quítale lo que tiene, le dice, y verás que va a blasfemar en tu misma presencia. Pero la palabra de Dios dice que Dios sabía quién era el siervo Job. No había otro, le dijo, como él en la tierra. Varón perfecto, varón recto, varón temeroso de Dios y apartado del mal. Tenía cualidades maravillosas este hombre. Pero la palabra de Dios dice que Satanás volvió a preparar el segundo ataque contra este hombre. Pero antes de llevarlo a cabo, tuvo que ir otra vez a Dios y a decirle que le permitiera tocar su piel. Y le dice: piel por piel dará el hombre por su vida. Como quien dice: permíteme tocarle la piel y verás si no blasfema en tu misma presencia. Es ahí donde aparece Job, y dice la Biblia que Satanás puso una sarna maligna desde la coronilla de la cabeza hasta la planta de los pies. Y Job, dice la Biblia, que se sentaba en ceniza y se rasgaba con un tiesto. Alguien me hizo la pregunta: ¿por qué Job se rasgaba con un tiesto? Y yo en realidad no había entendido y nunca me había puesto a pensar en esa parte. Y le digo yo, quizás porque el tiesto como nosotros decimos, un pedazo de comal, un pedazo de olla, de jarro, de todo, de material que se hace de barro. Le digo yo, quizás porque con eso se rascaba bien. Y me dice: no, era porque se cree que ya no había botado las uñas, no tenía uñas en sus dedos para rascarse. Era por eso que dice que usaba el tiesto. Era una sarna maligna. Era una enfermedad cruel, la cual podría la piel. Y tras de eso, Edía, era por eso que, para evitar derramar el líquido de la pudrición de su piel, él se me llenaba de ceniza para evitar a las moscas. Y cuando su mujer lo vio en aquella condición, la palabra de Dios dice que la palabra de consuelo que le dio fue: aún en la condición que te encuentras, mantienes la integridad ante tu Dios. Y él dijo, y le dijo: maldícelo y muérete. La mujer pensaba que este hombre no se iba a curar de aquella enfermedad.
Porque muchas veces a nuestra vida llega las palabras pésimas, a veces de mensajeros que son usados por Satanás y dicen, no, de eso no te curás. No, de eso murió Julano y te vas a morir también. No, es que Dios no va a hacer un milagro ya. Dios, esa enfermedad es de muerte. Pero a mí me encantan las palabras que Cristo le contestó a aquellos discípulos cuando le preguntaron quién pecó, él o sus padres. Pero Jesús refirió una palabra y dijo, esta enfermedad, le dijo, no es para muerte, sino para que Dios sea glorificado. Hay cosas que Dios las permite, pero Él mismo pone la salida o da la respuesta. Job contestó a la mujer y le dijo, como una de tantas mujeres fatuas has hablado. ¿Acaso, le dijo, solo vamos a recibir el bien de Dios, pero el mal no? Oiga, qué palabras de sabiduría las de este hombre. Porque a nosotros no nos gusta estar mal. Porque a nosotros no nos gusta perder. Porque a nosotros no nos gusta el dolor. Porque a nosotros no nos gusta pasar dificultades. Porque a nosotros no nos gusta pasar escasez. Pero todas esas cosas llegan a la vida del ser humano. Job contestó sabiamente y dijo, sea el nombre de Jehová bendito. Jehová dio, Jehová quitó. Oiga, usted lo que usted tiene, Dios se lo dio. Y cuando lo pierda, dése cuenta que también Dios permitió la causa para que usted perdiera lo que tenía. Muchas veces no entendemos que los propósitos de Dios son perfectos. Job lo sabía. Y por eso la Biblia dice que no refirió palabra contra Dios. Al contrario, se mantuvo fiel. Y esa fidelidad hacia Dios le valió para que Dios, dice la Biblia, lo levantara de aquella enfermedad que él tenía. Y después, oiga, le devolviera todo lo que Satanás le había quitado y se lo, dice que se lo dio duplicado, o sea, el doble. Lo sanó, le regaló, dice la Biblia, 7 hijos más hermosos que los que tenía. ¿Por qué? Por su fidelidad. Muchas veces el dolor llegará a su vida y estará ahí. Pero tenga fe y ponga la confianza que en las manos de Dios está su respuesta. En las manos de Dios está, hermanos queridos, la solución a su problema, su necesidad. En las manos de Dios está el quitar el dolor, la angustia, la aflicción que usted está viviendo. En las manos de Dios está todo. Y hoy esta noche puedo decirle, el Dios que sanó y le devolvió duplicado las cosas a Job es el mismo de aquel tiempo y de hoy. Dios puede obrar el milagro más poderoso en su vida para testimonio de su nombre. Dios puede obrar en su vida la sanidad más grande para testimonio de su nombre. Pero hay que esperar en Dios. Me encantan las palabras en uno de los salmos de David cuando dice, pacientemente esperé yo a Jehová. Y se inclinó a mí y me hizo sacar del foso de la desesperación, del lodo cenagoso. Puso mis pies sobre peña y enderezó mis pasos. Puso luego en mi boca cántico nuevo. Oiga, pacientemente.
pacientemente hay que esperar la sanidad. Con fe hay que esperar la respuesta. Con fe hay que esperar que el dolor va a pasar. Con fe hay que esperar que la crisis va a pasar. Con fe hay que esperar que aquello que muchas veces no vemos, pero va a suceder porque hay fe en nuestra vida. Hoy, esta noche, yo le invito a unirse a este espacio de oración. ¿Usted cree que Dios puede obrar un milagro en su vida? Entonces clame con fe y permita que esa fe descanse en las manos de Dios. Hoy, esta noche, vamos a orar. Hoy, esta noche, vamos a pedirle a Dios que obre en nuestra vida, que se glorifique en nuestra necesidad. Amado Dios y Padre que está en gloria, mi Dios eterno, esta noche nos acercamos a usted en el nombre poderoso de su Hijo Jesucristo. Padre, creyendo, mi Dios amado, en sus promesas, llenándonos, Dios mío, de fe, que vamos a recibir, Padre, esta noche, Señor, el milagro que estamos esperando. Creo, Dios amado, que el tiempo de los milagros no ha pasado y que su mano poderosa, mi Dios, sigue estando ahí. Su poder es intacto, Dios mío. Oh, Dios amado, y esta noche, Señor, creemos, Padre, que su mano gloriosa obrará en la vida de cada una de estas personas. Señor eterno, presento la vida de Betty y de Ventura por una sanidad, Padre, en su vida. Usted conoce, mi Dios amado, la enfermedad que está, Dios mío lindo, Dios eterno, perturbando la vida de esta mujer. Padre, la vida de Mario, Señor, por sanidad. Hoy, esta noche, Padre, enviamos una palabra de sanidad y declaramos un milagro, Padre, en su vida, en el nombre de Jesucristo. La vida de Luis, Señor, por liberación, Padre mío,

Y en Estados Unidos, hasta ahí enviamos una palabra de sanidad y declaramos, Padre, en el nombre de Jesucristo, ese milagro, Señor, por la vida de Wilson Ortiz, Dios amado, la vida de mi hermano Salvador González, Dios amado, que tu mano poderosa obre, Señor, ese milagro, Padre, de volver a caminar en la vida de mis hermanos. Pedimos, Señor, que tu presencia divina se encargue, mi Dios amado, de obrar esa sanidad, Padre Santo, en esa columna, Señor, en el nombre poderoso de Jesús. La vida de Abraham Pérez por liberación de alcoholismo, Padre, libéretalo, Señor, en el nombre de Jesucristo, se lo pedimos esta noche. La vida de José Ofilio Lazo, sanidad de parálisis y un tumor en la columna, obre esa sanidad, mi Dios. La vida de Douglas Antonio Saldaña, por ataque de epilepsia, Señor, obre esa sanidad, Padre, en la vida de este hombre, mi Dios. La vida de Mari Flores, Señor, por sanidad de neuropatía, que tu mano poderosa se encargue de obrar ese milagro, Señor, en su vida. La vida de Moisés Ramos, Señor, recuperación. Padre, mira esa amputación de su pierna, obra poderosamente en su vida, Dios amado. La vida de Ana María Sánchez, Señor, oh Dios eterno, mira en insuficiencia renal. Padre Santo, tu mano gloriosa obra en esos pulmones y sea tu gloria moviéndose esta noche con poder, Padre, en su vida en el nombre de Jesucristo. La vida de Mario Castro, Señor, por sanidad, obra esa sanidad en su vida. La vida de Abilio Santos y Agustina Orellana, por sanidad, mi Dios amado, ponga su mano de poder en sus vidas. Rosa Villatoro, Señor, por sanidad del corazón, Dios amado. Lidia Flores, Padre, por sanidad de tiroides, Señor. Katia Abigail, por sanidad en los oídos. Agnalea Orellana, por sanidad, mi Dios. Efraín Quintero, por sanidad, Señor de los riñones, Padre bueno, en el nombre de Jesús. Familia Hernández Chica, solución de problemas, Padre, en el nombre de Jesucristo, mi Dios, declaramos esa solución de esos problemas. Franklin Antonio Salamanca, sanidad de ansiedad, mi Dios amado. Leiden Romero, sanidad total de presión arterial y bacteria en el estómago. María Luis Hernández, Señor, por sanidad de parálisis. Anónimo, por protección divina en su hogar y en su familia. Guadalupe Urrutia, por paz en su corazón y en sus pensamientos. Julia Díaz, viuda de Márquez, sanidad. Padre Santo, ahora ese milagro que vuelva a caminar, Dios mío, en el nombre de Jesucristo. Norma Roxana de Reyes, sanidad, dolor en el pecho, mi Dios. La niña Kisia Roxana Reyes Hernández, por un milagro de sanidad, obra, mi Dios amado, ese milagro. Eduardo Chica, Señor, por reconcilio, Padre bueno, que sea tu mano poderosa obrando en su vida, mi Dios eterno. María Flores Hernández Maradiaga, por conversión, Padre Santo. Guadalupe Escobar, por sanidad total de cáncer. Padre, obra, Dios mío, esa sanidad completa en su vida. José Patricio Villalta, por protección de sus hijos allá en Estados Unidos. El niño Josué Guadalupe Sorto, sanidad total en su cuerpo. Lilian Aguilar, Padre, por sanidad de dolor en la cabeza y provisión de un trabajo allá en Estados Unidos. Dinora Díaz, por sanidad y solución de problemas, Señor. Anónima, por sanidad de cáncer en la vejiga. Rosibel Sánchez, mi Dios, por complicación de embarazo, su mano poderosa obre, oh Dios eterno, en su vida, Rey amado. Por la vida, Señor, de Darwin, por liberación, mi Dios amado. Anónima, Padre, por liberación. La vida de Aarón Emmanuel Reyes Vázquez, por sanidad, mi Dios amado.
mi hermano José Isidro, Señor, sanidad en los riñones y bronquios, Dios mío, y triglicéridos, obra ese milagro.

Milagro de sanidad en su vida. Mi hermana Matilde de Márquez, por sanidad en su cuerpo. Rosa Vigil, mi Dios amado, por sanidad en la columna. Mi hermana Tomasa Luna, Señor, por sanidad. Padre, ese dolor en su cabeza y en sus huesos, Dios mío. Elizabeth Álvarez, por sanidad de vómitos, Señor, en el nombre de Jesús. Mi hermana Rosa, Padre, por diversas, Padre mío, problemas, Dios mío, obra esa liberación en su vida. Mi hermano Ciro Pineda Membreño, por sanidad en su cuerpo, obra esa sanidad, Dios mío. La vida de Benice Alfaro, por Padre Santo, por sanidad en su vida, Dios mío. Miguel Acosta Salinas, Padre mío, obra, Señor, en esa situación familiar que vive. Trigidio Salmerón, por protección y sanidad, Dios mío, en el nombre de Jesús. Marcela Rivera, protección y sanidad, Padre bueno en su vida, Señor. La amiga María Elsa Amaya, por sanidad, oh Dios eterno, y conversión, Padre bueno. Sandra Alfaro, por Dios mío, por sanidad, Señor, en su vida, por bendición allá en Nueva York. Pasita Ramírez, por sanidad, infección en un riñón y en la garganta, Padre, y protección de sus hijos. Alonso Vega, Josué Ángel, Natanael Reyes, Padre, por conversión los ponemos en tus manos. Otoniel Salmerón, por protección y sanidad en sus huesos. Yasmín Abigail Solís, por un trabajo, Dios mío. Mirna Yarixa, por sanidad en el hígado, Dios eterno. Idalia Salmerón, por sanidad en el ovario, Dios mío. Armando Josué Mayén, por protección y bendición, Padre, y protección, Padre bueno, en su vida. Ogdulia Salmerón, por protección y sanidad de azúcar en la sangre y la presión arterial. Arquímedes Salmerón, protección y sanidad de hernia y bendición. Marta Alicia Ramírez, por sanidad en la sangre. Iri Yolanda, Padre mío, por sanidad de ansiedad y conversión de su vida. Juan Ramírez, Señor, por sanidad de ácido úrico y azúcar en la sangre. Mi hermano Rutilio Coreas, Padre, por sanidad en su rodilla. Oh Dios eterno y problema del corazón, Dios amado. Mi hermano José Santo Ramírez y Zuleima, Padre, por provisión de un trabajo allá en Estados Unidos. María Candelaria Ramírez, por sanidad de dolor en los huesos. Julio Amaya y Brian Hernández, por liberación de vicios. Lilian Marilín Hernández Amaya, por sanidad en su cuerpo. Hermana Santos, Chica Vigil, sanidad en la vista y sanidad de diabetes. Elena Hernández, por sanidad, fortaleza y conversión de su familia. José Membreño, por sanidad del hígado y en el brazo. Hermana Rosa Emilia, por sanidad del colon. Manuel de Jesús, por sanidad. Reni Martínez, por recuperación, Padre, de ese accidente, Dios mío. Edison Giovanni Hernández Reyes, por sanidad, en el nombre de Jesucristo, lo declaramos sano. Rosita González, por sanidad. María Molina, por bendición de su negocio, mi Dios amado. Tu mano poderosa obre, Señor, ese milagro, Padre, en esas vidas, Dios mío. Por la vida de Juan Santo Ramírez, Señor, por sanidad. La vida de Alfonso, por sanidad, Dios mío. Elizabeth Guevara, Dios amado, por sanidad de dolor en las rodillas. Génesis Martínez Pereira, por que salga bien de esa cirugía. Blanca Yesenia Solórzano Pereira, por sanidad de tumor en la cabeza. Reinaldi Gutiérrez, Padre, por liberación de alcoholismo. Familia Fuentes Argueta, por liberación. Elizabeth Saraí Reyes, por protección y fortaleza. Magdalena Acuña, por sanidad del sistema respiratorio. Fátima Rosemary Guevara, por sanidad de depresión y amenazas. Keila Stephanie, por un trabajo.
Josué Padilla Lazo por liberación, Isaías Mateo por sanidad de anemia y plaquetas bajas, Francisca Pereira por sanidad. La vida de este joven anónimo, Señor, por esa sanidad, esa fractura en su pierna allá en California. Anónimo por sanidad de cáncer en la vejiga. Luis Rosa por sanidad en insuficiencia renal. Adela Pineda Portillo por sanidad en su cuerpo. José Luna por sanidad de diabetes y dolor en los pies. Eufemia Portillo por sanidad en la garganta. Salud en general. Karen Rodesno por sanidad de gastritis. Anónima por sanidad de fractura en una pierna. María Dolores Aguilar de Calles por protección divina y para sus hijos. Yaneli Vázquez por sanidad. Inés Fuente, Dios mío, por sanidad. Carla López por sanidad y restauración. Mario Pereira por sanidad. Jonathan García por conversión. Familia Romero por fortaleza espiritual. Teófilo Guadalupe González por sanidad en la vista. Carmen Machado por sanidad en su cuerpo. María Mauricia Vázquez por sanidad y protección en la vida de sus nietos. María Demetria, viuda de Ramírez, por sanidad. María Santos Pérez Cortés por sanidad. Esteban Flores Lazo por sanidad. Juana Maldonado por sanidad en toda su familia. Denis Alexander por sanidad de autismo. Maura Amaya por sanidad. Zuleima Portillo por sanidad. Salomé de Martínez por sanidad. Domingo Martínez por sanidad. Lucía Romero por sanidad, mi Dios amado. Hermana Reina Isabel Díaz por recuperación de accidente, Dios mío, de tránsito. Génesis Amaya, sanidad en la garganta. Hermana Carmen, por sanidad de su vista. Pone tu mano poderosa, Dios mío, en esas vidas. En la vida, Dios amado, de mi hermano, Dios mío, Ángel Orellana, Padre bueno. Tu mano poderosa obra en su vida. Mi hermana Agustina Orellana, por sanidad, Padre bueno. Zuleima Canales, por esos papeles migratorios americanos, Señor. Mi hermano Pedrino Vázquez por sanidad. Berta Prudencio por sanidad. Eugenia Hernández por sanidad. Manuel Quintanilla y su esposa Clara de Quintanilla por sanidad en los riñones. Santiago Portillo por sanidad en la vista. Victorina Orellana y familia por toda su familia, mi Dios. Oneida González por problemas cardíacos, Padre bueno. Carlos Cerón por sanidad de leucemia. Wilman Alexander Renderos por sanidad de dos hernias. Araceli Santos por sanidad. Francisca Benítez por sanidad en los pies y en su estómago. Anónimo por conversión. Matilde Salmerón por sanidad. María Carmen Andrade, sanidad de azúcar en la sangre. Gloria Argueta por sanidad de diabetes y conversión de sus hijos. Lady Yorleni Nolasco, sanidad en el corazón. Virginia de Mejía por sanidad de un tumor. Lilian Aracelis por sanidad en su cuerpo. Norma Gómez por sanidad. Alba Noemí por sanidad de ansiedad y depresión. José Castillo por sanidad y protección divina. Salvador Rivera por sanidad y por cancelación de deuda. Marilyn González por sanidad. María Hernández, sanidad en su cuerpo. Angelina Hernández por diferentes enfermedades. Josefina García por sanidad. Angélica Vázquez por sanidad en los pies. Rosibel Sánchez por problemas de embarazo. Cecilia Reyes por sanidad en su cuerpo. Gilberto Martínez López, sanidad de azúcar en la sangre. Andrea Noemí Martínez
por sanidad de gastritis y azúcar en la sangre. Ana María, por fortaleza y provisión de un trabajo. Isaías Hernández, por conversión y liberación de vicios. Candelaria Gómez, por sanidad en sus rodillas, mi Dios amado. Es su mano poderosa, mi Dios eterno, obre en la vida de cada una de estas personas, mi Dios. Yo declaro, Padre bueno, ese milagro. Yo declaro esa sanidad, Padre Santo, esta noche, por la vida, Dios mío, oh Dios eterno, de Olga Patricia González, por esa liberación de cárcel y sanidad, por un milagro, Señor, tu mano poderosa, Dios eterno, obre esa sanidad en cada vida, Dios mío, en el nombre de Jesucristo. Su palabra dice que usted es el mismo de ayer, de hoy y por los siglos de los siglos. Y hoy esta noche, Padre bueno, declaramos ese milagro, Señor, que está esperando cada una de esas personas. Hoy esta noche, Padre, proclamamos esa sanidad. Declaramos que hay poder en su nombre y que el tiempo de los milagros no ha pasado. Su mano poderosa, mi Dios, se encargue de obrar ese milagro. Su mano poderosa se encargue, Señor, de llevar esa respuesta, Padre, que está esperando esa mujer, ese hombre, mi Dios amado, en el nombre de Jesucristo. Obre ese milagro esta noche, Padre bueno, en el nombre poderoso de Jesucristo. Le doy gracias por lo que ha hecho, Señor, por lo que seguirá haciendo, por cada vida, Señor, que está pasando dificultades hoy esta noche. Padre, la ponemos en tus manos y declaramos que hay poder en su nombre, obrando sanidad, obrando liberación, mi Dios amado, en el nombre poderoso de Jesús. Dios eterno, esta noche, Padre, que su mano gloriosa se mueva, Padre Santo. Padre, que tu mano poderosa, Señor, se glorifique, Dios eterno, en cada vida. Hoy esta noche, Padre, yo pongo en tus manos cada nombre, Señor, y declaro en el nombre de Jesucristo, su mano poderosa, Padre, se glorificará, Señor, en cada uno de sus hijos. Gracias, mi buen Señor, esta noche, por regalarnos, Padre, este momento, Dios, para poder, Padre, pedir, Señor, por mis hermanos, sabiendo, Dios eterno, que es usted el que tiene la última palabra, Señor, en el nombre de Jesucristo. Gracias, mi Dios. Amén y amén.

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1: Muy bien, ahí estábamos escuchando ese hermoso canto del dúo de los hermanos Merino. Recuerdo ese día. Tenemos las 9:17. Bienvenidos todos al espacio de Cuerdas del Alma. En esta hermosa hora de la noche de este viernes 4 de septiembre. Es un gusto saludarles. Bendiciones para todos. Bienvenidos a este espacio. 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Muchas bendiciones para todos. Les saludo a su hermano y amigo Betuel Hernández, quien estaré acompañándoles en el transcurso de esta noche hasta eso de las 5 de la madrugada. Así que muchas bendiciones y saludos a todos nuestros hermanos pendientes siempre del Dial 94.9 y también de lo que son las plataformas en el internet. Que Dios bendiga a nuestra hermana Fortunata Márquez, que por ahí se nos reportó y nos ha solicitado el canto Muchas Cuentas, así que vamos a complacer esta hermosa alabanza con Noé y Ruth Campos.

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1: Muy bien, ahí estábamos escuchando ese canto Yo ya me voy con Cristo. Que Dios bendiga a nuestro hermano Gregorio Pereira hasta allá el Portillo en Huateca, que por ahí nos solicitaba ese canto. Y con gusto, pues ahí hemos estado escuchando
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1: esa bella alabanza.
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1: Dios bendiga también a nuestro hermano Juan Bautista hasta Agualindo, que por ahí nos solicitaba el canto Tu mano me guiará. Así que con todo gusto, ahí hemos estado escuchando esa bella alabanza con el grupo Fortaleza. Saludos muy especiales también para Eunice Argueta, que nos está escuchando también allá en Las Cruces, en Yoloaquín. Que Dios le bendiga, muchas bendiciones.
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1: saludos cordiales, fuertes abrazos, gracias por estar siempre pendiente de la radio también, ¿verdad? Así que bendiciones y saludos en esta hora de la noche.
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1: Bendiga a nuestra hermana Toñita, que por ahí está en sintonía.
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1: Y nos solicitaba el canto el 4x4. Y el tema Dulce Serenata, que vamos a estar complaciendo en el siguiente espacio, así que muchas bendiciones. Hasta allá a San Simón.
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1: También dice por acá, amén, saludos hermanos en la programación.
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1: Se complace con un canto el tema Nada me ha faltado, si es posible, dice por ahí. Así que con todo gusto, pues ahí vamos a estar complaciendo con este hermoso canto.
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1: Bendiga a nuestro hermano obispo hasta
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1: La Rosa, California, ¿verdad? Ahí está nuestro hermano en sintonía, un gusto saludarle.
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1: Dios bendiga a nuestra hermana Elizabeth Chicas, que por ahí también nos ha solicitado
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1: el canto
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1: Ha solicitado el canto Estoy agradecido.
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1: que por ahí vamos a estar complaciendo también con esa bella alabanza.
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1: Dios bendiga nuestro hermano Jorge Alberto Sosa, ahí en sintonía también. Dios le bendiga hasta allá, Jocoro, a nuestro hermano. Por ahí nos ha pedido el tema El Zacate con el dúo Celaya, así que por ahí vamos a estar complaciendo con esa bella alabanza.
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1: Dios bendiga a nuestra hermana Romelia Solís, también hasta La Peña en Gualocóctil. Por ahí nos ha solicitado el canto La Palabra Dura. El tema Lo Ora a Ti, Mi Dios, que estaremos complaciendo más adelantito también. Así que bendiciones también ahí a nuestra hermana. Dios bendiga a nuestra hermana Ana Lea Orellana, también ahí en sintonía. Por acá nos ha pedido el tema
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1: el tema Jeremías el profeta. Así que por ahí vamos a estar complaciendo ese canto con el dúo Oliva. Así que gracias a nuestros hermanos que están ahí en sintonía a través de la radio y también a través de la página web y el TuneIn Radio. Nos vamos a quedar con esta alabanza, Nada me ha faltado.
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Bien, ahí estábamos escuchando ese canto, La llanura habló a mi alma. Tenemos las 9:51 minutos. Seguimos en esta hora escuchando estas bellas alabanzas. Recuerda, estamos en el espacio de Cuerdas del Alma. Dios bendiga a nuestra hermana Abby hasta Montreal, en Canadá. Gracias a nuestra hermana que está en sintonía. Es un gusto saludarle en esta hora de la noche. Muchas bendiciones. También Dios bendiga a nuestra hermana que por ahí nos solicitó el canto El reloj en el dúo Líbano. No logré encontrar el canto que me decía la hermana de la isla de Patmos, pero por ahí vamos a estar complaciendo ese tema El reloj. Ya solamente 8 minutos nos separan de las 10 de la noche. A las 10 el espacio de alabanzas variadas, así que muy pendientes. Algunos temas que queden pendientes de este espacio pues van a estar sonando en el espacio de las 10, así que pendiente para que disfrute de esa bella alabanza que usted solicitó. Nos quedamos con este canto, Estoy agradecido. Por un barranco.

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Aleluya. Aleluya. Viva la iglesia de Dios. Arriba Cristo. Abajo el diablo. Vive nuestro rey para siempre.

0: Ahí estábamos escuchando ese canto, el tema El Reloj, en la voz del dúo Líbano. Tenemos las 10 con 14 minutos, 10 de la noche con 14 minutos. Gracias a nuestros hermanos que están en sintonía.
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0: Muchas bendiciones en esta hora de la noche. Que Dios bendiga a nuestro hermano José Isidro, por ahí nos solicitó el canto Hace 10 años y el Zacate, por ahí estuvimos escuchando el tema que teníamos solicitado, por ahí el tema El Zacate, y por acá tenemos esta alabanza Hace 10 años. Que Dios bendiga a nuestra hermana Adela Pineda hasta Phoenix, Arizona también, por ahí está en sintonía nuestra hermana, y vamos a estar complaciendo algunos de los cantos solicitados. Así que bendiciones allá a nuestra hermana Adela Pineda. Dice por acá, Dios le bendiga hermano, me podría complacer con la alabanza Escondida Está Mi Vida, con Oscar Medina. Que Dios bendiga a nuestro hermano Osmin Andrade Jr. Y con todo gusto, de ahí vamos a estar agregando ese canto. Dice, Dios le bendiga, saludos especiales para usted y fuertes abrazos. Quiero escuchar el canto El Amor Mío de Rabito. Gracias, bendiciones, que Dios les fortalezca hasta llegar al final de su turno.
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0: Diga, ¿verdad? Y Argueta, quien está escuchándonos por ahí, con gusto pues por ahí vamos a estar agregando ese hermoso canto. Así que bendiciones en esta hora de la noche. Vamos en esta hora a quedarnos con este tema Hace 10 años, en la voz de Los Alegres de Terán.

Muy bien, ahí estábamos escuchando ese canto, Mi Testimonio, con el hermano Gregorio Amaya. Tenemos las 10:41 y seguimos en esta hora de la noche disfrutando de esta bendición, escuchando estas bellas alabanzas, ¿verdad? Así que por ahí estábamos escuchando ese hermoso canto. Ya nos separan 19 de las 11 de la noche. A eso de las 11, recuerde que siempre venimos con lo que es el mensaje de la palabra de Dios, donde vamos a estar escuchando el tema El Corazón de Dios en la voz de Chuy Olivares. Repito el tema, El Corazón de Dios en la voz de Chuy Olivares. Muy pendientes a eso de las 11 de la noche. Nos quedamos con el canto Volar Cantando con el dúo Líbano.

0: Bueno, ahí teníamos ese canto, los tiempos marcando están. Tenemos ya las 10:56 minutos, ya estamos a breves de dar comienzo al mensaje de la palabra de Dios. Repito el tema que estaremos escuchando en esta noche.
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0: el corazón de Dios en la voz de Chuy Olivares. Muy pendientes a eso de las 11 de la noche. Nos quedamos con este canto.
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2: Pero mira el tema que voy a tocar esta noche. Voy a hablar sobre el corazón de Dios. ¿Cómo la ve? Dios me daba algo muy, muy bonito. Abra su Biblia en Juan 3:16, por favor. Juan 3:16. Dice así: porque de tal manera amó Dios al mundo que ha dado a su Hijo unigénito para que todo aquel que en Él cree no se pierda, mas tenga, ¿qué? Vida eterna. Fíjese usted, hermano, que este versículo contiene el mensaje central de la Biblia. Además de que en este versículo está revelado el corazón de Dios. Ahora, ¿por qué decimos que Dios tiene corazón si Él no es humano como nosotros? Lo que pasa es que usted recordará que cuando nosotros leemos corazón en la Biblia se refiere a esa parte más profunda del ser humano, y Dios, aunque es espíritu, Él podemos decir que tiene corazón. Esto se llama antropoformismos, o sea, expresiones que aluden a la forma de hombre, aunque Él no es hombre, Él es Dios. Pero sí la Biblia muestra el corazón de Dios. Hay una escritura en Primera de Reyes 9:1 que dice así: es cuando Salomón construyó el templo, y dice: cuando Salomón hubo acabado la obra de la casa del Señor y la casa real y todo lo que Salomón quiso hacer, el Señor se apareció a Salomón la segunda vez como le había aparecido en Gabaón, y le dijo Jehová, fíjese lo que le dijo: yo he oído tu oración y tu ruego que has hecho en mi presencia. Yo he santificado esta casa que tú has edificado para poner mi nombre en ella para siempre, y en ella estarán mis ojos y mi corazón todos los días. Fíjese qué interesante, mis ojos, dice el Señor, y mi corazón. Ahí va a tener Dios en la casa que había edificado, en el templo glorioso aquel que Salomón había edificado. Pues bien, en el Nuevo Testamento ya no hay, el énfasis ya no es en los templos hechos de manos, ¿no es cierto? Sino que nosotros somos los templos del Espíritu Santo. Nosotros somos la habitación de Dios. Entonces Dios tiene sus ojos en los templos vivos. Y no solo sus ojos, sino su corazón, mirando, esperando salvarlos, esperando que te arrepientas, esperando que vuelvas a Dios, esperando que sigas caminando con Él. Por eso es que entendemos que en este versículo que leímos, Juan 3:16, Dios nos revela su corazón. Yo encontré 11 cosas que nos revela este versículo, Juan 3:16, y que a la vez nos está revelando de manera maravillosa, nos está revelando el corazón de Dios. Es un corazón noble. Son 11 cosas. Número 1, el corazón noble de Dios. Es un corazón tan noble que nos da una explicación detallada y extensa del por qué. Porque el versículo empieza dándonos una explicación. ¿Por qué de tal manera? ¿Sí? ¿Por qué? ¿Por qué nos da una explicación tan exhaustiva? Porque desde el primer día, el día trágico, vamos a llamarle así, cuando Adán y Eva se apartaron de Dios, desde ese día inmediatamente Dios los buscó, los vistió de pieles de animales, haciendo ver de que Él había sacrificado unos animales inocentes, había derramado sangre, y ese sacrificio de animales estaba ya profetizando al Cordero de Dios que iba a quitar el pecado del mundo. Entonces, inmediatamente Dios los buscó, los viste de pieles de animales, sacrificio, derramamiento de sangre, e inmediatamente Dios les está proveyendo una esperanza para el ser humano. Y es una explicación maravillosa toda la Biblia. ¿Sí? Hay una razón maravillosa. Por eso dice, porque de tal manera. ¿Por qué? Porque esta explicación tan exhaustiva. Porque vio Dios que el hombre seguía con pensamientos de su corazón, con tendencia a la maldad, de continuo al mal. Y dice la Biblia que le dolió en su corazón a él. Génesis 6:5 en la versión Palabra de Dios para Todos. Dice así, que el Señor vio que la gente de ese tiempo en la tierra era muy mala. Y que todo lo que siempre pensaban en su corazón no era más que maldad. Lamentó Dios haber creado los seres humanos en la tierra, y esto llenó su corazón de tristeza. Entonces Dios nos está explicando allí, porque hay una razón, y Él la explica de manera muy exhaustiva. En Isaías les dijo a Israel, extendí mis manos todo el día a un pueblo que era rebelde, todo el día, dice. Pueblo que anda por su camino no bueno, en pos de los pensamientos de su corazón malvado. En Romanos 10:21, acerca de Israel, también dice el Señor, todo el día, o sea, esa expresión se usa para hablar que de continuo, que siempre, dice, extendí mis manos a un pueblo rebelde. Rebelde y contradictor, o sea, que me rechazaba, me contradecía, se oponía a mi obra. Entonces, aquí vemos la extensa explicación de la razón por la que mandó a su Hijo a salvarnos. Y ahí está mostrando un corazón muy interesado en nosotros, al darnos toda una explicación, toda la historia de la salvación. La Biblia es la historia de la salvación, de la caída y de la salvación. Número 2, acerca del corazón de Dios, el gran corazón paciente de Dios. Dios tiene un corazón tan paciente que se reveló mostrando precisamente esa paciencia. Y la gran intensidad que Él mostró cuando vino a este mundo a salvarnos. Por eso dice la segunda parte de Juan 3:16, porque de tal manera, ¿sí? De tal manera, aquí esta, de tal manera, hay un pasaje que ilustra esto en Lucas 19:1, cuando dice que Jesús entró a Jericó, dice que iba pasando por la ciudad y de pronto un varón llamado Zaqueo, ¿se acuerda de Zaqueo? Que era bajito de estatura, dice que era jefe de los publicanos, que era muy rico, pero era bien tranza, robaba y tranzaba a la gente. Dice que este hombre había oído hablar de Jesús y procuraba ver quién era Jesús, pero no podía a causa de la multitud. Además, dice que era pequeñito de estatura. Pero corriendo adelante, dice que se subió a un árbol, a un sicómoro, es un árbol muy, muy, muy frondoso, para verle, porque Jesús iba a pasar por ahí. Y dice ahí en Lucas 19 que cuando Jesús llegó a aquel lugar, se detuvo y miró hacia arriba y lo vio. A Zaqueo, pues chiquito ahí colgado de una rama, no sé cómo se miraba, pero Jesús lo vio y le dijo, Zaqueo, baja de ahí, desciende, dice, porque hoy es necesario que pose yo en tu casa. Entonces él descendió deprisa, dice, y le recibió gozoso, pero al ver esto todos murmuraban, diciendo que había entrado a posar con un hombre pecador. Entonces Zaqueo, puesto en pie, le dijo al Señor, he aquí, Señor, la mitad de mis bienes doy a los pobres. Y si en algo he defraudado a alguno, se lo devuelvo cuadruplicado. Jesús le dijo, hoy ha venido la salvación a esta casa, por cuanto él también es hijo de Abraham. Porque el Hijo del Hombre vino a buscar y a salvar, ¿qué? Lo que se había perdido. Por eso dice, porque de tal manera... ¿Sí? Le dio una importancia suprema a la salvación del ser humano. Y cada pasaje de la Biblia, cuando hay una conversión, es narrado de manera exhaustiva. En Juan 3:17, que es el versículo que sigue de Juan 3:16, dice, porque no envió Dios a su Hijo al mundo para condenar al mundo, sino para que el mundo seas salvo por Él. Entonces vemos aquí una intensidad en cumplir la misión, una intensidad que puso Dios en su corazón para venir y buscar lo que se había perdido a nosotros. Esa intensidad con la que Él vino a este mundo y vivió y enseñó para finalmente entregar su vida en la cruz, esa intensidad se vio plasmada en uno de los episodios más conmovedores de la Biblia, en la vida de Jesús que vivió antes de su sacrificio. En Lucas 22:41, allí nos lo narra. Dice que Jesús se apartó de sus discípulos a distancia como de un tiro de piedra y, puesto de rodillas, oró, diciendo: Padre, si quieres, pasa de mí esta copa, pero no se haga mi voluntad, sino la tuya. Y se le apareció un ángel del cielo para fortalecerle. Eran las horas más tristes, de mayor agonía que Jesús vivió, con esa misma intensidad, porque de tal manera, por eso puso esa intensidad, no escatimó ningún esfuerzo, ninguna palabra para venir a buscar lo que se había perdido, que es a nosotros. Y en esa intensidad de esas últimas horas, un ángel se le apareció para fortalecerle. Dice que estando en agonía, en el versículo 44, o sea, esa agonía no que estaba muriendo, todavía no subía a la cruz, pero usa esta palabra agonía, estaba agonizando en su ser interior. Esa intensidad que Él había puesto para venir a salvarnos se estaba consumando ahí, en ese preciso momento, en aquel huerto de Getsemaní. Dice que estaba en agonía, agonizaba, oraba más intensamente, y dice que era su sudor como grandes gotas de sangre que caían hasta la tierra. Entonces era una intensidad con la que Él vivió. 3 años y medio duró su ministerio. Durante 30 años Él estuvo con sus padres, pero sus últimos 3 años y medio vivió intensamente, predicando de día y de noche, cumpliendo la misión con una intensidad. Por eso dijo: porque de tal manera amó Dios al mundo. La cosa número 3 que yo encuentro aquí acerca del corazón de Dios es que es un corazón amoroso. Y ese corazón amoroso de Dios se reveló al ser humano mostrando la esencia de su ser, el amor. Porque de tal manera, ¿qué hizo Dios? Amó. Dice la Biblia que Dios es amor. Dios amó con una intensidad tal que su Hijo ofreció su vida en la cruz por nosotros. Dios es amor. Dice San Pablo a los Romanos en el capítulo 5, en el versículo 6. Dice: porque Cristo, cuando éramos débiles, o sea, sin fuerzas para salvarnos a nosotros mismos, a su tiempo murió por los impíos, nosotros. Versículo 7. Ciertamente, apenas morirá alguno por un justo. Con todo, pudiera ser que alguno osara morir por el bueno. Mas Dios muestra su amor para con nosotros. Nosotros somos todos los seres humanos. Dios muestra su amor para con nosotros, en que siendo aún pecadores, ¿quiénes eran pecadores? ¿Solo unos cuantos o todos? Todos. Dios muestra su amor para con nosotros en que siendo aún pecadores, a pesar de que no merecíamos nada sin más que la muerte, dice, Cristo murió por nosotros. Esa exhortación de Dios como el Padre amoroso, cuando le dijo a su hijo pródigo, el de la parábola que Jesús utilizó, ¿se acuerdan? En su corazón de padre, anhelaba que ese hijo pródigo que un día se había ido de casa, un día volviera y regresara al hogar. Ese es el corazón de nuestro Padre. ¿Cuántos le alaban, le dan gracias y procuran ser fieles correspondiendo a ese gran amor? Ese es el corazón de nuestro Padre. Dios es así, hermanos. Es amor. Y su amor es tan grande, tan intenso, que no se cansa Dios no se cansa, nuestro Dios no se cansa en esperar. Va a esperar hasta el último segundo de tu vida para que tú reconozcas la grandeza de su sacrificio. Desde aquel día en el paraíso terrenal, cuando el hombre se apartó voluntariamente de Dios, desde ese día hasta la fecha, Dios nos está esperando con amor. Es el Dios que nos espera siempre. Vamos a leer esa parábola, Lucas 15, versículo 17. Lucas 15, 17. Usted recordará que esta parábola, este ejemplo, algunos comentaristas de la Biblia aseguran que muy probablemente era una historia verdadera. Pero verdadera o no, ilustra y revela el corazón de Dios, ¿sí? Usted sabe que este padre amoroso, paciente de la parábola, tenía dos hijos. Y un día uno de ellos llegó y le dijo: ¿sabes qué, papá? Dame lo que me corresponde. Ya no quiero nada contigo, quiero hacer mi vida, quiero vivir la vida loca. En pocas palabras. Quiero ir y hacer lo que yo quiera, me voy a salir del hogar. Y aquel padre, con todo el dolor de su corazón, no lo retuvo, no le rogó que se quedara. Su voluntad misma se lo estaba llevando, él iba a esperar que su voluntad lo regresara. Así es Dios, nos dio libre voluntad para decidir entre lo bueno y lo malo, si habíamos de seguir a Dios o no. Entonces se fue, dice la parábola, a vivir perdidamente, y cuando malgastó todo y se le acabó todo el dinero, fue y se arrimó ahí con unos que le dieron trabajo de cuidar cerdos. Y mientras recibía su quincena, pues no tenía que comer. Dice que de tal manera que querían comer lo que estaban comiendo esos cerdos. Pero de pronto en el versículo 17, Lucas 15, 17, dice: y volviendo en sí, o sea, se puso a reflexionar, se puso a meditar, se puso a pensar, y volvió en sí, y dijo: ¿cuántos jornaleros en casa de mi padre tienen abundancia de pan? Fíjense, en la casa de Dios siempre hay pan, siempre. Pero el hombre se va lejos de Dios. Entonces el hombre empieza a reflexionar y empieza a ubicar y a poner las cosas en orden. Dice: en la casa de mi padre siempre hay abundancia y yo aquí perezco de hambre. Me levantaré, dice, e iré a mi padre y le diré: padre, he pecado contra el cielo y contra ti. Fíjate, todo pecado que nosotros cometemos contra uno de nuestros semejantes, esposa, hijos, amigos, vecinos, en realidad estamos pecando en primera instancia contra Dios. Porque este joven que vivió perdidamente, fíjense cómo está ubicando todo, esto es lo que produce el arrepentimiento, ubicó todo y dijo: me levantaré y le diré a mi padre, he pecado contra el cielo en primera instancia, y luego ¿contra quién? Contra ti. Cuando alguien traiciona a un amigo, no está traicionando en primera instancia a su amigo, está traicionando a Dios. Cuando un marido maltrata a su esposa y peca contra ella, en realidad está pecando en primera instancia contra Dios. Por eso el arrepentimiento nos hace volver en sí. O sea, significa que entramos en razón. Y ahí está el Padre esperando a que entremos en razón. Es el Dios de la paciencia. Y en el 19 sigue diciendo: le diré, ya no soy digno de ser llamado tu hijo. Hazme como a uno de tus jornaleros. Y miren la reacción del papá, versículo 20. Y levantándose vino a su padre. Y cuando aún estaba lejos, lo vio su padre. Yo quiero subrayar esas dos frases. Y cuando aún el hijo estaba lejos, su padre, ¿qué hizo? Lo vio. ¿Saben por qué? Porque siempre lo estuvo esperando. No había día que no se subiera al techo de su casa o a la terraza y mirara por el camino por donde se había ido su hijo. Ese es el corazón de Dios, hermano. Cuando tú, yo, cualquiera, decimos que somos aún ya sus hijos y que entramos en desobediencia y pecamos y nos rebelamos y nos vamos, Él siempre está esperándonos, extendiendo las manos para abrazarnos. Entonces dice que estaba lejos y lo vio su padre. Y fue movido a misericordia. ¿Quién? ¿Quién fue movido a misericordia? El corazón de ese padre. Y la misericordia de Dios, hermanos, es muy grande. Dios es misericordioso. Y ese Dios misericordioso, paciente, que amaba a su hijo, dice, y corrió el padre. ¿Qué más hizo? Y se echó sobre su cuello. ¿Y qué más hizo? Y le besó, aunque olía chicharrones. No, ojalá fuera chicharrones, porque ese olor es medio agradable. No, él olía a chiquero de cerdo. Pero al padre no le importó. Hay gente que dice, no, pero yo he sido tan malo, ¿podrá acaso Dios perdonarme? No hay pecado que Dios no pueda perdonar. ¿Escuchó eso? No importa que usted huela a lo que sea, por haber estado envuelto en la maldad y en el pecado y estarse revolcando en el lodo, ¿qué sucede? Lo abraza y lo besa. El hijo le dice al padre, padre, he pecado contra el cielo y contra ti, ya no soy digno de ser llamado tu hijo. Dice, fíjate lo que dice el versículo 22, pero el padre dijo a sus siervos, o sea, no le contestó nada de lo que le venía argumentando. Pero el padre dijo a sus siervos, sacad el mejor vestido y vestidle y ponedle un anillo en su mano y calzado en sus pies. ¿Qué sucedió aquí? Ese Dios que nos da una explicación muy extensa, con una intensidad pasmosa, con una paciencia con la cual nos amó Dios, ese abrazo amoroso con la que abrazó a su hijo descarriado, tapó la boca del muchacho. Y Dios le mostró, y el padre, que es Dios aquí, le mostró su gran corazón perdonador. Ese es el corazón de Dios, hermanos. Es un corazón paciente, misericordioso, amoroso, perdonador. Muy distinto al de nosotros. Muy distinto. Y enseguida el padre en el versículo 23 dice, y traigan el becerro gordo y matadlo, y comamos y hagamos, ¿qué? Fiesta. ¿Por qué? Porque este mi hijo muerto era, y ha revivido, se había perdido, y es hallado. ¿Y comenzaron a qué? A regocijarse. Hay regocijo en el corazón de Dios cuando alguien se arrepiente y vuelve a Él. Hay un gozo, hay una alegría. En Jeremías 31:3, Dios le dijo a su pueblo que constantemente se le rebelaba y se le iba tras dioses ajenos. Jeremías 31:3 dice, Jehová se manifestó a mí hace ya mucho tiempo diciendo, con amor eterno te he amado. ¿Amor qué? Amor eterno, que nunca cambia, que no varía, que es constante. Por tanto, dice, te prolongué, ¿qué? Mi misericordia. Ven cómo el corazón de Dios está revelado de manera muy intensa y extensa en la Biblia. Ese es el corazón de Dios, hermanos. Ese es el Dios a quien servimos. Ese es el Dios al que adoramos. Dice el versículo 4, aún te edificaré y serás edificada, oh Virgen de Israel. Todavía serás adornada con tus panderos y saldrás en alegres danzas. Ese es el corazón de Dios, que quiere bendecirnos, hermano, quiere tenernos cerca. La cuarta cosa que yo encuentro allí en este versículo, que es el centro de la Biblia, es que el ser más grande del universo, que es Dios, cuyo corazón es más grande que todo el universo mismo, no hay un corazón como el corazón de Dios. tan enorme, un corazón tan grande, tan misericordioso, que nos ama con amor tan grande, que es imposible que Él haga distinción. Es imposible que Él sea parcial hacia unos cuantos y hacia otros no. No, el amor de Dios es tan grande que le evita ser parcial hacia algunos cuantos. Su amor es totalmente imparcial. Su amor es tan grande que le impide discriminar a uno solo. Porque entonces no sería grande amor de Dios. ¿Entiende? Dios es grande y de ese mismo tamaño es su amor por la humanidad entera. El Salmo 57, versículo 10, dice así: porque grande es hasta los cielos tu misericordia y hasta las nubes tu verdad. Fíjate, grande hasta los cielos. Hay una distancia bastante grande de los cielos con la tierra. Y esto habla de la grandeza de Dios, y hasta las nubes, dice, tu verdad. En otro salmo, en el 86, versículo 5, dice el salmista: porque tú, Señor, eres bueno. Ahí está el corazón bueno de Dios. Además de ser bueno, dice, eres bueno y perdonador. Ahí está otra vez el corazón perdonador de Dios. Y grande en misericordia, ahí está el corazón misericordioso de Dios, para con todos los que le buscan, todos los que le invocan. Ese es el gran corazón de Dios. La quinta cosa que yo encuentro en este versículo es que ese gran corazón perdonador, misericordioso, paciente, tenía un gran objetivo, un objetivo muy grande. Porque de tal manera amó Dios, ¿cuál era su objetivo? El mundo. El mundo entero. No unos cuantos. Ese era su objetivo. Su objetivo no podía ser pequeño. Imposible que un Dios grande tuviera un objetivo pequeño, Dios, solo unos cuantos. Imposible. Con tanto amor que los cielos de los cielos no pueden contener a ese Dios tan bueno, con un corazón tan grande, su gran objetivo fue el mundo. Fíjese lo que dijo el apóstol Pablo en 1 Timoteo 4:9. Dijo así: palabra fiel es esta, palabra fiel y digna de ser recibida, ¿por cuántos? Por todos, o sea, todo el mundo, es digna de que crean este mensaje. ¿Qué? Versículo 10, que por esto mismo trabajamos y sufrimos oprobios, porque esperamos en el Dios viviente, que es el Salvador de todos los hombres, mayormente de los que creen. ¿Por qué dice que Dios es Salvador de todos los hombres, pero mayormente de los que creen? ¿Parece como una contradicción? No, es muy claro, no hay contradicción alguna. Es que Él salvó en su muerte, estaba a favor de, y expiando los pecados de todo ser humano. La diferencia radica en que no todos creen. O sea, Él es el Salvador. Ahí está expuesto en la cruz como aquella serpiente de bronce en el Antiguo Testamento con Israel. ¿Se acuerda? Cuando las serpientes lo mordían y Moisés fue con Dios, le dijo: Señor, ¿qué hago? Dice: hazte una serpiente de bronce, levántala en un asta, y cualquiera de los hijos de Israel, cualquiera de los hijos de Israel que mirare la serpiente de bronce, después de haber sido mordido por una serpiente, y que la mirara, será sano, será salvo. Una mirada de fe, como dice el coro antiguo, es la que puede salvar al pecador. Pero no todos creen. Por eso dice que Jesús es el Salvador de todos los hombres, mayormente de los que creen. O sea, los que han creído, se hace efectiva la salvación. Dios murió por todo el mundo, pero no todos creen. Al no creer, no se hace efectiva esa salvación. La sexta cosa que yo encuentro aquí, en este versículo, es que ese corazón generoso, paciente, misericordioso, ese corazón se mostró en la cruz. ¿De qué manera? porque allí dio a su Hijo para la salvación del mundo. Porque el texto dice, porque de tal manera amó Dios al mundo que ha dado. Ahí se ve el corazón generoso de Dios. El corazón de Dios es dar, dar, dar. Nos dio vida, nos dio perdón en Jesús, nos dio el aire que respiramos. Dar, dar, dar, dar, dar. Dar es algo tan natural en el corazón de Dios. Habla de un corazón profundamente generoso. Romanos 8:32 nos lo dice claramente. Pablo asegura que el que no escatimó ni a su propio hijo, escatimar significa no lo regateó, no lo quiso proteger, no, él no escatimó ni a su propio hijo, sino que lo entregó por todos nosotros, ¿cómo no nos dará también con él todas las cosas? Fíjate, si Dios nos dio a su hijo, ¿cómo no nos dará todas las cosas de la vida misma? ¿Ah? Sí, lo más importante, la necesidad principal de un ser humano es la salvación, ¿sí o no? No es tener un mejor trabajo, porque alguien puede conseguir un mejor trabajo y morirse sin Cristo y se va al infierno. La necesidad primordial de todo ser humano es la salvación. Lo demás viene después, porque si nos dio a su Hijo, ¿cómo no nos dará también con Él, qué? Todas las cosas. Todas las cosas significan las cosas que pertenecen a la vida terrenal, pero también las espirituales. Entonces aquí vemos el corazón de Dios desbordándose con una generosidad tal de acuerdo a su tamaño, a lo grande que es Él, de acuerdo a su esencia que es amor, de acuerdo a su paciencia que es el Dios de toda paciencia. ¿Cómo no servir a ese Dios, hermanos? ¿Cómo no entregarle la vida? ¿Cómo no dedicarnos en cuerpo, alma y espíritu? ¿Acaso el Señor no es digno de que sea obedecido, honrado y adorado? Por supuesto que sí. La grandeza de Dios revelada. El corazón de Dios revelado a todos nosotros. Cuando yo miro ese corazón y luego me miro a mí mismo, ¿quién se puede comparar a nuestro Dios? Dijo el profeta. ¿Quién es como tú, oh Señor? Dijo otro. Entre los dioses. ¿Quién como tú? Glorioso en santidad, en poder. ¿Quién como tú, oh Señor? Qué corazón tan generoso, hermanos. La otra cosa, la séptima cosa que yo encuentro aquí es de ese corazón amoroso, paciente y misericordioso, ese corazón se abrió para darnos lo que más amaba. Porque de tal manera amó Dios al mundo que ha dado. ¿A quién? ¿A quién? A su Hijo unigénito. Él no es como nosotros cuando nos dicen el anuncio de quisiéramos ayudar un poco a algunos que están en desgracia, en necesidad, algunos pobres, gente que viene de Centroamérica, que pasan por aquí para irse a los Estados Unidos, y vamos a ayudarles, necesitamos un poco de ropa. Él no es como nosotros, que damos las obras o lo que no nos sirve. Damos como aquel niño, aquel joven más bien, no era un niño, era un joven que tenía una novia. Y a todo mundo le decía que la amaba. Y a todo mundo le decía, oh, cuánto la amo. Y todos decían, no, pues mira, pues este muchacho yo creo que ahí va a quedar. Porque mira cuánto ama a su novia, sin duda que querrá casarse algún día con él. Y cuenta esta historia que en una ocasión que iba a verla, a su amada, mientras él caminaba y llegaba a su casa, miró en una esquina que vendían, había un puesto donde vendían nueces, pero eran unas nueces grandes, de esas que usted puede romper con los dedos. Dicen nueces de cáscara de papel, algo así. No tiene que agarrarla a martillazos, ni meterla en la puerta y luego cerrarla. ¿Cuántos hicieron eso? No, eran unas nueces espectaculares. Y cuenta la historia que dijo, ay, le voy a llevar estas nueces a mi amada para demostrarle cuánto la quiero, cuánto la amo. Y le compró una bolsa. Y mientras caminaba, dijo, bueno, voy a probarlas para ver si es cierto que son extraordinarias. Y sí, rompió una y empezó a comer, dijo, están deliciosas. Pero como era un hombre, un joven muy limpio, no tiraba basura en la calle, así como usted comprenderá. El chicle no lo pegaba abajo de la silla, así como usted comprenderá. ¿Cuántos han pegado un chicle por ahí? Pues este muchacho no era así, era un muchacho limpio. Entonces iba echando las cáscaras ahí en la bolsa. Y cuando llegó con ella, pues estaba bastante lejecitos. Cuando llegó con ella le dijo, mira, te compré esto, te traje esto, como una prueba pequeña del gran amor, lo mejor que encontré para ti. Y la muchacha, ay, pues se deshacía, ¿no? Dice, no, con ella, allá en su corazón, ¿verdad?, soñaba y anhelaba, con este sí quedaré, si me lo pide. Y bueno, ya estuvieron ahí platicando, charlando, y cuando llegó la hora de retirarse, ella entró a su casa y dijo, bueno, voy a ver qué fue lo que me regaló. Y cuando mete la mano, ¿qué cree usted que sacó? Puras cáscaras. Así somos nosotros, muy distintos a Dios. Nos comemos lo mejor de la vida, lo mejor del tiempo, lo mejor de todo, y le damos a Dios las cáscaras. Imagínese usted a Dios haciendo lo que usted y yo hacemos. ¿Dónde estaríamos, hermano? Dando lo que nos sobra. Carlos, que tiene el ministerio, por cierto, ya hay una casa de oración que se llama Casa de Oración Las Vías, ahí, donde pasa el ferrocarril, ahí ya hay una congregación donde se junta toda esta gente y se les predica, pero pues se les ayuda. ¿Qué no dice la Biblia que si ves a alguien tener necesidad y cierras tu corazón, cómo mora el amor de Dios en ti? Y me dice, ay, pero es triste, a veces uno les dice que apoyen para ayudar al más desvalido, al que está en una condición más deplorable que la nuestra, y mira lo que dan. Ahí en lo que damos es donde reflejamos nuestro corazón, hermanos. En lo que damos es donde nosotros estamos mostrando dónde está nuestro corazón. Pero Dios no es así. ¿Cuántos le dan gracias? Yo meditaba en eso y decía, ay, Señor, si tú fueras como somos nosotros de mezquinos, ¿dónde estaríamos? Pero por eso es Dios, hermanos, por eso es un Dios grande, y por eso tenemos que darle lo mejor de nuestra vida, lo mejor de nuestro tiempo, ¿entiende? Lo mejor de lo que tenemos como una muestra de amor. No nos comamos todo y nada más le demos las cáscaras. Pues no, Dios nos dio a su Hijo unigénito. ¿Qué les parece eso? Lo que más amaba el corazón de Dios, mostró su generosidad dando al objeto más preciado del amor de Dios, que era justamente su Hijo, Jesús. No lo escatimó, ya vimos que Pablo lo dijo. Y Dios dijo cuánto lo amaba cuando él llegó a las aguas del bautismo. ¿Usted recuerda cuando Juan el Bautista estaba bautizando y llegó Jesús y le dijo, bautízame? Y Juan le dijo, no, ¿cómo? Tú debes bautizarme. No, dice, hazlo para que se cumpla toda justicia. Y mira lo que dice en Marcos 1:9. Dice que cuando Jesús vino de Nazaret, de Galilea, y fue bautizado por Juan en el Jordán, y luego cuando subía del agua, vio abrirse los cielos. Jesús vio eso, dice. Y al Espíritu que descendía como paloma sobre él. Y se oyó una voz del cielo que decía: tú eres mi hijo amado. Ahí está. Y cuando Dios dice que ama, ama. Y era lo mejor que tenía. No se quedó con él. Lo dio. ¿Sí? Tú eres mi hijo amado y en ti tengo complacencia. En ti se deleita mi corazón.

fuera el Hijo, el Verbo. Y el Verbo se encarnó. Había elegido a un pueblo para que por medio de ese linaje naciera el Salvador. Y miren lo que sucedió, y a lo suyo vino, y los suyos no le recibieron. Lo rechazaron, es increíble la dureza del corazón del hombre. Por eso en la serie hemos hablado del corazón engañoso, del corazón duro, del corazón orgulloso. Es un corazón que Dios desecha porque no se parece al corazón de Él. Pero Él ha prometido darnos un nuevo corazón. Y bueno, ya en la serie vamos a desglosar todo. El corazón de algunos va a quedar hecho pedazos. Pero el Señor tiene ese poder de pegarlo. Y dejarlo tierno y nuevo. ¿Cuántos le dan gracias al Señor por esto? Tú eres mi hijo amado, le dijo. Sí, lo más amado por Dios nos lo dio. Porque de tal manera amó Dios al mundo que ha dado a su Hijo unigénito. ¿Ven cómo el corazón de Dios se está revelando en generosidad, en amor, en perdón, en paciencia, en explicarnos la razón? Maravilloso. La octava cosa que yo encuentro aquí es que en el gran corazón de Dios, en la nobleza del corazón de Dios, se mostró no solo su amor, su misericordia, paciencia, etcétera, sino se mostró su gran visión de salvación, el gran alcance en la visión de Dios para salvación. Y es una visión ilimitada. Ahí está. Porque de tal manera amó Dios al mundo que ha dado a su Hijo unigénito para que todo aquel, eso es ilimitado, hermanos, para que todo aquel, esa es la visión ilimitada de Dios. Como leímos en Juan 3:17, porque no envió Dios a su Hijo al mundo para condenar al mundo, sino para que el mundo sea salvo por Él. El apóstol Pedro dijo lo siguiente en 2 de Pedro 3:9. Dijo que el Señor no retarda su promesa, según algunos la tienen por tardanza, sino que es paciente para con nosotros. Nosotros somos todos los pecadores. Sino que es paciente para con nosotros, no queriendo Dios que ninguno perezca, sino que todos procedan al arrepentimiento. Dios no quiere que tú perezcas y te vayas al infierno. Ese no es el deseo de Dios. Ese no es imposible que el corazón noble de Dios sea un corazón de esa manera. Imposible, imposible. Si así fuera, sería como el corazón nuestro, que nomás ama a los que le aman, que nomás ama cuando nos conviene, pero el corazón de Dios no es así. ¿Le dan gracias a Dios? Porque por ese corazón es que hoy nosotros estamos aquí, tenemos el privilegio de tener salvación, su Espíritu Santo y todas las cosas. Y si estoy enfermo, puedo orar al Señor y Él me puede sanar. Si necesito algo, qué sé yo, cualquier cosa, Él me da todo. Él no quiere que ninguno perezca, sino que todos procedan al arrepentimiento. Porque aquí va la cosa número 9 que encuentro aquí. Siendo un gran Dios con un gran corazón, con una visión de salvación ilimitada, con amor eterno. Fíjate, solamente nos puso una sola condición. Con esa grandeza de corazón que tiene Dios, solo nos puso una condición. Para que todo aquel que en Él cree. Creer. ¿Creer qué? Creer el sacrificio de Cristo. Otra vez, porque no envió Dios a su Hijo al mundo para condenar al mundo, sino para que el mundo sea salvo por Él. Juan 3:18, el que en Él cree, no es condenado. Su visión ilimitada muestra el corazón grande de Dios. Estás incluido tú y todo ser humano. Cualquier otra cosa que pretenda decir algo contrario a lo que dice la Biblia,

0: están distorsionando y rebajando el corazón de Dios, lo están haciendo como un corazón humano. Y Dios no es como nosotros. La décima cosa que encuentro ahí es: porque de tal manera amó Dios al mundo que ha dado a su Hijo unigénito, para que todo aquel que en Él cree, ¿no qué? No se pierda. Este es el gran dolor del corazón de Dios, hermanos. Ese es el gran dolor del corazón de Dios. Es imposible que Dios no tenga dolor en su corazón cuando ve que un ser humano se muere sin creer en el Hijo, en lo mejor que él tenía. Es imposible. No puedo ver otra cosa aquí. Ya lo vimos, Él no quiere que ninguno perezca, sino que todos procedan al arrepentimiento. En Ezequiel 18:23, miren lo que dice Ezequiel 18:23. ¿Quiero yo la muerte del impío?, dice el Señor. ¿Quiero yo la muerte del impío? La respuesta es no. ¿Cómo va a querer Dios la muerte eterna del pecador? Imposible, imposible, imposible. Dice Jehová el Señor: ¿no vivirá si se apartare de sus caminos? Busca a Dios mientras puede ser hallado. Llámale en tanto que está cercano. Deje el hombre impío sus caminos y vuélvase a Jehová, del cual tendrá misericordia y será amplio. ¿En qué? En perdonar. Vuélvete a mí, porque yo te redimí y te puse nombre, y mío eres tú. Pero muchos todavía andan allá comiendo algarrobas de los cerdos. Ezequiel 33:11, mira este texto. Pocas veces hago esto de nada más leer los textos, pero son contundentes, que revelan el corazón de Dios. Para mí es contundente, yo no necesito otra explicación de ningún teólogo. Es contundente. Ezequiel 33:11, diles, vivo yo, dice Jehová el Señor, que no quiero la muerte del impío. ¿Cómo entiendes eso? ¿Cómo lo entiendes? Yo no tengo ningún problema en entenderlo. No tengo ningún problema en entenderlo. Diles, dice Jehová el Señor, diles que no quiero la muerte del impío, sino que se vuelva el impío de su camino y que viva. Eso es lo que Dios quiere. Volveos de vuestros malos caminos. ¿Por qué moriréis? Yo no quiero la muerte de nadie. No quiero la muerte de nadie. Ese es el corazón de Dios, hermano. Imposible. ¿Cuántos de tus hijos? ¿Cuántos hijos tienes? 5, 10, 15. Ya el que de plano llegó a los 20, pues sí, ay. Yo te preguntaría, ¿cuántos de tus hijos amas? La respuesta humana es a todos, pastor, por supuesto, a todos. Oye, ¿y cómo es el mayor? No, ese ahorita anda en las drogas, pero aún así lo sigo amando. Y hago lo posible y hasta lo imposible por sacarlo de allí. ¿Cuánto más Dios, hermanos? Es imposible que un Dios con ese corazón tan generoso, tan explicativo, tan paciente, tan perdonador, quiera la muerte del impío. No, dice, no la quiero yo. Ese sería el gran dolor del corazón de Dios, hermano. Y la onceava cosa que yo encontré aquí del corazón de Dios es: porque de tal manera amó Dios al mundo que ha dado a su Hijo unigénito, para que todo aquel que en Él cree no se pierda, mas tenga vida eterna. Esta es la alegría del corazón de Dios. Y una y otra vez en la Biblia se nos revela el corazón de Dios. Por ejemplo, en Lucas 15:4, en dos parábolas allí continuas que Jesús habló, después de estar allí con Zaqueo, dice: ¿qué hombre de vosotros teniendo 100 ovejas, si pierde una de ellas, no deja las 99 en el desierto y va tras la que se perdió hasta encontrarla. Y cuando la encuentra, la pone sobre sus hombros gozoso. Y al llegar a casa, reúne a sus amigos y vecinos diciéndoles: gozaos conmigo, porque he encontrado mi oveja que se había perdido. Os digo, escuche bien, os digo que así habrá más gozo en el cielo por un pecador que se arrepiente que por 99 justos que no necesitan de arrepentimiento. Hermanos, si para Dios no fuera valiosa una sola alma, el sacrificio de Él fue incompleto. No, todos estábamos incluidos, todos. Pero si Dios hace fiesta, hermanos, cuando uno solo, el día que tú te convertiste al Señor y te arrepentiste, hubo fiesta en el cielo, hermano. Los ángeles brincaron, danzaron, se regocijaron, diciendo, estoy imaginando, no está esto en la Biblia, pero diciendo, el sacrificio del Hijo de Dios tan amado por el Padre no fue en vano. Ahí está uno más y uno más. El día que tú te convertiste, hubo fiesta en el cielo. ¿Te imaginas? ¿Te gusta que te hagan fiesta? Cuando menos en tu cumpleaños, ¿no? ¿Verdad que sí? Siente uno bonito. Y más cuando es una sorpresa. Pero hace no mucho iba a haber una sorpresa y pues a mí se me salió. Y ya no fue tanta sorpresa. O cuando yo le dije, sí hubo sorpresa, dije, ¡ah, ya! Oh, era una sorpresa. No debí decirte. Y luego dice, ¿me van a hacer una fiesta? Le digo, sí. Y estaba conmovido. El corazón de Dios, hermano, es imposible que no se conmueva. Siendo tan tierno, ¿entiende? Siendo tan noble. Y como Él no quiere la muerte del impío y le duele en su corazón, pero cuando alguien se arrepiente, hay fiesta. Hay fiesta en el cielo, hermano. Se regocijan los ángeles y todos los que ya habitan allá con el Señor. Con solo un pecador que se arrepiente. Y sigue diciendo Jesús en Lucas 15:8. ¿O qué mujer, dice, tiene 10 dracmas, 10 monedas valiosas? Si pierde una dracma, ¿no enciende la lámpara y barre la casa y busca con diligencia hasta encontrarla? Ese verbo buscar en el griego habla de búsqueda intensa. Una búsqueda intensa que aún puede la persona llegar a gran cansancio por la búsqueda intensa. Y eso fue lo que hizo Jesús. Él vino a buscar y a salvar lo que se había perdido. Es el mismo verbo, buscar, de una manera intensa, demostrando el corazón y revelando el corazón de Dios el Padre. Dice, ¿qué mujer entonces si pierde una moneda así, no enciende la lámpara y barre la casa, busca con diligencia hasta encontrarla? Y cuando la encuentra, reúne a sus amigas y vecinas diciendo, gozaos conmigo porque he encontrado la dracma que se había perdido. Os digo que hay gozo delante de los ángeles de Dios por un pecador que se arrepiente. Hermanos, ese es el corazón de Dios. Fuera de lo que está escrito, que la misma Biblia nos revela el corazón de Dios, que vaya en contra, que muestre un corazón mezquino, un corazón limitado, un corazón parcial hacia una parte nada más. Ese no es el corazón de Dios, hermanos. El corazón de Dios es sumamente distinto al de nosotros. El hombre es el que ha rebajado a Dios. Nosotros nada más debemos de ver cómo está revelado el corazón de Dios. Hay muchísimo, por supuesto, hermanos. Yo nada más quise darles 11 en un solo versículo. ¿Cuántos están agradecidos con Dios? Pues te sigue esperando, ¿eh? Muy paciente. Sigue esperando hasta el último minuto, hasta el último segundo. Después de la muerte ya no hay remedio. Porque la misma Biblia dice que está establecido para los hombres que mueran una sola vez. Inmediatamente después de la muerte, la gente se quiéralo o no, se va a disponer para el juicio eterno. ¿Por qué despreciar ese grande amor, hermano? ¿Por qué ignorarlo? ¿Por qué decir cosas como Dios no me oye? ¡Sí te oye! ¿Cómo no te va a oír? Pero no te olvides que también Él es un Dios que tiene propósitos. Y que si no te responde la oración que has estado haciendo, es porque Él tiene un propósito. Tal vez debes esperar o tal vez nunca te va a contestar. Pero tú no dejes de confiar en Dios. Él no tiene un corazón así de chocolate como el de nosotros. Que cualquier prueba, cualquier cosita y se derrite. No, y me acaba de pasar, me regalaron una bolsa con chocolates. A mí me gustan los chocolates y se me olvidó en la cajuela de mi auto. Y como ya empezó el sol a dar a todo lo que da, no, pues cuando lo agarré y dije, ¡y los chocolates! Ya todo desparramado. Así es el corazón de muchos, corazón de chocolate. Se desparrama con cualquier cosita. No, no, no, hermanos, afiáncenlo, afiáncenlo. ¿Se acuerdan que una vez Dios dijo que había un hombre conforme a su corazón? Y hablaremos de eso después. ¿Cuántos quieren agradecer a Dios por ese gran corazón? ¿Qué necesitas de Dios? Si Él es bien generoso. Es que mi pecado es grande. El amor de Dios es más grande. Si alguno de aquí llega a sentir cosas de esas que sentimos los de corazón chocolate, de que no, mi Dios no se fija en mí, a mí Dios no me perdona nada, no siento que nadie me ama, solamente detente un momento, vuelve en sí, voltea hacia la cruz y ahí está el amor de Dios, ahí está el corazón de Dios diciéndote cuánto te ama y con amor inalterable. ¿Le quieren adorar? Pónganse de pie. Levanta tus manos al cielo. Dile, Señor, te doy gracias. Qué maravilloso, Señor. Qué maravilloso cómo tu palabra, Señor, en un solo texto nos revelaste tu corazón. Nos lo explicaste de manera tan detallada, porque había una razón. De tal manera. Y ahí se mostró, Señor, tu paciencia. Tu paciencia al explicarnos el por qué tiene que ser solo a través de tu Hijo. Porque hay un sentimiento grande, porque tú eres grande, porque tú eres amor. Gracias, Señor, porque tú, siendo el ser más grande, tuviste una visión grande de salvación. No unos solos cuantos, unos poquitos ahí. No, el mundo. Y tu corazón generoso se reveló, dando lo que más amabas a tu Hijo. Con una imparcialidad maravillosa, para que todo aquel que en Él cree, la única condición es creer. Si crees, eres salvo. Pero si ese corazón tierno de Dios noble se duele cuando alguien muere sin su Hijo, sin Cristo. Dios sí llora, hermano. El corazón de Dios sí se entristece, sí se duele, porque Él no quiere la muerte del pecador. Imagínate venir al mundo y llegar a agonizar hasta que expiró el último aliento. Imposible que su corazón se glorifique cuando un impío muere en sus pecados. Imposible. Imposible. Pero tú puedes tener la vida eterna. Qué grandeza tuya, Señor. No nos queda más que rendir nuestro corazón. Este corazón orgulloso, duro, afanado, quejumbroso. Este corazón malagradecido. Que he intentado muchas veces rebajarte, rebajar la grandeza de tu corazón a la bajeza de un pequeño corazón humano. Gracias, Señor, por ser como eres, quien eres. Gracias, Señor, porque revelaste tu corazón. Por eso eres digno de suprema alabanza, suprema, la mayor, la más grande alabanza, el mayor reconocimiento. Eternamente agradecido, Señor, por la grandeza y nobleza de tu corazón. Nos conmueve, Señor. Por eso es que queremos hablarle al mundo, al pecador, que hay un Dios grande, con un amor grande, que dio lo mejor que tenía. Mostremos, hermanos, el corazón de Dios a la gente. Ese es el corazón de Dios. Fuera de allí no es Dios. No es el Dios de la Biblia. Bendito sea, Señor, por siempre. Gracias por amarnos con amor inalterable. En el nombre de aquel que amaste, pero que no lo escatimaste, sino que lo entregaste. En el nombre bendito de Jesús, que es el camino al corazón del Padre. Es la vida del corazón de Dios para nosotros. Es la verdad del corazón de Dios para nosotros. Eternamente agradecido, Señor. En el nombre de tu amado Hijo Jesús. Amén. Amén. Que Dios les bendiga, hermanos.
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pecador? ¿Por qué luchar por un mañana incierto? ¿Por qué llevar con turbación el alma? ¿Por qué dejar que se pierda la esperanza?

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Bien, ahí estábamos escuchando en esta hora esos cantos de adoración. Tenemos la una ya de la en el espacio de la oración, el espacio de la una de la madrugada. Así que saludos para todos. Gracias a nuestros hermanos, amigos que están en sintonía en esta hora de este hermoso espacio. Vamos a leer unos textos de la palabra para poder orar luego también al Señor. Vamos a leer Lucas capítulo 10. Verso 25. Lucas 10:25 dice: en el nombre del Padre, del Hijo y del Espíritu Santo. Y he aquí, un intérprete de la ley se levantó y dijo para probarle: Maestro, ¿haciendo qué cosa heredaré la vida eterna? Él le dijo: ¿qué está escrito en la ley? ¿Cómo lees? Aquel respondiendo dijo: amarás al Señor tu Dios con todo tu corazón, y con toda tu alma, y con todas tus fuerzas, y con toda tu mente, y a tu prójimo como a ti mismo. Y le dijo: bien has respondido, haz esto y vivirás. Pero él, queriendo justificarse a sí mismo, dijo a Jesús: ¿y quién es mi prójimo? Respondiendo Jesús dijo: un hombre descendía de Jerusalén a Jericó y cayó en manos de ladrones, los cuales le despojaron e hirieron y se fueron, dejándole medio muerto. Aconteció que descendió un sacerdote por aquel camino, y viéndole pasó de largo. Y asimismo un levita, llegando cerca de aquel lugar y viéndole, pasó de largo. Pero dice, un samaritano que iba de camino vino cerca de él, y viéndole fue movido a misericordia, y acercándose vendó sus heridas, echándole aceite y vino, y poniéndole en su cabalgadura lo llevó al mesón y curó y cuidó de él. Otro día, al partir, sacó 2 denarios y los dio al mesonero, y le dijo: cuídamele, y todo lo que gastes de más yo te lo pagaré cuando regrese. ¿Quién pues de estos te parece que fue el prójimo del que cayó en mano de ladrones? Él dijo: el que usó de misericordia con él. Entonces Jesús le dijo: ve y haz tú lo mismo. Amén. Qué precioso este texto que hemos leído, porque tiene una enseñanza muy bonita acerca del prójimo. Y es que nosotros
somos vistos de toda la gente y ve en nosotros muchas veces un cambio, una diferencia en nosotros. Algo diferente. Y lo primero que ve muchas veces en nosotros es la actitud con la cual nosotros actuamos con nuestros semejantes, con nuestro prójimo, los que nos rodean. Es la manera en cómo nosotros tratamos a los demás, en la manera como nosotros actuamos. Jesús dice que le hicieron esta pregunta para probarle. ¿Quién era el prójimo? Y vemos nosotros que cuando le hacen esta pregunta al Señor de qué haciendo, qué cosas o qué cosa debo hacer para heredar la vida eterna, Jesús le dice: tú ya conoces la ley, ¿qué has leído? Y empieza a recitarle, ¿verdad? Amarás al Señor tu Dios y después ama a tu prójimo como a ti mismo. Y cuando llega a este punto, Jesús le dice: bien has respondido, haz esto y vivirás. Pero este hombre no se quedó ahí, sino que le dice: ¿y quién es mi prójimo?

Entonces, cuando Jesús responde esta pregunta, lo hace con una parábola, el buen samaritano, que un hombre descendió de Jerusalén y fue atacado por ladrones. Luego pasa un sacerdote y ve a aquel hombre ahí tirado y pasó de largo. El levita lo mismo. Pero lo que hace el samaritano es muy especial. Y en aquel tiempo en el cual los samaritanos eran vistos de manera muy despreciable, y Jesús hablándoles de amarse al prójimo como a nosotros mismos. Y le dice este samaritano, cuando pasó, vio a este muchacho que estaba tirado y decide bajar y recogerlo y ponerle aceite, ponerle vino y lo lleva al mesón y cuidó de él, tratando de sanar sus heridas. Y al día siguiente, cuando se va del mesón, le da dos denarios al mesonero y le dice: cuídalo. Y si algo hace falta, yo te lo pago después. Qué tremendo. Vemos a este hombre haciendo caridad por aquel judío cuando no se llevaban bien. Ahora pues nosotros hemos sido llamados para servir al Señor, para adorarle, para glorificarle. Pero en nosotros tiene que haber la misma o el mismo pensar de este samaritano, que no importando, él se va a recoger a este hombre. Entonces, de esta manera, Jesús le demostró y le dijo: ¿quién crees que es el prójimo? Vemos ahora en esta palabra el amor de Dios, pero también el amor al prójimo. Y entonces nosotros, al igual que este, hemos sido llamados para servir al Señor y para amar a nuestro prójimo.
no aborrecer a nuestro amigo o aborrecer aún a nuestros enemigos, sino que para amar al prójimo, a todos por igual. Así que en esta hora usted que escucha, que quizás se ha preguntado, ¿y quién es mi prójimo? Es aquel del cual usted tenga misericordia. Así que en esta hora, nuestro prójimo está ahí a la par. En esta hora hemos leído este texto. Vamos a orar, que sea el Señor obrando milagros en la vida de aquellos que tienen una necesidad. No se olvide como dice la palabra, orando los unos por los otros, recordándonos de nuestro prójimo, que muchas veces quizás libra batallas, enfermedades, y a través de la oración puede recibir un consuelo. Oramos, Padre que estás en los cielos, muchas gracias. Gracias, Señor, por este momento, Dios mío, que hemos podido orar. Este momento que nos concedes para clamar. Gracias por la palabra que leímos, que nos enseña a amar a nuestro prójimo. Ayúdanos para poder, Dios mío, amar a nuestro prójimo. Saber, Dios mío, perdonar y adorar tu nombre, Señor, con toda libertad. En esta hora, Padre,

No hay cosa imposible para ti. Así que, Señor, en esta hora, te glorificamos, te adoramos, bendecimos y alabamos tu nombre, con el propósito, Dios mío, de que nos guardes siempre, que nos ayudes, que nos fortalezcas. Y oramos en esta hora, Dios mío, por aquellas necesidades que hay. Hay mucha necesidad. Oramos por Adrián Zelaya, por sanidad. No sabemos, Dios mío, la dificultad, Dios mío, que está pasando. La enfermedad, la dolencia. Solo oramos y clamamos que puedas hacer un milagro, Señor. Que tengas misericordia. Que fortalezca, Dios mío, esa vida. En el nombre de Jesús. Por Maiden Zelaya, también por sanidad. Que obres milagros, Señor. Que fortalezcas, que ayudes, Dios mío, a cada uno. Por Carla López, por liberación de ansiedad y restauración. Oramos por su vida también, Señor. Que le ayudes, que le fortalezcas, que bendigas su vida. Por Mario Pereira, por sanidad. Por Josué Zelaya, por sanidad. Obra, Dios mío, sanando toda enfermedad, toda dolencia, haciendo milagros sobre su vida. Y por Jonathan García, por conversión, oramos por su vida. Ten misericordia, Padre de Jonathan García, en el nombre de Jesús de Nazaret, porque tú eres fiel, Dios mío, y tú puedes cambiar el pensamiento del hombre, Señor, en el nombre de Jesús de Nazaret. Por eso clamamos en esta hora que tengas misericordia, Señor. En el nombre de Jesús de Nazaret. Obra milagros, Padre. Haz obras, Dios mío, sobre cada uno, Señor. Que sea tu mano bendita, Dios mío. Fortaleciendo, Dios mío, a cada uno. Porque tú eres poderoso, Padre. Eres digno de toda gloria y de toda alabanza. Tu grandeza es inexplicable, Dios mío. Tú eres fiel. Oramos por cada uno, Dios mío, de aquellos que están pasando un momento de necesidad, un momento de angustia, Señor. Obra, Dios mío, un milagro. Oramos por cada uno, Señor, por nuestro hermano.

Mario Granados, oramos por su vida, Dios mío. Bendice su familia, su vida. Fortalece, Dios mío, sanando toda enfermedad, toda dolencia. Por la vida, Dios mío, de su hermano Armando Cruz. Obra también, Señor, sobre su vida, su familia, fortaleciendo su hermana Fortunata Márquez, Señor, en el nombre de Jesús de Nazaret. Oramos por su vida, Padre. Que seas tú obrando, Señor, milagros. La vida de nuestra hermana Mirna, nuestro hermano José. Obra, Dios mío, sobre sus vidas también. Llenando con tu mano bendita, Dios mío. En el nombre de Jesús, su vida fortaleciéndoles. Nuestro hermano emérito, Dios mío. Oramos, Señor, por su vida también, Dios mío. Que puedas ayudarle para que pueda caminar, Señor. En el nombre de Jesús, nuestro hermano Horacio. Sanidad también, Señor, en esos dolores de cabeza, en esa vista. En el nombre de Jesús, sanando toda enfermedad, Dios mío. Reinelda, Dios mío, por ese mal de orín, Señor. Obra milagro, Señor. Ten misericordia de su vida, Padre. La vida de Catherine Vanessa por liberación de cárcel. Obra milagros ahí en su vida. Por Marta Luz. Por el azúcar en la sangre, Señor. En el nombre de Jesús oramos también por su vida. Oramos, Dios mío, por Jorge Dalberto, por esa sanidad de cáncer, Señor. En el nombre de Jesús en los riñones. Obra ahí, Señor, también sobre su vida, Señor. La vida de nuestra hermana Romelia Solís. Nuestro hermano Pedro Cruz, obra, Dios mío, fortalece sus vidas. Sana toda enfermedad, todo problema, toda dolencia. Que sea tu bendita mano obrando, Dios mío, sobre cada uno, Señor. Y así sobre cada uno, Dios mío, que manda su petición, Dios mío, para que se pueda orar, oramos por cada uno de ellos. Que tengas misericordia, Dios mío, sanando todo problema de cáncer, de dolores de cabeza, de problemas, Dios mío, renales, problemas en los pulmones, todo, Dios mío, problema en los huesos, en las rodillas, Dios mío, en los pies, todas úlceras, todo, Dios mío, tumor cerebral, Dios mío, en el nombre de Jesús. Todo aquello que pueda de una o de otra manera dañar, Dios mío, ese cuerpo, Señor, que seas tú, Dios mío, obrando un milagro. Tú eres fiel, Dios mío, para ti no hay cosa imposible. Lo que para nosotros es imposible, para ti no lo es. Por eso oramos, Dios mío, por cada uno. Aquellos que están necesitados, Dios mío, de un milagro. En el nombre de Jesús, que están quizás en una cama, están, Dios mío, en un hospital, están, Dios mío, quizá también en un centro asistencial, Dios mío, donde están recibiendo, Padre bendito, en el nombre de Jesús, algún tratamiento, Padre. En el nombre de Jesús, oramos por sus vidas. Que tengas misericordia, Padre, de cada uno de ellos. Que bendiga siempre a cada uno, que les fortalezcas, Padre, ahí en esos lugares
donde se encuentran, Señor, en el nombre de Jesús de Nazaret, porque tú eres bueno, Padre, y no hay nada imposible para ti. Lo que para nosotros, Dios mío, es imposible, para ti no lo es, Señor. Tú eres fiel, eres justo, Dios mío, y nos amas, Señor, muy especialmente, en el nombre de Jesús. En esta hora, Dios mío, te adoramos, te glorificamos, Dios mío. Sabemos, Señor, que hay momentos de dificultad, pero que tú estás con nosotros cada día de nuestras vidas. En el nombre de Jesús, muchas gracias, Padre. Gracias en esta hora, Dios mío, de la madrugada, Señor, por la vida que nos das, por esta oportunidad, Dios mío, de otro día más. Muchas gracias, Señor. Ten misericordia, Dios mío, ten misericordia de cada uno, Padre. Aquellos que están, Dios mío, en medio de la dificultad, que no hayan solución, salida a su problema. En el nombre de Jesús, oramos por su vida. Aquellos que se encuentran en un momento de crisis espiritual, Dios mío, que no saben qué hacer, que no saben, Dios mío, cómo resolver la situación que están pasando, que no encuentran, Dios mío, la manera, Dios, de salir de ese problema. Pero en esta hora, Dios mío, sabemos que para los que confían en ti, Dios mío, todas las cosas les ayudan a bien. Aun cuando estemos en medio de problemas, en medio, Dios mío, de acechanzas del diablo, tú los vas a fortalecer y nos vas a ayudar, Dios mío, para salir adelante cada día. Por eso te agradecemos, Dios mío. Muchas gracias. Gracias, Padre, por todas esas misericordias. En el nombre de Jesús, guárdanos. Ayúdanos siempre, Dios mío, fortalécenos. Que sea tu mano bendita, nos ampare siempre. En el nombre de Jesús. Alabado y glorificado sea, Señor. Muchas gracias por todo, Padre. La gloria y la honra es para ti, Señor. Tú estás con nosotros todos los días. Extiende tu mano para que puedas, Dios mío, siempre tenernos ahí, Dios mío, bajo tu cobertura. Necesitamos de ti, Señor. Somos necesitados. No hay a quien acudir. No hay a dónde ir. Tú eres nuestro Dios eterno, todopoderoso. No hay nadie como tú, Señor. No hay nadie, Dios mío, que pueda hacer las cosas que tú haces. No hay nadie, Señor, que pueda hacer las cosas como tú las haces. Tú haces las cosas perfectas. Dios mío, no a medias, perfectas. Porque tú nos has dado la vida, el aire, todo, Dios mío. Tú nos bendices de tal manera, Dios mío,
que es algo, Dios mío, impresionante, Dios mío, como tú haces para con nosotros, Señor. Muchas gracias. Ten misericordia. Y que sea tu mano nos, en tu mano, Dios mío, nos guardes en este día. Estamos, Dios mío, bajo tu protección. Que tú nos ampares, Dios mío, que tú nos lleves con bien. Que todo, Dios mío, lo que hagamos en este día, que todas las cosas, Dios mío, que realicemos, todo sea para tu honra, para tu gloria y para tu alabanza, Señor. Todo, Dios mío, pueda llevar un buen propósito, Dios mío, en el nombre de Jesús. Todo lo que se haga aquí en la radio, Dios mío, en este día, todo también pueda ser de mucha bendición. De mucha bendición, Señor. En el nombre de Jesús, muchas gracias. Gracias, Padre, en esta hora. Alabado y glorificado sea tu santo y bendito nombre. En el nombre de Jesús, Señor. Muchas gracias, Padre. Muchas gracias, Señor. En el nombre de Jesús. Gracias, Padre. Todo esto te lo pedimos en el nombre del Padre, del Hijo y del Espíritu Santo. Amén y amén, Señor. Damos gracias a Dios en esta hermosa hora, hemos orado. Y así de esta manera, pues, vamos a finalizar este espacio recordándoles que a eso de las 3 venimos con el mensaje también de la palabra del Señor. Así que finalizamos este hermoso espacio.

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esperamos hoy, Señor. ¿Cuánto lo dicen? En las nubes volverá y todo ojo le verá y alabarán su nombre. ¡Otra vez! Prometiste regresar. ¡Mira qué hermoso! 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
2: San Lucas capítulo 13, verso 10 al 13. En la versión que tengo, dice: un sábado Jesús estaba enseñando en una sinagoga, y allí había una mujer que tenía 18 años de estar jorobada. Un espíritu malo la había dejado así y no podía enderezarse para nada. Cuando Jesús la vio, la llamó y le dijo: mujer, quedas libre de tu enfermedad. Jesús puso sus manos sobre ella y en ese momento la mujer se enderezó y comenzó a alabar al Señor. ¡Qué bendición, verdad! Tengan la bondad de sentarse, hermanos. Bueno, muy bonito el tema general del programa y el título y los subtítulos, de verdad muy adecuados para este tiempo. Estamos viviendo tiempos bastante difíciles. Yo pienso que, no sé, yo me puedo equivocar, pero personalmente he creído que estamos viviendo un tiempo que me parece que la iglesia nunca había vivido, de difícil, de duro. Y antiguamente, pues, las persecuciones eran que cerraban los templos, los quemaban. Nos botaban, a mí personalmente me botaron de la escuela porque un día el mes de mayo estaban celebrando muy especialmente ese día, el día de la Virgen, y yo estaba recién bautizada y yo recuerdo que la profesora dijo: todas, en ese tiempo era muchachos estudiaban aparte de las muchachas, todas las alumnas de rodillas, todas, delante de la Virgen. Y todas se arrodillaron. Yo tenía 13 años. Yo no me arrodillé, no fui capaz. No fui capaz. Yo dije: no, ¿qué va? Es que después de haber conocido esta verdad tan grande, ¿cómo me voy a poner a arrodillarme ante alguien que ya? Yo salí muy aburrida de la iglesia católica, con el respeto de todos los amigos, por supuesto, porque mi mamá me ponía a rezar por la mañana y por la noche. Y usted sabe lo que es uno de muchacho de 10, 12 años, que lo pongan a rezar por la mañana y por la noche. Y aparte de eso, la decoración de la casa de mis padres, mi mamá, la decoración era puras imágenes de todos los santos habidos y por haber. Y yo decía: pero es que no habrá un espacio para otro cuadrito. Porque mi mamá, pobrecita, ella pensaba, mi papá era muy borracho. Borracho, fumador y mujeriego. Casi nada, ¿no? Él no podía ver un palo con faldas. ¿De verdad? Entonces mi mamá pensaba que entre más rezara mi papá más iba a cambiar, pero no, entre más rezaba mi papá se empeoraba. Ay, hermanos, pero el día que llegó el evangelio a mi casa, Dios tuvo que permitir una enfermedad en mí. Tuvo que permitir una enfermedad en mí donde estuve desahuciada por los médicos. Y hubo un momento en que dijeron que no respondían por mí. Y mi familia estaba bastante angustiada. Pero llegaron un grupo de hermanos a mi casa y nos hablaron de Dios, que podía sanarme y que también podía salvarme. Y Dios lo hizo como Él sabía hacerlo. Me sanó y me salvó, y salvó a mi papá y salvó a mi mamá. Dale un aplauso al Señor en esta noche. Gracias, Señor. La gloria para ti, solo para ti. Gracias, gracias. Entonces, cuando yo conocí la iglesia del Señor, cuando yo escuché que era orar, dije, esto es otra cosa. Por eso la Biblia dice, cuando ores, no hagas vanas repeticiones. No pienses que por las muchas palabras que hablas o digas, serás oído. Entonces, aprender a orar, a conocer a Dios, es algo muy lindo. Entonces, antiguamente había mucha persecución, ese tipo de persecución. Ay, la profesora me dijo, te arrodillas porque te arrodillas. Le dije, qué pena, no. ¿Y por qué no te arrodillas? Le dije, porque el domingo pasado me arrodillé por primera vez ante el Rey de Reyes y Señor de Señores. Le dije, profesora, hay algo más. Encontré en la Biblia que dice, no llamarás padre a nadie en la tierra, no te arrodillarás delante de nadie, solo delante de Dios. Le dije, no puedo hacerlo. Queda expulsada, váyase. Lo que llaman hoy en día el bullying. Los muchachos hoy en día por bobadas agachan la cabeza, ¿verdad? Por bobadas. Y me botaron como un perrito. No, ¿verdad que los perros hoy en día se cuidan más que los seres humanos? Me botaron. Saque sus útiles de aquí y váyase. Pero si hubiera sido en esa palabrita decente. No la queremos volver a ver en este colegio. Y cuando mi mamá, yo me fui ese día, pero me fui feliz. Bienaventurado cuando por mi causa os vituperan, os persiguen y dicen toda clase de mal contra vosotros mintiendo, pero alegraos y gozaos, porque vuestro galardón está en el reino de los cielos, porque así persiguieron a los profetas que fueron antes de nosotros. Yo me di por bienaventurada. Bueno, mi mamá luego fue a hablar con la rectora. No, señora, quedó expulsada y nunca más, hasta que no deje el evangelio, hasta que no deje ser evangélica, no podrá pasar por las puertas de esta escuela. Y verdad, no pude volver a pasar, pero bueno, aquí estoy en Victoria. Gracias al Señor. Bueno, pero hoy en día son otras situaciones. Y vamos a hablar precisamente de la mujer. Yo todos estos días he venido orando, meditando en la palabra, en los temas de la palabra. Y sé que esto es una responsabilidad muy grande. Una responsabilidad muy grande. Y he sentido hablar esta noche precisamente porque primero vamos a analizar por qué, para poder reparar portillos o para poder reparar, como leyó nuestra hermana Omaira, grietas, es que las grietas, ellas se hacen, fisuras, gracias, sí, fisuras, de pronto ahí se hace una construcción, y de un momento, y cuando estaban haciendo la construcción, la hicieron bien, la hicieron perfecta, pero de pronto, de un momento a otro, Miren ustedes, por ejemplo, lo que ha pasado con esos edificios aquí en Medellín. Comenzaron con unas fisuras. Y como no les prestaron atención a tiempo, entonces, mire, se derrumbaron las tremendas construcciones. Entonces yo quiero que en esta noche voy a hablar. Yo sé que aquí hay persona, y de pronto esta mañana yo estaba pues conectada con el Señor y estaba orando y estaba meditando sobre el tema, y vino a mi mente algo, y era como si Dios me confirmara. Y tal vez esta noche tiene que haber personas que han pasado este tipo de dolor, y yo voy a hacer un poquito, me voy a ir como hacia el fondo. Eso es lo que Dios me ha dicho que haga, de llegar como al fondo del corazón de la vida de algunas mujeres que están muy marcadas por situaciones. Yo tuve la oportunidad de estar hace 2 años más o menos en un campamento en Costa Rica, me invitaron. Y cuando llegué allí, el Señor me permitió tener unas experiencias muy bonitas que nunca las había tenido. Y qué lindo es tener experiencias en Dios. Habían tres mujeres colombianas que se fueron a Costa Rica a prostituirse. Pues Costa Rica es uno de los países centroamericanos que maneja la mejor economía. Centroamérica está en Costa Rica. Y muchas mujeres se van y se prostituyen, por eso ya piden visa. O se tiene que tener visa americana y no puede entrar. A tiempo atrás no necesitaba visa, pero ahora sí, precisamente por eso. Pero estas tres mujeres llegaron al campamento y comenzaron a contarme la historia de sus vidas, por qué llegaron a la prostitución. Bueno, estuvieron en el campamento y dos de ellas, el Señor las salvó, y en ese campamento las llenó con el Espíritu Santo. Gracias al Señor. Y se convirtieron a Dios. La otra estuvo muy atenta, estuvo receptiva. Dijo, pero creo que tengo que esperar un poco más. Cuando uno se sienta, y personalmente me ha tocado muchísimo, durante muchos años, sentarme y escuchar historias muy tristes de mujeres. Y no sé, esta mañana era como una cantidad de cosas, como en el alma, por situaciones de mujeres. Y comenzó Dios a traerme a la mente situaciones muy fuertes de algunas mujeres que han vivido. De pronto sentí que el Espíritu Santo me decía, pero esta noche yo voy a llevar mujeres a ese culto que tal vez nadie sabe, que se ven con una buena fisonomía, que quizás se ven con un buen vestido, que quizás de pronto aparentemente sonríen, pero que en sus corazones hay mucho dolor. Pero yo sé que esta noche aquí está el que sana, el que arriega grietas y el que hace maravillas. Quizás aquí hayan mujeres que las torcieron desde niñas, las deformaron. Hay algunas circunstancias que pudieron haberlas dejado desfigurada. Y no me refiero al exterior, sino al interior. Y cuando leo esto, comienzo a recordar mujeres que he tenido la oportunidad de escucharles historias muy duras. Cuando usted ve a una mujer que está prostituida, que está vuelta nada en la calle, ella fue una niña. Ella tomó una leche materna. Fue una bebé que la enseñaron a caminar. Como te enseñaron a ti, me enseñaron a mí. Ella no nació dañada. A muchas de ellas, cantidad de ellas, yo diría que casi el 95% de las mujeres que están metidas en vidas tan terribles, prostituidas y en cosas tan bajas, tienen un historial. Eso es como cuando tú puedes ver muchachos que están metidos en problemas de homosexualismo. Para algunos causa dolor, quizás para otros causa burla. En una ocasión yo fui a una congregación y entrando, había un par de adolescentes en la puerta de nuestra iglesia Y se estaban riendo, burlándose muy fuerte por un muchacho que iba pasando, que tenía problemas de identidad sexual. Y cuando yo les escuché esas risas, pero era una risa burlona, yo sentí mucho dolor. Me les acerqué y le dije, muchachos, mis hijos, ustedes son cristianos. Ah, sí, señora, vinimos al culto esta noche. Les dije, les voy a pedir un favor. No se burle de ellos. Porque una cosa es verlos a veces con esa actitud agresiva, como con esa actitud de rebeldía y de cosas que quizás no nos parece, que no nos gusta y que tampoco son de que Dios esté de acuerdo con ellas, porque la Biblia dice varón y hembra creó Dios, creo lo vimos antenoche, y puso una línea divisoria entre lo que es un hombre y una mujer. Le dije, no se rían, porque otra cosa es sentarse con ellos, escucharles la historia y la vida que vivieron. De igual manera, hay muchas mujeres que viven historias muy duras, han vivido situaciones y todavía, quizás a veces vienen a la iglesia y todavía están como encajonadas, como en un dolor, como en un sufrimiento. Pero qué bueno es saber que cuando de verdad venimos a los pies de Cristo, como tiene que ser, tiene que haber liberación, tiene que haber transformación. Amén, hermanos, tiene que haber. Y Dios todavía hace milagros. Y Dios todavía hace maravillas. Y milagro no es solamente que el paralítico se levante. Y el milagro no es solamente que el mudo hable. El milagro es cuando una persona que quizás está vuelta a nada, una persona que quizás perdió su identidad o que está por ahí como desechable, el Señor es el que agarra a esa gente desechable y la levanta para la gloria y la honra de su nombre. ¿Ustedes conocen al hermano Leonel Muñoz? ¿Amén? ¿Conocen al hermano Leonel Muñoz? Claro, cuando el hermano Leonel Muñoz en Bogotá, estábamos pastoreando en la iglesia central, él llegó de la calle del Cartucho, estábamos en plena campaña evangelística, y él llegó de la calle del Cartucho, y él pasó al altar. Había mucha gente ese día, y habían doctores, y habían abogados, porque los hermanos, mucho profesional en la iglesia, invitaron a sus amigos a la campaña. Pero esa noche, la primera noche, ninguno de ellos pasó al altar, pero pasó un muchacho con un costal. Cuando yo me acerqué a orar por ese muchacho, los piojos le corrían, olía horrible. Pero esa noche ese muchacho se entregó a Dios, le compramos ropa. Un hermano fue y lo bañó, comenzamos a ayudar. El muchacho vivía en la calle del Cartucho, pasaba hasta 5 y 6 días en las alcantarillas, pero el Señor salvó a ese muchacho, lo llenó con el Espíritu Santo y ahora es un tremendo predicador que Dios usa para la gloria y la honra de su nombre. Yo siempre he dicho que el mayor reciclador se llama Jesucristo. Amén, es el mayor reciclador. Y Él coge lo que no sirve y lo hace servible. Digamos gloria a Dios. Digamos gloria a Dios. Digamos gloria a Dios. Hay mujeres que llevan sobre sí el peso y la presión de secretos, de traumas profundos y oscuros, que las han encorvado, las han desfigurado, por problemas, incidentes, relaciones que regresan del pasado para mantenerlas encadenadas al dolor espiritual y al dolor emocional. Acontecimientos del pasado que alteran permanentemente a estas mujeres. Y aunque las heridas de pronto no sean frescas en la vida de algunas, las cicatrices las han dejado por toda la vida y no han podido ser sanas completamente. Y ahí es donde vamos a mirar que cuando una persona, aún que esté en la iglesia, y estas vidas no se han sanado, porque las he encontrado, aún ya bautizadas las he encontrado, mujeres que se les ha dañado el matrimonio, mujeres que manejan una relación pésima con sus hijos, mujeres que tienen problemas y situaciones bastante fuertes, que sus matrimonios sean destruidos. Y de pronto cuando uno se sienta con ellas y comienza a escucharles, ¿Por qué se dañó tu matrimonio? Y de pronto una de las costumbres que yo tengo cuando vienen personas con estas situaciones, cuéntame cómo te criaron, cuéntame cómo fue tu niñez, porque retomo lo que dije el martes, los caracteres y las personalidades se forman en casa, y el mundo de los niños está gobernado por el mundo de los adultos. De ahí que vuelvo esta noche una vez más a pedir a todos los padres de familia, no solamente a las madres, a los padres de familia, a que tengamos mucho cuidado cómo estamos criando a nuestros hijos. Si alcanzáramos a entender la cantidad de personas que están llenas de traumas, de amarguras, de situaciones difíciles, el corazón mutilado de una mujer abusada, encontramos cantidad de mujeres que fueron abusadas. Se parece mucho a una muñeca de trapo roto. La piel frágil de una tierna niña se hace trizas y continúa deshaciéndose en su vida adulta. Las lágrimas son frecuentes, acompañadas de un rostro de mujer que ha atravesado muchos traumas. Es tan evidente que no se puede esconder. Son perseguidas por los recuerdos que desearían olvidar. No es raro que estas mujeres despiertan muchas veces asustadas, y quizás estos son palabras de casos que he conocido, que lloran sin consuelo y siempre se sienten víctimas, demostrando que hubo un victimario o unos victimarios en su vida. Debe entenderse que es la torcedura del árbol niño que provoca que el árbol adulto se encorve. Nosotros vemos el árbol con las ramas quebradas y el tronco mutilado, pero Dios ve el árbol niño que debieron de haber dejado en paz y haber cuidado, pero no lo cuidaron. Es bueno saber que Dios ve el árbol niño, mientras que el hombre argumenta sobre el árbol adulto. Es el árbol niño que está torcido. Es este el que llora en la noche, el que desea sanidad. No importa que tan viejo sea el árbol, todavía se ve afectado por las etapas de cuando fue un niño. Por eso Jesús dijo: dejad venir los niños a mí y no se los impidáis, porque de los tales es el reino de los cielos. Algunas veces, cuando el dolor se hace en estas personas insoportable, lo más fácil es encerrarse en el aguijón del sufrimiento. No puede alcanzar un corazón encajonado. Es un acaparazón duro y protector. Tampoco puede amar. Es como una especie de purgatorio emocional. Le bloquea por ese dolor todos los sentimientos. No puede escuchar la palabra de Dios. No tiene libertad para orar. No tiene libertad para acercarse a su familia como tiene que ser. Por eso no puede manejar unas buenas relaciones familiares y su familia está pagando las consecuencias de una mujer herida. Siente que está separada del mundo entero por causa de su dolor. Está protegida por un dolor y se siente vacía, es intocable y permanece en un estado de soledad. Muchas de ellas, aunque comparten una casa o comparten una cama con alguien, en la soledad, pero se intensifica su soledad. En esa soledad grita más fuerte, aunque esté muy rodeada, cada día se siente más sola y se hace como una manta invisible. Lo que construye como protección se le torna como una prisión y está atrapada en una celda silenciosa hecha para una sola persona. Tenemos mujeres en este tiempo que viven imágenes continuamente que flotan en su mente, a veces conversaciones que las persiguen en medio de la noche, conversaciones pasadas, pues están acostumbradas a sentir en la noche hasta muchos fantasmas. Quizás para algunos esta noche este tipo de expresiones o este tipo de palabras de lo que yo estoy dando se le hace extraño, se le hace que no existe esto. Pero yo esta noche puedo dar testimonio de la cantidad de mujeres que están viviendo esta situación. Pero qué bueno es saber que aquí hay uno que libera. Qué bueno es saber que aquí hay uno que sana. Qué bueno es saber que aquí hay uno que hace maravillas. Tuve la oportunidad de conocer a una mujer en cualquier parte. Y esta mujer, cuando niña, su madre estaba en la prostitución. Y ella tenía 5 o 6 añitos. Y mientras la mamá tenía como una especie de motel. Y ella me contaba y me decía que ella veía de 5 añitos a su mamá teniendo relaciones sexuales. Imagínense, hermanos, de 5 años. Y dice, yo crecí en un mundo de mucha suciedad, de mucha porquería. Yo no tuve niñez. Yo no supe qué fue cargar una muñeca. Porque a los 7 años uno de esos hombres que se acostaba con mi madre abusó de mí. Y si usted me pregunta, señora, ¿cuántos hombres me abusaron? Desde la edad de los 7 años hasta los 9 años perdí la cuenta. Pero yo tenía que guardar silencio porque mi mamá me maltrataba para que me diera un plato de comida. Tenía que aguantar cosas y me decía, usted es una mentirosa, usted es una mentirosa. Lo que pasa es que usted no sirve para nada. La castigaba, la encerraba y la dejaba noches enteras sola. ¿Cómo podría una criatura que ha sido formada en esta situación tener un futuro feliz? Ya a los 14 años dijo, no vale la pena vivir mi cuerpo, no vale la pena respetarlo. ¿Cómo lo voy a respetar si tuve una madre que no respetó, ni se hizo respetar, ni me hizo respetar? Eso quiere decir que si mi mamá nunca valoró, ni me respetó, ni me hizo respetar, yo no valgo nada. Yo soy una basura. Se fue y se prostituyó terriblemente. A los 18 años se fue para otro país, se fue para Holanda. Y claro, Holanda es la puerta de prostitución de Europa. Allí adquirió mucho dinero. Allí trabajó, allí se dañó, se corrompió, se volvió peor. Pero déjeme decirle que después de todas esas andanzas, ella tiene una hija. Y cuando ella regresa a Colombia, resulta que su hija tomó el mismo camino y tomó el mismo sendero. Y cuando una mujer de verdad no le abre su corazón a Dios para que le sane esas heridas, para que le rompa esas cadenas, la persona terminará muy mal. Por más que intenté ayudar a esta mujer, pero hubo un momento en que dijo, no puedo. Y por más que trataba de venir a la iglesia, él estaba tan llena de lascivia, estaba tan llena de concupiscencia, que parece que luchaba y persistía por 1 mes, por 2 meses. Pero después, ella no podía vivir sin un hombre. Ella dice, pero es que yo no puedo vivir sin un hombre. Yo le decía, mira, deja que Dios llene tu vida, porque los hombres te han mirado solamente para corromperte, miran simplemente por un interés sexual, para hacerte daño. Pero yo te presento a uno que te mira con amor, con misericordia, y que quiere hacer maravillas en tu vida. Alabanzas al Señor. Alabanzas al Señor. Alabanzas al Señor. Alabanzas al Señor. Alabanzas al Señor. Alabanzas al Señor. Una mujer herida es una buena candidata para mantener su mente endemoniada, pues todas esas cosas andan con la persona, y a donde quiera que vaya, aún todas esas situaciones se le vuelven las compañeras que la lastiman, compañeras de dolor, heridas, recuerdos tristes de relaciones que no funcionaron. Compañeros de cama que solo causaron sufrimientos, fantasmas que tienen que salir del corazón, y que tienes que atreverte a decir, tengo que renunciar a todo esto, porque hay uno que tiene poder para liberar, para romper cadenas y para restaurar. Me gustó mucho el himno que cantó el coro, el alfarero. Y precisamente cuando yo estaba, que cantaron comenzando el culto, el alfarero, yo estaba arrodillada. Cuando la hermana Liliana comenzó a cantarlo, el alfarero, y yo estaba arrodillada. Y por aquí anoté la palabra alfarero para que en eso me olvidara. Alfarero. ¿Qué pasó con esa vasija que presenta la palabra de Dios cuando dice que esa vasija se echó a perder? Pero lo más lindo de esa vasija que se echó a perder fue que todo, hubo que desbaratar esa vasija. Hubo que desmenuzarla completamente. Y hubo que volver a sacarle todos los detalles y las cositas que impedían para poder amasar ese ingrediente para poder hacer una vasija mejor. Ese fue el trabajo del alfarero. Limpiar, porque esa vasija que había hecho se había echado a perder, se había agrietado, se había roto. ¿Por qué? Porque tal vez esa vasija estaba mal hecha. Estaba diciéndole a alguien esta semana, tal vez tus padres se equivocaron al hacerte. Le estaba diciendo a una madre, tal vez tú te equivocaste con tu esposo al hacer tu hijo. Porque muchas veces nos equivocamos con buenas intenciones. Quizás causamos dolor, causamos heridas y muchas cosas. Pero le dije a esa mamá, te invito a que por segunda vez, diste por primera vez, tuviste dolores de parto para dar a luz a tu hija. Y la Biblia dice, lo que es nacido de la carne, carne es. Pero ahora, hermana querida, le dije a alguna mujer estos días, le dije, te invito a que así como por una primera vez tuviste dolores de parto por esa hija, y cuántas madres en la iglesia encontramos llorando porque sus hijas están agrietadas, porque sus hijas están, quizás esas vasijas están agrietadas, están sucias, están rotas. Pero yo le decía a esa mamá y a muchas mamás, y se lo digo esta noche, si esa vasija se agrietó, si esa vasija se perdió, yo te invito que igual como tuviste dolores de parto para que esa hija naciera en la carne o ese hijo, así te invito para que hoy le digas al Señor que te enseñe a tener dolores de parto espirituales para que tu hijo, tu hija pueda venir a los caminos del Señor como tiene que ser. Si ese aplauso es para Dios, de lo más fuerte. A veces causamos mucho dolor con las palabras, con las palabras. Esa madre que cuando su niña adolescente llega a la casa y le dice, mami, me dieron esta credencial, un niño del colegio me dio esta credencial. La mamá mira la credencial y dice, ah, sí, sí, mami, mira, por el otro lado el niño dice, eres una niña preciosa, muy hermosa, tus ojitos muy bonitos y tu cabello. Eso no tiene un pecado. Eso no es malo. Contigo lo hicieron y conmigo lo hicieron. Pero aquella mamá que no está llena de Dios, aquella mamá que no es sabia y prudente, apenas ve esa tarjeta, esa credencial, ¡ay! Es que ya estás con ganas de novio, es que ya estás, y con palabras más pesadas, es que ya estás necesitando entonces un hombre en tu vida. Ay, ya estás comenzando con coqueterías, con cosas. Déjame decirte que el día de mañana, cuando tú me salgas aquí con una barriguita templada, el día de mañana, cuando tú me salgas aquí con que metiste las de caminar, palabras antioqueñas, metiste las de caminar, así que mi hijita, por esa puerta te vas, porque yo no voy a aguantar una muchacha. Y desatamos las 25 mil palabras que hablamos por día. ¿Y qué estamos haciendo con esa hija? La estamos atando, porque lo que el hombre teme, eso le viene. Y tenemos poder sobre la palabra. Por eso dice, si tú le dijeras a este monte, quítate, verbo hablar, y en tu corazón creyere lo que tu boca dice, eso será hecho. ¿Qué está haciendo una mamá? Está empujando a esa niña a cosas, porque entonces la niña dice, ah, ya mi mamá me está diciendo, comienza a despertarle sensaciones que no tenía por la mala manera de hablar. La muchachita entonces, como está en la etapa de la adolescencia, está en ese despertar, está en ese cambio, en ese cambio emocional, sentimental, está en ese desarrollo hormonal. Entonces el enemigo le dice, ¿te das cuenta que en tu casa no te quiere apoyar tu mamá? ¿Te das cuenta toda la bulla que formó simplemente por una credencial? Vete de la casa. Y comienza el enemigo a trabajar en la mente de esa adolescente. No tiene madurez, no tiene conocimiento. Yo le digo a las mamás, por favor, entienda a sus hijos adolescentes, porque nosotros ya pasamos la etapa de ellos. Ellos ellos no han pasado la etapa nuestra. Y cuántos muchachos, hijos de creyentes, están prostituidos, están en el homosexualismo, porque no hubo una casa donde hubiera sabiduría, donde hubiera la presencia de Dios de una forma. La presencia de Dios no es simplemente tener un vestido largo. La presencia de Dios no es solamente venir al culto y tener una Biblia bajo el brazo. Eso es parte de la presencia de Dios, pero no es todo. Pero la verdadera presencia de Dios en la vida nuestra es saber hablar, es saber actuar, es ser sabio y es ser prudente. ¿Cuántos hijos de creyentes han sido violados? Han sido violados y los papás no se han dado cuenta. Por eso necesitamos hoy en día mujeres de oración, mujeres de ayuno, que le pidan a Dios discernimiento de espíritu para que el Señor muestre qué cosas están pasando. Ah, entonces, ¿cuál sería la mejor forma cuando una niña le llega con una credencial a la mamá? Se lo voy a decir, porque es bueno que usted lo escuche. Mamá, me dieron esta credencial. Ah, sí, sí. Y vea lo que está diciendo, que mi cabello es muy bonito, que mis ojos... Ah, qué bien, hija. Claro, es que tiene razón ese muchachito que te mandó eso. Es que eres una niña muy linda. ¿No ve que te pareces a mí? Eres hermosa, mi reina, es que así te creó Dios. Mira esos ojos tan lindos, mira ese cabello. Le sobas la cabecita. Esa falta de contacto físico tuyo con tus hijos es lo que hacen que caigan en prostituciones y en cosas, porque en la casa lo que hay es palabras descomedidas, en la casa lo que hay es que se les saca en cara lo que se les da, pero no hay afecto, no hay ese amor, no hay esa comunicación. Entonces los muchachos llegan a un estado de soledad, y si ahí hubo una violación, un manoseo, perdonen la expresión, son muy castizas, cuando eran niños, entonces en la etapa de la adolescencia comienza a generar una cantidad de cosas por lo que le pasó en la niñez. Y para acabar de completar, hay una mamá en la casa que solo alega, que solo pelea, que solo insulta. Hay un papá que está enojado por todo, que todo es una intransigencia, pero no hay ese hogar de remanso, de paz, de tranquilidad. Entonces, estas son cosas que los muchachos va generando en ellos, y como están en el desarrollo sexual, yo pregunto a los padres, ¿cuánto estás orando por el desarrollo sexual de tus hijos? ¿Cuánto tiempo se está sacando para orar por los muchachos y con ellos en la etapa de la adolescencia? Venga, vamos a orar para que Dios te guarde. Esa mamá con esa niña debe decirle, mi hija, sí, estás muy linda, muy bella, es que así te hizo el Señor. Pero venga, mi reina, una cosa es la credencial que el niño te mandó, porque el muchacho tiene buen gusto, pero cuidado, todavía no estás para tener novio. Este no es la etapa, esta es la etapa de crecer en Dios, de fortalecer la relación con la familia y de hacer un proyecto de vida. Todavía no estás en esa etapa, pero vamos a orar para entregar tu futuro sentimental al Señor, para que Él te provea un esposo. Mi amor, ese cuerpecito tuyo es templo y morada del Espíritu Santo. Ese cuerpecito es del Señor. Ese cuerpo, mi vida, el único que puede tocar ese cuerpo va a ser el esposo que el Señor te va a regalar. Ah, hija, y a propósito de ello, entonces también tienes que tener en cuenta que como eres es cristiana, estás criada en un hogar cristiano, entonces la Biblia prohíbe, no os unáis en yugo desigual con los incrédulos, que concuerda Cristo con Belial. Andarán dos juntos que no estuvieran de acuerdo. Y ahí hay una mamá llena de la presencia de Dios, hablándole a su hija, venga mi amor, Dios te va a sacar adelante, vamos a orar, y que Dios guarde tu mente, que Dios guarde tu cuerpo. Dígale al niño que muchas gracias por la tarjetica, pero mi amor, no vas a comenzar a ceder, porque si el niño viene con malas intenciones, no, Dios te va a guardar, y aquí hay una mamá que te va a ayudar, y que tú vas a salir adelante en el nombre del Señor. Demos un aplauso para el Señor en esta. Esta mujer llevaba 18 años, dice, y tenía espíritu de enfermedad. Hay algunas enfermedades que son normales. De algo tenemos que morirnos. Polvo eres, polvo te convertiréis. Hay enfermedades que son naturales. Hermano, no le adjudiquemos todas las enfermedades al diablo. Sí, ¿Usted no se acuerda que Pablo tenía un aguijón y todos los días, Señor, y ore y ore? Un día el Señor le dijo, vea, Pablito, ¿sabes qué? Ya, dejemos el asunto quieto. Ya no me vuelvas a hablar más de lo que tienes. Porque mi poder en esa enfermedad o debilidad que tienes se fortalece. Entonces, eso fue un aguijón que Dios le permitió. Entonces, hay algunas enfermedades que son normales del cuerpo. Algo nos tiene que pasar, algo nos tiene que suceder. Pero hay otras enfermedades que son por posesión demoníacas. Y San Lucas, que es el que escribe la historia de esta mujer, no lo escribe Mateo, no lo escribe Marco, no lo escribe Juan. De pronto, si lo hubiese escrito uno de ellos, diríamos, pero bueno, ¿qué experiencia de medicina tenían ellos? Pero precisamente lo escribe el hombre, el médico de los apóstoles. Lo escribe Lucas. Y cuando él dice, había una mujer que desde hacía 18 años tenía espíritu de enfermedad. Entonces hay enfermedades naturales, normales del cuerpo. Hay otras que son posesión demoníaca. Y hay otras que son enfermedades por obsesión. Y tenga mucho cuidado, hermana. Nosotras las mujeres que somos tan emocionales. Si usted todavía no ha llegado al tiempo de la menopausia, comience a orar por ello. No diga que me irá a pasar cuando la menopausia. ¿Será que se me va a desarrollar un cáncer en el intrauterino? ¿Será que me va a dar qué cáncer de los senos? Es que yo fui y visité a mi tía y le pasó eso. Oye, hermana, muchas veces somos obsesionadas. Hay personas que tienen un lunacito y dicen, no, yo creo que tengo un cáncer. Ay, poder en Jesús. Hermano, pastor, ore por mí porque yo creo que tengo un cáncer. Son cuestiones de obsesión. Ahora otra cosa, hermano, muchas veces tenemos que mirar porque vamos al médico y entonces el médico dice, bueno, ¿y de qué murió su papá? ¿Y qué enfermedad estuvo su papá? ¿Y qué enfermedad estuvo su mamá? Y claro, hay un orden genético a veces de estas cosas. Pero yo creo, hermanos, que nosotros tenemos la autoridad de Dios para cancelar todo eso. Porque la Biblia dice que el Señor, escuche, vino a restaurar ruinas y escombros de generaciones. La palabra generación viene de un orden genético. Entonces, Mi papá, claro, como fumó tantos años, mi papá murió de cáncer en los pulmones porque fue muy fumador. El Señor lo salvó y lo perdonó, pero pagó sus consecuencias. Gracias a Dios se fue salvo. Mi mamá murió del corazón. Y cuando yo voy a una cita médica, entonces el doctor me dice, el otro día que comencé a sentir como cosas raras en el corazón, comencé, mi esposo dijo, vamos a un control. Y entonces el médico comenzó a examinarme y me dijo, ¿de qué murió su papá? Le dije, de cáncer, pero porque era muy fumador y tomador. Yo no soy ni fumadora ni tomadora. Y me dijo, ¿qué murió su mamá? Del corazón. Y entonces digo, ay, señora, vamos a revisar el corazón. Le dije, sí, lo puede revisar. Porque yo ya le he dicho al Señor, vea, Señor, yo no voy a estar que como mi mamá murió de esto. Que... No, Señor, yo estoy cubierta con la sangre de Cristo y moriré de lo que Dios quiera que muere. Y se acabó. Pero yo no voy a gastar mi tiempo, tanta necesidad que hay para orar, para ayunar, para hacer algo por la gente, para yo estar pensando que me voy a morir de esto. No, hermano, vamos a echar fuera toda obsesión, porque lo que el hombre tiene, eso le viene. Amén. Pero la enfermedad de esta mujer era una posesión demoníaca. Déjeme decirle que los niños que son violados, escúcheme esto por favor,

y cuando comiences a ver ciertos comportamientos o conductas en tus niños que no son buenos, préstale atención. Y si en tu casa, mi hermana, tú eres el tipo de mujer que insultas a tus hijos, que maltratas a tus hijos, tú no sabes si ese muchacho adolescente o esa niña adolescente a quienes están maltratando, humillando, tal vez le pasó algo en su niñez. Y a medida que va creciendo, el enemigo nunca le da chocolatinas al que le gusta pan. Cuando un niño o una niña ha tenido problemas de violaciones, le van dañando la mente, se le va corrompiendo el corazón, y ellos adelantan los acontecimientos al desarrollo hormonal y lo adelantan con la mente. Por eso uno encuentra niños de 8, de 9 años mirando pornografía. Yo he escuchado de madres que dicen: hermana, ¿qué hago? Tengo un hijo, de una niña de 9 años, pero tiene unas alteraciones sexuales que parece de 20 años. Eso hay que investigarlo, eso hay que mirarlo. Necesitamos sacar tiempo para estos detalles, porque las personas que tú ves que hoy en día son adultas y están metidas en esas caparazones de algunas de las cosas que leímos, no fue que comenzaron adultas, es que el árbol se comenzó a torcer desde pequeño. Alguien dijo: si tú siembras un árbol y cuando está pequeño lo enderezas. Ustedes no notan que la gente cuando siembra, yo recuerdo mis abuelos, entonces sembraban muchas cosas en una casita, finca que tenía en un pueblo, y yo me acuerdo que sembraban algo y yo pasaba muchas vacaciones con ellos. Entonces sembraban el palito y entonces se iba para acá. Entonces, ¿qué hacía? Llegaban y le colocaban algo. ¿Se acuerda? Y si se iba para acá, le ponían una cuña acá. Y si se venía para acá, y entonces de tanto cuñarlo y de tanto cuidarlo, se enderezaba. Pero intente enderezar un árbol o un palo grande. Primero se parte. Yo tuve una experiencia en Cali muy dura, experiencias muy lindas, pero muy duras. Y se las quiero contar esta noche. Cuando llegamos como pastores allí, llegó una muchacha de 28 años, apartada del Señor. Había caído en todo lo peor que usted se pueda imaginar, en todo lo más malo que usted se pueda imaginar de una mujer. Cayó en todo. Ya tenía una niña de 8 años. Comenzamos a ayudarla. Yo me metí con ella en programas de oración, de ayuno, a traer sanidad. Comenzó a contarme el historial de su vida. Yo le dije: listo, vamos a comenzar a traer sanidad por medio de la oración. Esa mujer estaba como esta mujer. Venía al templo, estaba un tiempo y volvía y se iba. Y hay mujeres en la iglesia que tal vez están pasando lo que esta mujer. Esta mujer endemoniada llevaba 18 años así y venía al templo. Jesús ese sábado llegó a enseñar la ley, pero esa mujer tenía la costumbre de ir al templo. Yo no sé si esta noche, tal vez aquí hay mujeres que hace años vienen al templo, han estado viniendo o por meses, pero todavía pueden estar encorvadas, todavía pueden estar pasando cosas. Pero si tú dispones tu corazón, si tú le das libertad al Espíritu de Dios, si al terminar este mensaje esta noche tú te sueltas en la presencia de Dios, si en esta semana sacas un día de ayuno y comienzas a crucificar esa carne, Dios va a traer sanidad, Dios va a liberar tu alma y te va a dar paz y te va a dar tranquilidad. Yo no creo que este mensaje esta noche es una coincidencia. Yo siento que Dios está aquí y quiere hacer algo. Yo lo sé. ¿Con quién? No sé. No lo sé. Aquí está el Espíritu de Dios. Mi alma te alaba, Dios. Y comencé a ayudar a esta muchacha. Buscamos con un grupito de oración de la iglesia. Comenzamos a ayudarla. Bueno, el Señor la liberó. Bien, de todas esas cosas. Pero era caprichosa. Llegó un muchacho recién convertido, se enamoró de él, el de ella. Yo me senté y le dije: hija, no es el tiempo, todo tiene su tiempo. Todavía no, espera crecer en Dios, avanza. No, hermana, es que yo sé que yo casándome con él, yo me voy a estabilizar más. Yo sé que al tener un esposo, le dije: hija,

0: que antes de tener un esposo, deja que el Señor llene esos vacíos. Tú no necesitas un hombre para ser feliz. El que hace feliz es Dios. Sí, un esposo se necesita. Pero la muchacha, la mujer que busca un hombre para que dé la felicidad está grave. Porque la verdadera felicidad la da Jesucristo. Él es el que la da. Bueno, ella insistió hasta que se casó. Se ennovió y se casó. Pero, claro, ella no estaba preparada. No quiso escuchar consejo. Ella no estaba preparada para eso. Y se casó. El matrimonio comenzó a tener problemas, porque precisamente todavía no estaba sana. Yo le ruego el favor, si aquí hay una mujer que es soltera y tiene algunas situaciones por cosas que haya vivido, incidentes, traumas, por favor, no te cases hasta que primero no se sane tu corazón. Porque tenlo por seguro que ese matrimonio, ese hogar no te va a funcionar. Yo nunca he visto tres manzanas buenas que las pongamos al lado de una manzana mala. Y yo hasta ahora no he visto que las tres buenas arreglen la mala. ¿O usted lo ha visto? Pero siempre la mala daña las buenas. Sí, parece que tenemos más influencia para el mal que para el bien. ¿Por qué lo estoy diciendo? Porque es que las experiencias no improvisan, estas canitas no improvisan, hermano. Se casó. Ese matrimonio comenzó. En esos días yo tuve que hacer un viaje. Ay, hermanos, cuando yo llegué, pregunté por ella. Me dicen, no. Está enredada en problemas, situaciones. Yo, Señor, todo lo que esta muchacha me ha costado. Y más a ti. Pero claro, cuando uno le ha invertido tiempo a una persona y lucha. Bueno, vamos a ver cuándo la veo. Ay, hermanos, casi me muero cuando yo estaba en un culto una noche. Y terminó el culto cuando yo volteo a ver. Cuando yo la veo, que viene a saludarme. Otra vez con la misma ropita cuando la conocí. Pintada vuelta. Yo le dije, no me diga que eres tú. Me dijo, soy yo. ¿Qué te pasó? ¿Por qué no has querido escuchar? Y bueno, yo comencé a llorar. Yo soy muy llorona. ¿Qué te pasó? ¿Qué tiene? Dijo, hermana, no puedo. Ve a este matrimonio. Le dije, ¿te acuerdas que yo te aconsejé? ¿Por qué no escuchaste? Dijo, ve, hermana. Usted me ve así. Pero le quiero confesar algo. Estoy a esto de volver a caer en las drogas y en todas las porquerías que yo venía haciendo. Pero hermana Lumarina, no quiero hacerlo. Pero tampoco me puedo firmar en las cosas de Dios. Se queda mirándome y me dice, ¿sabe qué, hermana? Yo preferiría que el Señor me prepare y me lleve. Oye, hermano, yo tenía tanto dolor que yo le dije, ¿estás segura de lo que me estás diciendo? Me dijo, sí, señora. Le dije, listo, vámonos al altar. Y ahí arrodillada, tú le vas a decir estas palabras al Señor: prepárame, límpiame, santifícame, ayúdame y llévame para no volver a pecar. Le dije, perdóname. Ya que tú lo has dicho, yo te lo confirmo, porque yo prefiero verte en un ataúd salva y no fuera de nuevo, porque yo siento en mi espíritu que si tú vuelves allá, el diablo te va a matar. Bueno, hicimos esa oración. Ella lloró, yo me fui y la abracé. Sí, al próximo culto ella llegó vestida como cristiana. Y cada vez pasaba al altar. Oye, hermanos, como al 20 días o al mes de estar viniendo a la iglesia, se agravó la muchacha. La llevaron para el hospital. La mamá me llama, me dice, hermana Luz Marina, imagínese que mi hija está grave. Está en el hospital. ¿Será que usted puede ir? Le dije, yo no voy a ir hoy. Voy mañana. Déjame primero, me preparo en oración. Al otro día llegué. Se quedó mirándome, la tenían conectada. Yo le dije, yo no vengo a orar por sanidad. Acuérdate lo que hicimos hace un mes en el altar. Y por eso ayer cuando tu mamá me llamó, yo no vine porque yo necesitaba consultar con Dios. Porque yo no iba a venir a orar aquí a transgredir lo que se había hecho, dicho hace un mes. Esto no es un juego. Orar, buscar a Dios, esto es en serio. Le dije, me da mucho dolor contigo. Pero el Señor me dijo que no orará por sanidad. Comenzó a llorar y me dijo, bueno, hermana, ayúdeme a orar para que estos días en esta cama, 29 añitos. Tal vez usted dirá esta noche, hermana, usted es como desalmada. Es que están pasando tantas cosas. Es que la venida del Señor está tan cerca. Y yo me acuerdo que cuando yo llegué, llamé a la mamá afuera. Y le dije, venga, hermana. Me dijo, hermana, ¿usted va a orar para que se sane? Le dije, no. ¿Pero por qué? La mamá, ella tiene una niña de 8 años. Le dije, no te preocupes, que tú eres una mujer de Dios. Y la niña te va a quedar a ti. Y tú la vas a criar con lo que tú tienes, pero con lo que tu hija va a seguir viviendo, porque no tiene fuerzas de continuar en la vida cristiana. La niña se va a perder porque va a ser igualita a la mamá. Y es mejor salvar a esa niña. Mire, el Señor comenzó a manifestarse en esa sala. La hermana dijo, listo, hermana, unámonos. Ay, pero ustedes no saben lo que yo sentí. Cuando orando por ella, me daba una miradita como quien dice, no habrá una oportunidad como de misericordia. Pero yo no podía faltarle a Dios cuando ya había un papá. Yo le dije, hija, no, venga, mejor vamos a orar. Me fui, la abracé. Vamos a orar. A ver, ve, te voy a leer una parte de la palabra. Ve, vamos a cantar un coro, tu mamá, tú y yo. Y comenzamos a cantar. Y comenzamos a alabar a Dios. Luego reuní el grupo de oración en la iglesia y les dije, vamos durante estos días a seguir orando para que el Señor siga preparando a Viviana. Que el Señor la siga preparando. Ay, hermanos, y el Señor la siguió preparando. Y cuando la muchacha, en el momento que se fue con el Señor, se fue cantando, alabando y adorando a Dios en victoria. Si ese aplauso es para Dios, de lo más fuerte. Por eso, cuando Jesús vio a esa mujer, las mujeres se sentaban en un lado en el templo, los hombres en otro lado, los niños en otro. Y el Señor desde que entró al templo la vio. Y déjeme decirle que el Señor quiere tanto traer sanidad y quiere tanto liberar, que era un día de reposo. Y usted recuerda que los fariseos, los que estaban ahí bien apropiados de la ley, cuando esa mujer fue sana, porque el Señor le dijo, mujer, quiere ser libre. No solamente se lo dijo con la palabra, sino que colocó la mano encima. Cuando esa mujer se levantó, comenzó a glorificar a Dios. Se levantaron los contrarios y no vinieron a atacar a Jesús porque fueron cobardes. Vinieron y le dijeron a la mujer, 6 días no hay en que se pueda trabajar, porque tú has escogido el séptimo día para venir a buscar sanidad. La mujer no vino a buscar sanidad, porque ahí no la vemos como la mujer sirofenicia. Señor, hijo de David, ten misericordia de mí. No, no, ella llegó al templo. El que la vio y el que hizo algo por ella directamente fue el Señor. Pero ahí no dice, y ella pidió. No, Jesús la vio y la tocó. Y cuando se levantaron a hablar, el Señor la defendió. Dijo, tú quédate calladita, no te preocupes, que esto no es problema tuyo, esto es problema mío. A ver, ¿qué es lo que están diciendo? No, que 6 días se puede trabajar y que el séptimo vea cómo esta mujer dijo. ¿Y quién de ustedes? Aleluya. El día de reposo, si tienen el buey, si tienen el asno que tiene sed, ¿lo van a dejar morir de sed o de hambre? ¿Acaso no se van y lo llevan a beber? Pues si ustedes cuidan tanto los animales, ¿no habría yo de cuidar a esta hija de Abraham, que desde hacía 18 años tenía espíritu de enfermedad? Y tuvieron que reconocer que él era el que tenía todo poder de hacer lo que quisiera, cuando quisiera y con quien quisiera. Apláudalo, por favor. Aleluya. Digamos gloria a Dios. Digamos gloria a Dios. Digamos gloria a Dios. ¿Qué necesita o quiere el Señor? Que tú seas libre de toda atadura. ¿Sabes por qué? Porque eres un potencial. Un potencial que tiene que ser liberado. Tienes unas habilidades y un poder sobre ti que han sido, que tienen que ser soltados. Tienes dones como los tuvo Lionel. Tienes habilidades que todavía no han sido manifestadas, pero hoy ha llegado el día de que te olvides de todo ese pasado, porque el que está en Cristo, nueva criatura es. ¿Qué hacemos con la basura? ¿Qué hacemos con ella? Yo hasta ahora no he visto una persona normal que agarre una bolsa de basura y la coloque en la sala, la coloque en el comedor. No, la basura apesta, la basura huele feo. Una casita puede ser humilde, sencilla, pero agarramos la basura y la echamos en una bolsita y la botamos. Por eso hay unos carros que la recogen. Por eso la basura no la tiran toda en el centro, se van a los lugares que tienen preparados para botar la basura. Déjame decirte que todo lo que te ha pasado en tu niñez, traumas, violaciones, maltrato,
1: eso... El mensaje de la palabra de Dios ha terminado. ¿Quiere tener la seguridad que al morir irá al cielo? Invóquele de esta manera: Señor Jesús, yo te recibo hoy como mi único y suficiente Salvador personal. Creo que eres Dios, que moriste en la cruz por mis pecados y que resucitaste al tercer día. Me arrepiento, soy pecador. Perdóname, Señor. Gracias doy al Padre por enviar al Hijo a morir en mi lugar. Gracias, Jesús, por salvar mi alma hoy. En Cristo Jesús, mi Salvador. Amén. 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

0: estábamos escuchando ese canto Estoy Agradecido en la voz de los Voceros de Cristo. Tenemos las 4 con 10 minutos. Bienvenidos todos a este hermoso espacio de Cuerdas del Alma en esta hora de la madrugada. Gusto poder saludarles, esperando se encuentre en bendición. Dios bendiga a nuestra hermana Elizabeth Chicas, que por ahí nos había solicitado ese canto. Estoy agradecido y con gusto pues ahí hemos estado escuchando esa alabanza. Así que bendiciones a usted en esta hora de la madrugada que está pendiente de lo que es Radio El Buen Pastor. Gusto poder saludarle. Vamos a quedarnos con esta bella alabanza.
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0: en la voz del dúo Enviados de Cristo.

0: Ahí escuchábamos ese canto, Ofrécele tu vida, con los hermanos Chacón. Tenemos las 4:36.
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0: Dios bendiga a nuestro hermano Alfonso, que por ahí se nos reportó. Nos solicitó el canto La Tarde de Abril. Por ahí estuvimos escuchando esa bella alabanza. Dios le bendiga a nuestro hermano hasta allá, a Gualucocte. También a nuestra hermana Fortunata Márquez, que por acá se nos reportó también y nos pidió el canto Al Amanecer, con los hermanos Chacón. Así que con los hermanos Alvarado ese tema. Así que muchas bendiciones a nuestra hermana. Nos solicitó esa bella alabanza, Al Amanecer. Dios bendiga también a nuestra hermana Rosa Membreño, por ahí se nos reportó. Y por acá hace un saludo para Hortensia Membreño, que el día de hoy se encuentra de cumpleaños, deseándole muchas felicidades. Que el Señor pues pueda concederle muchos años más de vida. Muchas felicidades, ¿verdad? Y que el Señor bendiciendo su vida. Que se la pase de lo mejor en este día de su cumpleaños. Por acá tenemos un audio también, lo vamos a escuchar.
2: Hola, hermano, Dios me lo bendiga. Quiero que me haga un favor, que me salude a Ana Lorena Munguía Sánchez por estar cumpliendo años el día de hoy. Y también a Socia, quiero que me la salude todo el rato que esté usted y me la deje para que me la estén saludando después.
0: Bueno, ahí está el saludo también, ¿verdad? Para su hermana
1: los pueblos en su gloria.
0: Ana Lorena Guía, que el día de hoy se encuentra

muchas felicidades también, que el Señor, verdad, pueda concederle muchos años más de vida. Ella es socia de la radio y por ahí está el saludo también, así que muchas bendiciones en esta hermosa hora de la madrugada. Que el Señor pues pueda concederle también muchos años más de vida y le bendiga siempre, verdad. Así que muchas felicidades en esta hora. Dice por acá, Dios le bendiga, hermano, quiero la alabanza, llegaron los tiempos, y vamos a estar complaciendo ese canto también. Vamos a seguir escuchando estos hermosos cantos. Vamos a quedarnos con este tema del dúo Hernández, La Rosa de Sarón.

Buscad primeramente el reino de Dios y su justicia, y todas las cosas vendrán por añadidura. Y seguid la paz con todos y la santidad, sin la cual nadie verá al Señor.

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2: Te pedimos que hagas llover sobre nuestra tierra. Haz llover sobre nuestra nación, Señor. 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

Nuestro Dios reina. Regocíjese la tierra, alégrense las muchas costas, nubes y oscuridad alrededor de él. Justicia y juicio son el cimiento de su trono. Fuego irá delante de él y abrazará a sus enemigos alrededor. Sus relámpagos alumbraron el mundo.

Amén, amén. Dios les bendiga, hermanos y amigos que sintonizan Radio El Buen Pastor a esta hora de la mañana. Pues es un privilegio el estar por aquí saludándole a cada uno de ustedes, deseando de todo corazón que usted se encuentre disfrutando ya de un hermoso amanecer que nuestro Dios nos concede, una hermosa oportunidad para poder agradecer a nuestro Dios por cada una de sus bendiciones. Ya estamos prácticamente en un fin de semana más, iniciando así el sábado 5 de septiembre y agradeciendo a nuestro Dios por su amor, por su bondad, porque nos dio una semana completa en la que muchos trabajaron y hoy les toca descansar ahí, compartir seguramente en familia más que todo. Y todo esto pues se lo debemos a nuestro Dios. Hay que tener siempre gratitud con nuestro Dios, porque en su bondad y en su misericordia Él pues nos concede y nos permite cada una de las cosas que nosotros logramos, que nosotros hacemos, todo de acuerdo a la voluntad de nuestro Dios. Un placer saludarles. Les habla en esta mañana su servidor Vladimir Vigil y estaremos con la ayuda de nuestro Dios acompañándoles durante toda la mañana de este día sábado hasta llegar a la una de la tarde, así que tenemos suficiente tiempo y espacio para poder compartirlo juntos en esta mañana. Después de haberles saludado, queremos ya leer la palabra de nuestro Dios y luego meditar en ella y posteriormente también entrar en un breve espacio de oración, siempre para poner en las manos de nuestro Dios la programación de este día, la cual deseamos que pueda ser de edificación para cada uno de nosotros, que pueda ser de bendición para todo el pueblo del Señor y también para cada uno de los amigos que nos sintonizan. Sabemos que hay muchos amigos que sintonizan la radio. También enviamos un cordial saludo a cada uno de ellos y agradecemos el hecho de que estén por ahí sintonizándonos. Vamos a leer la palabra de nuestro Dios en esta mañana en la primera carta del apóstol Pablo a Timoteo, en el capítulo 6 y versículo 12. Primera de Timoteo 6:12, ahí leeremos la palabra del Señor en esta mañana, tal y como está escrita. Honrando al Padre, también al Hijo y al Espíritu Santo, y a la letra nos habla de la manera siguiente. Pelea la buena batalla de la fe. Echa mano de la vida eterna, a la cual asimismo fuiste llamado, habiendo hecho la buena profesión delante de muchos testigos. Amén. Esa es la palabra leída en este momento, donde vamos a meditar sobre un pequeño tema titulado Pelea la buena batalla de la fe. Hermanos, como nosotros bien sabemos, la vida cristiana es comparada con una batalla. Nosotros sabemos qué es una batalla, sobre todo en el ámbito militar. Una batalla es ir a la guerra y no solamente a participar ahí en la guerra, sino que a poner nuestra vida por una causa y con el objetivo de ganar esa batalla. Porque si se gana la batalla, entonces al ganar esa batalla pues se obtiene una victoria y todo aquel soldado sobreviviente empieza también a acumular experiencia y posteriormente termina siendo un veterano de guerra, una persona experimentada en el campo militar. Similar a eso viene siendo la vida cristiana. Y esta lucha no es contra carne y sangre, sino contra fuerzas espirituales de maldad, según lo habla Efesios capítulo 6.
y en esta batalla nos llama a mantenernos firmes en la fe y a resistir también las tentaciones y desafíos que se nos presentan. Quiero decirle, mi hermano, que esta batalla, esta lucha, es de todos los días. Aquí no tenemos un día de descanso, no tenemos un día para vacacionar, sino que esta lucha es permanente, esta lucha es constante y solo finaliza cuando aquel hermano parte para estar en la presencia del Señor, cuando por la muerte es sorprendido. Ahí termina la batalla de la fe. Si no hay muerte, pues la batalla continúa para el joven, para el adulto, para el anciano que persevera. Para esto, pues, hay que echar mano de la vida eterna, y aquí Pablo nos recuerda a nosotros la importancia de las promesas de Dios. Una de esas grandes promesas es la vida eterna, y no solo una esperanza futura, sino que también impacta nuestra vida diaria. Debemos vivir en función de esa realidad y así permitir que influya en nuestras decisiones y comportamientos. También habla sobre la profesión, que se refiere a la confesión de fe que hemos hecho el día en que, o aquella noche si fue en vigilia, en que decidimos aceptar a nuestro Señor Jesucristo. Y es fundamental vivir de acuerdo con esa fe y ser así un testimonio ante otros, de manera que nuestra vida debe reflejar ese compromiso, siendo luz en el mundo. Por eso así nos habla y dice: habiendo hecho la buena profesión delante de muchos testigos. ¿Cuáles son esos testigos? Aquellos que vieron el momento en que nosotros aceptamos a nuestro Señor Jesucristo, y de repente en el cantón, en el barrio, en la colonia, en la ciudad, empezó a regarse la novedad. Es que fulano de tal hoy es cristiano. Él ya aceptó a Jesucristo. Y ellos empiezan a atestiguar a partir de ahí de qué manera usted y yo estamos caminando en este evangelio de la fe. Por eso hay que mantenernos firmes. En momentos de duda o de dificultad, recordemos que estamos en una batalla, pero que lo más lindo de todo es que en esta batalla nosotros no estamos solos, sino que contamos con el respaldo de nuestro Dios. Y si tenemos el respaldo de Dios, siempre la victoria está a nuestro alcance. Porque van a haber momentos de lucha intensa en que va a reciar esa batalla. Va a llegar mucha dificultad. Pero ahí debemos tomarnos más de la mano de nuestro Dios. Asimismo, debemos reflejar esa esperanza, que cada día busquemos maneras de vivir y compartir esa vida eterna que hemos recibido. Quizás preguntándonos en todo momento, ¿cómo puedo ser yo un testimonio para aquellos que me rodean, para aquellos que están a mi alrededor? Porque ellos bien conocen el comportamiento mío y el comportamiento suyo. Y ahí no podemos nosotros fingir nada, porque más que todo nuestros vecinos bien conocen nuestro estilo de vida. Debemos de caminar con la confianza en el llamado. Tal vez antes, o tal vez usted enfrente desafíos en este momento en su camino espiritual, pero recordemos
que hemos sido llamados a un propósito y debemos confiar en que Dios nos ha equipado para así poderlo cumplir. Ya para ir concluyendo, mis hermanos, al meditar en este pasaje, nosotros podemos encontrar aliento y motivación para seguir adelante, sabiendo que estamos en una batalla que vale la pena luchar. Vale la pena esforzarse. Que la vida eterna que hemos recibido influya en todos nuestros aspectos con la gracia de Dios guiándonos en cada paso que a diario nos toque dar. Decía Pablo a Timoteo: te mando delante de Dios, que da vida a todas las cosas, y de Jesucristo, que dio testimonio de la buena profesión delante de Poncio Pilato, que guardes el mandamiento sin mácula ni reprensión hasta la aparición de nuestro Señor Jesucristo, la cual a su tiempo mostrará el bienaventurado y solo soberano Rey de Reyes y Señor de Señores, el único que tiene inmortalidad, que habita en luz inaccesible, a quien ninguno de los hombres ha visto ni puede ver, al cual sea la honra y el imperio sempiterno. Amén. Con estas palabras, Pablo alentaba al joven Timoteo a pelear esa buena batalla de la fe, y hoy esta palabra nos alienta a nosotros también a seguir batallando, a seguir peleando la buena batalla de la fe, que un día lograremos esa corona tan anhelada. Y si morimos en Cristo, pues ya lo hemos ganado todo. Pero mientras que tengamos vida, cada día vamos a estar en lucha, pero cada día tenemos que seguir caminando, confiando en la bendita misericordia de nuestro Señor Jesucristo. Vamos a orar en esta mañana. Señor amado, muchas gracias damos por este tiempo y este privilegio que hoy ha sido concedido, el haber leído, Dios mío, una vez más tu bendita palabra. Gracias, Señor, por este espacio y por este tiempo, el cual ha sido ocupado para poder, Señor, leer esta palabra y meditar en ese versículo del cual nos habla de seguir en la lucha. Ayúdanos cada día, Señor, a poder pelear esa buena batalla de la fe, a seguir adelante, motivado en medio de la dificultad, en el camino, luchando, buscando siempre tu rostro, buscando siempre de tu ayuda y cada día renovando nuestra armadura en tu gracia. Señor, te pido por todo el pueblo que escucha la radio a esta hora, que puedas bendecir su vida, que puedas llevar consolación a los hogares, que puedas llevar fortaleza, Señor, a aquel que necesita ser fortalecido, porque tal vez ya su armadura la tiene un poco desgastada, se siente cansado en medio de la lucha, se siente cansado en medio de la dificultad, pero que seas tú, Señor eterno, en esta mañana fortaleciendo, dando fortaleza al que necesita ser fortalecido, porque esta victoria la vamos logrando con tu ayuda. Por eso, Señor, pedimos siempre ese respaldo, que en ti siempre encontremos ese aliento necesario para seguir adelante, para seguir al frente, porque estamos en una batalla que vale la pena luchar. Ayúdanos cada día, Señor, a seguir luchando, a seguir perseverando, a seguir, Dios mío, haciendo tu voluntad. Ayúdanos cada día, Señor, cada momento, en todo tiempo, que cuando venga la tentación, tengamos, Dios mío, el carácter necesario para rechazar todo tipo de tentación que trate de derrotarnos en medio de esta batalla, en medio de esta lucha. Ayuda, Señor, a todo tu pueblo. En esta hora lo pedimos. Y en cuanto a la radio, pedimos, Señor, que la programación de hoy,
que pueda llevar bendición a cada alma, a cada oyente ahí donde nos escuchan en diferentes lugares, que puedan ser edificados a través de esta programación. Asimismo, Señor, te pedimos en esta mañana para que tú puedas, Señor eterno, tomar el control de la programación que en este momento estamos iniciando, un día más de emisión. Bendice, Señor, este ministerio radial a cada uno de nuestros hermanos que integran el comité ejecutivo, los cuales están, Dios mío, al frente de este ministerio de radio en cuanto a la administración. Que seas tú, Señor eterno, guardando a cada uno de nuestros hermanos, así por cada uno de los compañeros locutores. Te pedimos por ellos, Señor, que también puedas guardarnos en todo momento y en todo tiempo, por cada uno de los socios, Señor, que están dispersados en diferentes lugares, que puedas guardar de sus vidas en todo tiempo y en todo momento, por todos aquellos que de repente sientan el deseo de enviar una ofrenda, Dios mío, a beneficio de este ministerio de radio. Bendíceles también de manera muy especial y por cada uno de nuestros oyentes, grandes, Señor, niños, jóvenes, adultos, ancianos, todo tipo de personas que nos escucha en diferentes lugares, bendice a cada oyente. Guarda de sus vidas, Señor eterno, provee todo lo que sea necesario para cada uno de ellos también, Señor. Lo pedimos en esta mañana porque tú eres grande y soberano. Encomendamos, Dios mío, toda esta programación en tus manos para que cada programa emitido durante este día pueda ser de mucha edificación para todo el pueblo del Señor. Gracias, Padre, Hijo y Espíritu Santo, por este espacio y por este tiempo. Amén y amén.

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0: Bueno, mis hermanos, bienvenidos en esta hora de la mañana a este espacio de Trompetas de Cristo. Es un privilegio poderles saludar a cada uno de nuestros oyentes que están por ahí en sintonía en diversos lugares. Gracias por sintonizarnos. 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Bueno, vamos a escuchar por acá algunos temas musicales ya solicitados. Dios bendiga a nuestra hermana Fortunata Márquez. Ella nos está solicitando el tema El Corrido de Leonel Martínez, tema que vamos a estar escuchando. También nos han solicitado el tema El Corrido de Naamán. Así que ya tenemos por ahí dos temas musicales solicitados. Saludando también al pastor Rogerio Pereira, allá desde Brasil, que se reporta ahí con nosotros siempre, nuestro hermano fiel oyente durante cada mañana. Nuestro hermano se reporta para saludarnos a cada uno. Así que Dios lo bendiga también a nuestro hermanito Rogerio, fiel oyente desde Brasil. Tenemos por aquí una nota de voz.
1: Dios lo bendiga, hermano Vladimir. Bienvenido al turno. Amén. Una alabanza. El Corrido de Leonel Martínez. Bendiciones, siervo. Feliz mañana. Aquí estamos escuchándolo.
0: Bueno, ahí están en la sintonía nuestros hermanos desde diversos lugares. Vamos a ver qué más hay por aquí. Bueno, tenemos otro audio.
2: Dios bendiga, hermano. Soy Víctor Eduardo Mejía y le pido una alabanza para mi querida suegra Matilde Gutiérrez del barrio San Martín en Gotera. Una alabanza de Ale Mosquera, una que dice: Mi Cristo es el Rey. Por favor, si me puede complacer, hermano, que tenga un bendecido día y feliz retorno hacia su hogar. Bendiciones.
0: Bueno, saludos a nuestro hermano Héctor Mejía. Por ahí solicita el tema Que viva nuestro Rey. Bendiciones a cada uno de nuestros hermanos que permanecen en sintonía en esta mañana. Es un privilegio el poderles saludar a cada uno, ya que tenemos una nueva oportunidad, un nuevo día para agradecer a nuestro Dios de manera muy especial. Saludamos en esta mañana hasta Yoloaiquín a nuestro hermano Jonathan Daniel Guevara González. Está de manteles largos este día. Qué bendición poderlo saludar a buena mañana y desearle que nuestro Dios le siga regalando muchos años más de vida. También hasta Yoloaiquín enviamos un cordial saludo ahí a nuestro hermano Nelson Hernández, que también este día está de manteles largos. Nuestro Dios le pueda bendecir. Hasta Cantón El Aceituno enviamos un saludito también a nuestra hermana Ana Lorena Munguía, porque también este día nuestra hermana Ana Lorena Munguía está llegando a un año más de vida, cumpliendo un nuevo año. Qué bendición que nuestro Dios pueda bendecirle también de manera muy especial. Cada uno de ellos son socios de la radio, así que les deseamos pues muchos éxitos y que puedan disfrutar este día de la mejor forma posible. Nos quedamos a continuación con este bonito tema titulado El Corrido de Leonel Martínez.

Bueno, y teníamos ese bonito canto titulado Que viva nuestro rey, tema solicitado también en esta oportunidad, así que seguimos por acá acompañándoles. Por acá solicitan el tema Soy feliz en Cristo y también el tema Jesús es mi refugio. Vamos a estar ahí escuchando esos dos temas musicales. Saludos a nuestro hermano Álvaro Hernández y a nuestra hermana Susana Ramírez. Que Dios les bendiga grandemente en esta hora de la mañana. Saludamos también a nuestra hermana Mari Flores allá en La Guaruma, por ahí en sintonía también nuestra hermana, que Dios pueda bendecir su vida de una manera muy especial. Nosotros seguimos aquí acompañándole con este espacio de Trompetas de Cristo, el cual pues estamos disfrutando juntos, estamos gozándonos con estas bonitas alabanzas con las cuales exaltamos el nombre de nuestro Señor Jesucristo. Así saludamos a todos nuestros hermanos que nos sintonizan a través de internet allá en diferentes lugares, en otros países, muchos de ellos, pero que están por ahí pendientes de nuestra programación. Que sea nuestro Dios derramando ricas y abundantes bendiciones sobre cada uno de ellos. Así que vamos a proseguir por acá escuchando este tema musical, Soy feliz en Cristo. Nuestro hermano Álvaro lo ha solicitado, así que nos quedamos con ese tema a continuación.

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1: Son las 5 con 55 minutos.
2: Bueno, bueno, tenemos las 5 con 55 minutos, ya solamente 5 minutitos nos vienen separando ya para complementar las 6 de la mañana. Seguimos aquí acompañándole en este espacio de Trompetas de Cristo, agradeciendo el patrocinio de la librería El Buen Pastor. Estamos llegando ya prácticamente a la recta final de este espacio, pero queremos saludar nuevamente por acá a los cumpleañeros en esta mañana. Saludamos hasta Cantón El Aceituno a nuestra hermana Ana Lorena Munguía, hasta Yoloaiquín en el barrio El Centro, nuestro hermano Nelson Hernández. También hasta Yoloaiquín saludamos al hermanito Jonathan Daniel Guevara González. Ellos tres este día están de cumpleaños, también son socios de la radio. Muchas bendiciones y que sigan cumpliendo muchos años más. Así, de parte de nuestra hermana María Consuelo Nolasco, envía un cordial saludo a su hijo Marvin Nolasco, que estará cumpliendo un año más de vida el día de mañana, 6 de septiembre, allá en Cañaverales, San Fernando. Bendiciones para nuestro hermanito Marvin Nolasco. Su madrecita María Consuelo Nolasco le saluda desde ya, deseándole muchas bendiciones y que siga cumpliendo muchos años más. Así que vamos a estar por acá programando el tema Viene Ya, en voz de Manuel Bonilla, tema solicitado por parte de nuestro hermano Pablo Rivera, a quien también enviamos un cordial saludo en esta mañana. Dios lo bendiga, hermano Pablo. Gracias por sintonizarnos y reportarse también con nosotros en esta hermosa mañana que Dios nos concede. Con este tema vamos a despedirnos ya de este programa de Trompetas de Cristo. Recuerde sintonizarlo todos los días de 5:30 a 6 de la mañana.

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Bueno, ahí escuchábamos ese hermoso tema musical titulado Jesucristo ya viene en voz de Manuel Bonilla. Estamos llegando ya a las 6 de la mañana con 13 minutos. Buenos días para todos. Buen provecho usted que ya está por ahí desayunando, disfrutando ese rico cafecito, ese chocolate en esta hora de la mañana. Es una bendición poderle acompañar, llegar hasta la comodidad de su hogar, sabiendo que estamos en un fin de semana. De hecho, una mañana bastante fresca aquí en Morazán. Gracias a la misericordia de nuestro Dios, incluso se ve como que ya quiere empezar a llover nuevamente. Así que gracias a nuestro Dios que ha mandado pues ya durante este mes la lluvia que tanta falta pues estaba haciendo. Ya nuestro Dios pues ha tenido misericordia y ha enviado esa lluvia. Prácticamente pues hay muchos hermanos, muchos agricultores ya sembrando el maíz. De hecho, desde la semana pasada ya muchos se movieron por fe y dijeron vamos a sembrar y vamos a esperar en la voluntad de nuestro Dios. Así que Dios bendiga a cada uno de nuestros hermanos agricultores. Sabemos que ellos son el motor de la economía en este país, ya que ellos siembran los granos básicos como maíz, maicillo, el frijol también, y también el café. Bueno, todo lo que tiene que ver con lo que comemos viene de la mano de obra agrícola. Dios bendiga de manera muy especial a cada uno de los agricultores. Sabemos que muchos de ellos escuchan la radio también y les enviamos un cordial saludo en esta bonita mañana. Por acá tenemos un mensajito de texto que nos dice: oh, muy buenos días, mi hermano. ¿Podría programar el canto Raíz de Tierra Seca con los Trigales? Un saludo fraternal a todo el pueblo cristiano. Dios derrame de sus ricas bendiciones hoy. Ahí tenemos ese mensajito de texto que además continúa diciendo: Libro de Lamentaciones, capítulo 3, versículo 22. Alabemos a Dios por sus misericordias, las cuales renueva cada mañana. Amén, decimos a esa palabra. Nuevas son sus misericordias cada mañana. Así que hoy usted y yo estamos estrenando. Por eso no hay motivo por el cual estar triste. No nos podemos sentir ahí tristes, desconsolados, porque hoy usted y yo estamos estrenando, y eso no es para menos. Eso es la misericordia de nuestro Dios. Dios bendiga ahí a nuestros hermanos de la Iglesia Príncipe de Paz en Tuxpan, Veracruz, México, fieles oyentes también de esta estación radial. Por ahí vamos a quedarnos ya con ese tema titulado Raíz de Tierra Seca, interpretado por los Trigales. Llegando estamos a las 6 de la mañana, pasados 16 minutos, 6 con 16 minutos en toda la República de El Salvador. Continuamos con más. Después de este tema, estaremos escuchando también el canto titulado Acércate al Altar, solicitado por parte de nuestra hermana Marleni. Hermana Marleni de Rosales, que se ha reportado también desde Mejapa, San Salvador. También por ahí en sintonía nuestra hermanita Marleni. Muchas bendiciones.

Bueno, tenemos ya las 6 de la mañana, pasados 24 minutitos. Ahí teníamos el tema Acércate al altar. Saludamos a todos nuestros hermanos también allá en la zona de El Bajío, en San Antonio del Mosco. Tenemos también el saludo para ellos en esta mañana de parte de nuestra hermanita Claudia Hidalgo, que se ha reportado desde Miami, Florida, saludando a su gente, dice, de la zona de El Bajío, en San Antonio del Mosco. Ahí el saludito de parte de la hermanita Claudia Hidalgo desde Miami. Tenemos por acá saluditos. Dice, salúdeme en esta mañana, dice, a mi hija Soribel Guardado, que está de cumpleaños hoy. Dios bendiga a nuestra hermanita Soribel Guardado, que siga cumpliendo muchos años más de vida. Esos son también nuestros deseos, que siga cumpliendo pues muchos años más de vida nuestra hermanita Soribel Guardado. También tenemos por acá más saluditos en esta oportunidad, y es que saludamos hasta Cantón El Aceituno a nuestra hermana Ana Lorena Munguía por estar de cumpleaños hoy, y en Yoloaiquín nuestro hermano Nelson Hernández también está de cumpleaños, y el hermano Jonathan Daniel Guevara González también en Yoloaiquín este día está de manteles largos, y a cada uno de ellos le deseamos muchas felicitaciones y que nuestro Dios les continúe regalando muchos años más de vida y también salud, que puedan disfrutar de esa bendición que nuestro Dios les concede. Así que les vamos a saludar en esta oportunidad con este canto titulado Cumpleaños, en voz del dúo Sinai. 6 de la mañana con 26 minutos.

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0: Son las 6:39.
1: Y vamos a entregar este micrófono al anfitrión de los conciertos, hermano Joelito Ruano. Recibamos a Joelito como se recibe a un siervo del Señor.

0: Cristo. Mas el Consolador, el Espíritu Santo, a quien el Padre enviará en mi nombre, Él os enseñará todas las cosas y os recordará todo lo que yo os he dicho.
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domicilio latinoamericano de San Francisco Gotera, ubicada 2 cuadras arriba del destacamento militar número 4. Hoy tiene culto de jóvenes a las 5 de la tarde. La invitación la hace el pastor Domiciano Argueta Pereira. Iglesia El Buen Pastor en Colonia Santa Bárbara, San Carlos. Hoy tiene culto dirigido por la Sociedad de Jóvenes a las 6 de la tarde. La invitación la hace el pastor Iván Gómez. Iglesia El Buen Pastor en Caserío Los Arguetas, en Delicias de Concepción. Hoy a las 6 de la tarde tienen culto de jóvenes, o más bien dicho, culto general. La invitación la hace el pastor Pedro Flores. Iglesia El Buen Pastor en Caserío Los Majanos. Hoy a las 3 de la tarde también tiene culto general. La invitación la realiza el pastor Elvin Márquez. Iglesia Cristo Te Llama en el Rodeo Sembra. A las 3 de la tarde tiene culto de jóvenes en el templo. La invitación la hace el pastor Marvin Salgado. Iglesia Emanuel en Notificación Bello Amanecer en San Carlos. Hoy tiene culto general dando inicio a las 6 de la tarde. La invitación la hace el pastor Ovidio Guardado. Iglesia El Buen Pastor de Ocicala. Hoy tiene culto de jóvenes dando inicio a las 3 de la tarde. La invitación la realiza el pastor Elvin Márquez. Iglesia La Voz del Espíritu Santo en Caserío Las Guarumas, Cantón Cercas de Piedra, Chapeltique. Este día tiene culto de jóvenes guerreros de Jesucristo iniciando a las 2 de la tarde. La invitación la hace el pastor Arsenio Romero. Iglesia de Dios de la Profecía Universal en Sensembra. Hoy tiene reunión de células a partir de las 3 de la tarde. Iglesia Asambleas de Dios en Colonia La Brígida. A las 4 p.m. tiene culto de jóvenes. La invitación la hace el pastor Juan Alfredo Álvarez. También tenemos la Iglesia Tabernáculo de Avivamiento de las Asambleas de Dios, ubicada en Aguas Arca, Torola, que hoy tiene culto de embajadores de Cristo, iniciando a las 4 p.m. La invitación la hace el pastor Armando Barahona. Iglesia El Buen Pastor, ubicada en Rancho Quemado, Perquín. Hoy tiene culto de jóvenes dando apertura a las 4 de la tarde. La invitación la hace el pastor Alexis Argueta. También está la Iglesia La Vid Verdadera de la Misión Centroamericana, ubicada en Barrio La Soledad de San Francisco Gotera, que hoy tiene culto de jóvenes dando inicio a las 4 de la tarde. La invitación la hace el pastor Carlos Flores Casco. Iglesia de Dios en Barrio Las Flores, Sembra, hoy tiene culto de jóvenes, iniciando a las 2:30 de la tarde. La invitación la hace el pastor Felipe Centeno. Iglesia Asambleas de Dios, Cristo Viene, ubicada en Cantón Pueblo Viejo, Arambala, tiene hoy culto de jóvenes, dando inicio a las 3 de la tarde. Iglesia de Dios, La Voz del Evangelio del Concilio Latinoamericano, ubicada en Union City, Nueva Jersey. Este día tiene culto general iniciando a las 7 p.m. La invitación la hace el pastor Santos Sorto. Iglesia del Buen Pastor en Cantón El Norte, hoy tiene culto desarrollado por la Sociedad de Jóvenes, aperturando a las 4 de la tarde. La invitación la realiza el pastor Abilio Luna. Iglesia El Dios Vivo en Caserío Masala, en Huateca. Hoy tiene culto de jóvenes dando inicio a las 3:30 de la tarde. La invitación la realiza el pastor Oscar Argueta. Iglesia de Dios de la Profecía Universal de Cantón San Francisquito. Hoy tiene culto general de jóvenes iniciando a las 4 p.m. Invita el pastor Salvador Salmerón. Iglesia Jehová Llama de Asambleas de Iglesias Cristianas en Comacarán, San Miguel. Hoy a las 5 de la tarde tiene culto de oración. Invita el pastor Exidio Sánchez. También tenemos la Iglesia Asambleas de Dios, ubicada en Cantón Piedra Parada, San Isidro, que hoy tiene culto de jóvenes iniciando a las 3 de la tarde. La invitación la hace el pastor Juan Rivera. Iglesia de Dios de la Profecía Universal de Guatajiagua, hoy tiene culto.

0: acto de jóvenes iniciando a las 5 de la tarde. La invitación la realiza el pastor Dimas Ventura. También tenemos la Iglesia Asambleas de Dios, Fuente de Bendición de Cantón El Carrizal en El Divisadero. A las 4 p.m. tiene culto de jóvenes. La invitación la hace el pastor Horacio Membreño. Iglesia de Dios de la Profecía Universal, ubicada en Barrio Las Flores, San Francisco Gotera, 100 metros arriba de Iglesia El Dios Vivo, salida hacia Yamabal. Hoy tiene células de crecimiento en los hogares desde las 2 de la tarde en adelante. La invitación la realiza el pastor Orellana. Iglesia de Dios Pentecostal, La Voz del Evangelio, ubicada en Union City, hoy tiene culto general a las 7 p.m. Iglesia Evangélica Apóstoles y Profetas Verbo de Vida en Colonia San José de las Flores, Santiago de María, Usulután. A las 4 de la tarde tiene hoy culto general. La invitación la hace el pastor Alcides Hernández. Bueno, también el director del programa Contrarrestando las Falsas Doctrinas, en los últimos tiempos, que se transmite todos los martes a las 3 p.m. a través de Radio El Buen Pastor, tiene el honor de invitarle a usted, a su congregación y a todos sus amigos y hermanos en Cristo a una poderosa vigilia que se realizará de la manera siguiente. Lugar: Iglesia de Dios de la Profecía Universal, ubicada en Colonia El Manguito, Delicias de Concepción. Fecha: viernes 11 de septiembre. Hora: 7 de la noche. En la alabanza estarán el dúo Voz de Cristo y la agrupación Soldados de Jesucristo. Y sin faltar también el poderoso mensaje de la palabra del Señor para edificación, exhortación y fortalecimiento de nuestras vidas. Será una bendición contar con su presencia. Atentamente, el director del programa Contrarrestando las Falsas Doctrinas, hermano Eliseo Sáenz, le estará dando la más cordial bienvenida. Bueno, esto ha sido todo en cuanto a agenda ministerial correspondiente a este sábado 5 de septiembre. Recordarles que a las 7 de la mañana tendremos el mensaje de la palabra de nuestro Dios para nuestras vidas. Gracias por su sintonía. Continuamos con más.
1: 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Alzaré mis ojos a los montes. ¿De dónde vendrá mi socorro? Mi socorro viene de Jehová, que hizo los cielos y la tierra. 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
3: Nadie es víctima de un falso profeta, a menos aquel que recién llega a una congregación por primera vez y pensando encontrar a Dios se topa con el diablo. Pero uno puede ser engañado por un tiempo hasta que el Espíritu Santo utiliza la vida de alguien para decirle, hey, tú te metiste en una secta, no estás en una iglesia. Primera de Timoteo, capítulo 4, versículo 1. Pero el Espíritu Santo dice claramente que en los últimos tiempos algunos apostatarán de la fe, escuchando a espíritus de engaño y a doctrinas de demonios, por la hipocresía de mentirosos que, teniendo la conciencia cauterizada, prohibirán casarse y mandarán a abstenerse de alimentos que Dios creó. Bien, estamos viviendo el tiempo final de la iglesia en la tierra. Estamos corriendo ya la recta final de una trayectoria que ha llevado más de 2000 años, en los cuales la iglesia, el pueblo creado por el Mesías, conformado por judíos y gentiles que aceptamos y reconocemos el señorío de Yeshua, de Jesús, y que entendemos que hay que nacer de nuevo para entrar al reino de Dios, para formar parte de su pueblo, hemos recorrido más de 2000 años de trayectoria. Hemos avanzado a lo largo de esta historia, en este peregrinar. Y estoy seguro que ya el tiempo va a terminar en esta trayectoria. Lo cierto es que la Escritura describe que en este tiempo final, cuando la iglesia está viviendo sus últimos minutos, sus últimas horas, sus últimos días, tal vez, en la tierra antes del arrebatamiento, seríamos bombardeados por una tremenda cantidad de doctrinas falsas. La mayoría se han vuelto apóstoles. La mayoría se han vuelto apóstatas. Han desviado su corazón de la verdad por amor al dinero. Hoy en día vos podés ver cantidades de iglesias a reventar de gente, matándose por entrar a una iglesia donde no le predican la palabra de Dios, sino que lo entretienen, lo distraen y le roban. Hoy en día los atracadores más peligrosos no son los que están en motocicleta con armas como sicarios en las calles, no. Los más terribles delincuentes están en los altares, atracando a mansalva en campo desierto aquellos que no tienen conocimiento de la verdad de Dios. Pero aquellos que todavía han luchado y luchamos por mantenernos en la sana doctrina, nos hemos quedado sin amigos, viejo. Ese ha sido el precio que yo he tenido que pagar, quedarme sin amigos y soportar 3 intentos de asesinato por denunciar a esta gente. Yo contaba hace tiempo atrás cómo en el Ecuador, el 29 de julio del 2010, mandaron a matarme. Me tuvieron 5 horas secuestrado en Guayaquil. Y con 3 revólveres intentaron matarme y no percutaba la bala de ninguno de los 3 revólveres. Solo Dios me pudo guardar. Y yo no ando con guardaespaldas como ellos sí. Increíble. Predicadores contratando guardaespaldas que no son otra cosa que matones o sicarios. Increíble. Y tienen la conchudez, se dice aquí, de pararse en un púlpito y de decir a la gente, confíen en el Señor, y no pueden andar solos en la calle. ¿De qué nos pueden venir a hablar? Lo cierto es que hoy en día, como nunca antes, el Espíritu Santo está cumpliendo lo que él mismo inspiró a Pablo a decir, que en este tiempo seríamos bombardeados de apóstatas, de gente que se ha desviado de la verdad y de la sana doctrina, escuchando, ¿qué? Espíritus engañadores y doctrinas de demonios. A mí no me sorprende cuando una predicadora muy conocida, ella, a la cual yo denuncié en el Ecuador, vino a Guayaquil y, colocándose un billete en la oreja, dijo, vamos a escuchar hablar a los billetes. Colóquense un billete en la oreja y no se ría, no hable despacito, porque habla suave el billete. Y si usted ríe o conversa, no lo va a escuchar. Increíble. Y se llevó más de 400,000 dólares esa noche. Porque dijo, aquí los que van a dar a 1,000, aquí los de 500. Tal vez tú no tienes 1,000 o 500, pero tienes tu casa, tu carro, joyas. Vende lo que tienes y tráelo y dáselo al Señor. ¿A cuál Señor? Increíble. Y la gente hacía fila para entregar plata de a 1,000, de a 1,000, de a 1,000, de a 1,000. Y los de 500 acá. Pero cada cual tiene el pastor que se merece. Nadie es víctima de un falso profeta, a menos aquel que recién llega a una congregación por primera vez y pensando encontrar a Dios se topa con el diablo. Pero uno puede ser engañado por un tiempo hasta que el Espíritu Santo utiliza la vida de alguien para decirle, hey, tú te metiste en una secta, no estás en una iglesia. Pero no te permito hablar contra el siervo de Dios. No hay que juzgar, no hay que tocar al ungido. Ah, bueno, a partir de ese momento esa persona ya no es víctima, es cómplice. Y nunca podrá decir que Dios no le advirtió. Porque Dios usará la vida de alguien, hasta de los mismos inconversos, para advertirle. Hoy son los inconversos los que están advirtiendo contra los falsos predicadores. Los inconversos, increíble, tienen más discernimiento. Ellos que no leen la Biblia, que no oran, que no tienen al Espíritu Santo, pero tienen cerebro. Se dan cuenta cuando sale un predicador en la televisión y le dice, amigo mío, usted que atraviesa un grave problema en su vida, usted que está viviendo una situación difícil, que no sabe qué más va a hacer, seu lar, seu matrimonio va a ficar destruido, mas usted puede hacer un pacto con Dios para salvar el matrimonio. Usted que tiene un filho drogadicto, que tiene una filha lesbiana, usted que está atravessando situaciones difíciles, você pode chamar nesse momento o telefone que aparece na pantalla da televisão e nós vamos orar por você. Pero você primeiro tem que enviar o dinheiro, tem que mandar a platita. E temos para você também a aguita de Israel. E se você manda a platita, leva a aguita, porque sem platita não é nadita, amigo meu, para de sofrer. É. Pare de sofrer. Para de sofrer, suicídate. Acaba com tua vida, para de sofrer. Pero antes de morrer, deja a platita. E se você atravessa outra situação difícil, você pode se levar um pedacito da cruz de Cristo. Isso estão vendendo. Um pedaço da cruz de Cristo, isso vendem. Ou você pode se levar a rosa bendecida. Vai chegar o dia em que eles vão dizer isto. Amigo meu, você pode se levar o calçoncillo bendecido de Moisés. Qualquer coisa. La tanga de Dalila. El sostén de Jezabel. Agora, neste momento, envíate o dinheiro e nós vamos orar por você. Increíble. E a gente llama por teléfono. Pero hay otros que son inconversos y dicen, mira estos ladrones sinvergüenza, rateros. Y tienen toda la razón. Los llaman los que son rateros, choros. Pero uno puede entender que el padre de sufrir robe así. Puede entender por último. Ya, el padre de sufrir está engañando al mundo secular, no al pueblo evangélico. Porque creo que todos los evangélicos entendemos que el padre de sufrir es una secta. No es parte de la familia evangélica. Pero ¿qué hacemos con los predicadores que vienen vestidos y llamándose apóstoles o profetas? Están viniendo a las iglesias evangélicas. O usted cuando enciende la televisión y mira la famosa maratónica de enlace, dígame si no es peor que el padre de sufrir. Y le digo que es peor, porque por lo menos en el padre de sufrir se lleva un pedazo de madera o se lleva un pedazo de tela del calzón de Moisés. Pero los otros sinvergüenza le quitan todo, no le dan nada, hermano. Increíble la apostasía. Hoy en día estamos viendo a predicadores tan terribles y nefastos, que yo me imagino el mismo Judas Iscariote dirá, pucha, comparado con este Cash Luna, yo soy un santo, pues, hermano. Porque por lo menos, escuche, por lo menos Judas Iscariote, antes de ahorcarse, dice que devolvió la plata. A ver qué Cash Luna devuelva. ¿Usted qué cree que va a devolver? ¿Usted qué cree que Guillermo Maldonado o Dante Heber van a devolver la plata que se robaron? Habla serio, ñaño, ¿qué va a pasar eso? Nunca. Ellos nunca devolverán la plata. Más vergüenza tendrían de pararse en un púlpito a devolver la plata. Prefieren el infierno que devolver lo que robaron en nombre de Dios. Porque lo que han hecho de la casa de Dios es una cueva de bandidos, de choros, de rateros, de la peor estirpe. Y hoy en día lo que se está predicando es la glorificación del hombre y no de Dios. Hoy en día los predicadores son presentados en los altares como las estrellas del show. Señoras y señores, en esta mañana quiero presentarles al ultra, recontra, hiper, archi, mega, hiper, ungido, el apóstol Zaqueo, iglesias. Un saqueador, un choro de primera, y el profeta Zacarías Plata. Terrible, ese dúo, ¿cómo no va a escapar de semejante par de bandidos, hermano? Pablo Escobar y Al Capone le quedan cortos porque nunca delinquieron en nombre de Dios. Hoy en día se están escuchando barbaridades en los altares. Predicadoras como la colombiana Ana Maldonado, que dice que la palabra Shaddai significa teta grande y que Dios tiene tetas y ella le vio las tetas a Dios y dice que las tetas de Dios son tan grandes como una bola de playa. Y la gente le aplaude. ¡Amén! Uno se pregunta, ¿qué lee esa señora? ¿Si Biblia o Playboy? Increíble. Una mujer predicando semejante asquerosidad en el altar. diciéndole a Dios que tiene tetas, o a Jesús Adrián Romero, que hace pocos días atrás declaró que Dios es hombre y mujer, varón y hembra, que Dios es madre. Increíble, bisexual le han dicho a Dios, y la gente, amén. O escuche a Cash Luna, que se declaró Jehová Junior y que dijo que Pedro escribió su epístola estando drogado. Y uno queda sorprendido. Y uno sigue este momento, como yo lo dije en una prédica recién en México, en Ciudad de México, y lo dije también en Estados Unidos y ahora en Perú. Increíble, si uno lo entrevistara a Satanás, tuviera la posibilidad de hacerle una entrevista a Lucifer y le preguntara a Lucifer, ¿qué piensa usted al escuchar a estos predicadores de la prosperidad? El diablo diría, ¡wow! Ni a mí, que soy padre de mentiras, se me ocurre eso. El mismo diablo le da un infarto. El mismo diablo queda avergonzado y abochornado escuchando esos insultos. ¿Sabe por qué? Porque estos tipos están peor que Satanás. Porque el diablo por lo menos respeta, porque cree en Dios y tiembla. Respeta. El diablo no se atrevería a decirle eso a Dios. Ni loco. Ni loco el diablo le diría eso. ¿Qué puede decirse? Las barbaridades que estamos escuchando. El ser humano ha llegado a ser peor que el diablo, hermano. Los demonios, siendo millones, millones en legiones, los demonios nunca llegaron a la conclusión a la cual muchos humanos han llegado, que Dios no existe. A ver, muéstreme un demonio que se declare ateo. Ni el diablo se declararía ateo, porque el diablo sabe muy bien quién lo ha creado y contra quién se rebeló. Los demonios nunca se declararían ateos, pero el humano, mire dónde llegó, hasta dónde llegó su degradación de negar la existencia de un ser supremo. Hoy en día, el mismo Satanás debe estar aterrado escuchando estas barbaridades de estos predicadores. Ya me imagino el diablo les debe decir a los demonios, miren demonio, por favor, tengan cuidado con Ronnie Chávez y Ana Méndez, no se metan con ellos porque me los van a contaminar, o yo me los van a echar a perder. Ya me imagino a estos tipos entrando al infierno, el diablo parado en la puerta con todos los demonios diciendo en el infierno, fuera en el nombre de Jesús, salgan de aquí, salgan, salgan, fuera, fuchi, fuera, salgan. El mismo diablo los saca patadas a ellos, porque son capaces de entrarse al infierno, hacer una maratónica en el infierno, meterle aire acondicionado y echar a la calle al mismo Satanás. Si no respetan a Dios, ¿cómo van a respetar al diablo, pues, hijo? Si a Dios no respeta, velos a ese pobre, miserable, sarnoso. ¿No lo van a respetar? Escuche usted lo que está pasando con estos predicadores. Hace un tiempo atrás falleció el líder de la secta Creciendo en Gracia, José Luis Miranda. Este man se declaró primero Dios. Dijo, yo soy Dios. Luego se declaró Jesucristo hombre, acuérdese. Finalmente se declaró, soy el anticristo, y mandó a sellar con el 666 a la gente. De verdad, el anticristo, una bestia este man. Y por último, dos semanas antes de su muerte, dos semanas antes de morir, se declaró Melquisedec. Él se declaró Melquisedec. Increíble. Bueno, uno diría, muerto el perro, muerto la pulga, ¿no? Uno diría eso. Se murió el man y se acabó todo. Ahora se levanta la esposa. No, mano. Esa vieja se la fuma verde. Porque ¿cómo pudo salir diciendo esta barbaridad? Hace dos semanas atrás, la mujer presenta abiertamente ante Latinoamérica una nueva versión del Nuevo Testamento, donde en los pasajes donde Jesucristo habla y dice, y el Señor Jesús dijo, ella le cambia, dice, la señora Cristo Lisbeth declara, y le roba las palabras a Jesús. Increíble, en todo el Nuevo Testamento, hermano. Y un predicador de sana doctrina, escandalizado ante el hecho, saca una predicación donde la refuta y dice, la Biblia dice que nadie puede alterar, añadir, quitar o modificar una sola letra de la Biblia, porque Dios lo va a borrar del libro de la vida, y es más, todas las plagas escritas en este libro caerán contra él. ¿Y qué es lo que refuta esta mujer? ¿Con qué es lo que sale al frente? Y dice, no, dice, eso no lo puede hacer ningún hombre, es cierto, ningún ser humano puede alterar la escritura, pero yo soy el ángel del librito y no puedo ser atacada por ninguna plaga. Yo sí puedo alterar la escritura porque soy el ángel del librito y además soy Cristo Lisbeth. Cristo, mujer, el camino al Padre, Melquisedec. ¿Y quién es Melquisedec? El marido que se murió, pues. Increíble, increíble. Yo me imagino a Satanás escuchando eso de la vieja loca de una vez, defínete. ¿Eres Cristo, mujer, o eres ángel? Defínete. El mismo diablo debe estar agarrándose a los cachos escuchando tanta tontera. El mismo diablo debe estar aterrado. Ya me imagino el Papa en el Vaticano. ¡Oh, virgencita, qué está ocurriendo aquí! ¡Auxilio! Se han vuelto locos los protestantes. Y creen que todos estamos en la misma colada. Es por eso que tenemos que denunciarlos, para que no nos metan en la misma rumba, hermano. Por eso los denunciamos. Y la gente dice, ah, David Diamond señalando. ¿Por qué tiene que dar nombres? Porque Pablo los denunció con nombre y apellido. Y Mineo, Fileto, Alejandro el Calderero, Diótrefes, Demas me ha desamparado. Hermano, la Biblia habla de Judas Iscariote, habla de Balaam, habla de Coré, habla de Jezabel, de Ananías, de Zafira. Con nombres los denunció a los falsos profetas. ¿Y qué quiere que nosotros hagamos? Hay que tener ética ministerial. A mí me vale un pepino la ética. Yo no estoy para predicar filosofía griega, yo predico verdad bíblica. La ética déjesela a los filósofos, a los humanistas. La Biblia dice quién es, porque para Dios la verdad está por encima de la persona, no la persona por encima de la verdad. Ya dejémonos de tanta pavada, hermano. Dejémonos de tanta mojigatería, santurronería. Cuando usted mira a un falso profeta, tiene que denunciarlo. Aquí no estamos hablando de pastores que cometen adulterio o un pecado moral, el cual Dios perdona y restaura y levanta. Dios restaura del pecado moral, porque la misma Biblia dice en Gálatas 6, capítulo 1, que si alguno hubiera sido sorprendido en falta alguna moral, dice a los hombres espirituales de la iglesia, lo ayuden a levantarse, no sea que ustedes también caigan en lo mismo peor. No escupa alto, le va a caer en la cara. Pero cuidado, mi amigo, aquí no estamos hablando de pecados morales, estamos hablando de desviación deliberada de la doctrina, sabiendo que con eso se condenan ellos y tiran para el infierno el resto. Por eso le dijo Pablo a Timoteo, tené cuidado de ti mismo. No le dice, cuídate del diablo, cuídate de tu suegra. No, cuídate de ti mismo, le dice. Porque haciendo esto, te salvarás a ti mismo y a todos los que te oyen. ¿Qué tienen que ver las suegras? Nada. Son chéveres. ¡Suelta! Una vez le preguntaron a una suegra, ¿cuál es su nombre? Suegra, ¿cuál es su nombre? ¡Legión! Dijo, uy. ¡Corra! Terrible, doña tribulación. Ahora escuche. No le digo nada, después se ofenden. Si ya me ha pasado el otro día en Perú. No molesté a las suegras en toda la prédica y a la salida me agarraron. ¿Y por qué vino a predicar tan serio? ¿Cómo que serio le digo? ¿Cómo así? No lo dijo nada a las suegritas. ¡Ah! Quería el exorcismo, ¿cierto? Mire usted, que porque pego, porque no les pego. Igual protesta, galega, y las suegras unidas jamás serán vencidas. Terrible. La cosa es de que es cierto, pues. Estos falsos profetas tienen que ser denunciados, viejo. ¿Cómo vamos a permitir que se paren en los altares y, como dice la Escritura, nos presenten doctrinas de demonios? Oiga, hermano, hay que ser honesto, fuera ya de bromas. El gran creador de todas las sectas es Satanás. Él es el arquitecto, diseñador de todas las doctrinas de los testigos de Jehová, musulmanes, hinduistas, budistas, idólatras, adventistas, toda esa sarna ahí. Es obra y gracia de ese demonio. Es doctrina de demonio. El diablo conoce las escrituras y conociendo las escrituras las tuerce para perdición de la gente. Pero el diablo no puede asumir solo la consecuencia del hecho. No es nomás decir, es que el diablo tiene la culpa, el diablo tiene la culpa. No, no, no. Estos tipos bien que saben lo que hacen. Ellos bien saben lo que están haciendo. ¿Usted qué cree que son tontos? ¿Usted qué cree que Cash Luna, Maldonado, Dante Hebel no se dan cuenta de lo que está pasando? ¿Usted qué cree que el Papa no se da cuenta que es un idólatra? Bien que lo sabe, así como el asesino sabe que matar es malo. Bien lo saben. No son inocentes, no son ingenuos. Y recuerde, Jesucristo es pastor de ovejas, no de burros. Recuérdelo. Jesucristo es pastor de ovejas, no de burros. Y las ovejas disciernen, no se dejan engañar. Jesucristo dijo, mis ovejas oyen mi voz y me siguen. Escuchan al extraño y escapan de él. O sea, la ovejita no había sido burra. A la oveja no se le puede mamar gallo, como dicen ustedes. La oveja sabe quién es su pastor y quién no. Pero hoy en día estamos en una iglesia, ¿verdad? En una época de la iglesia, mejor dicho, en la cual cualquier predicador se sube a decir cualquier tontera al altar. Es que el Señor me ha dicho, Dios me ha hablado, Dios me ha revelado, Dios me ha mostrado. Yo soy apóstol, ya no soy pastor, ya soy profeta, ya no soy pastor. No pregunta qué se fumaron estos manes, pura marihuanada que predican. Pura marihuanada. ¿No está viendo los videos que han salido en internet? La manguera ungida y con la manguera el chorro desde el púlpito. Otro burro viene y les dice a esa gente de su iglesia, coman pasto. ¿Vieron en África? Hasta en la televisión secular salió eso. Pastor en el África induce a los feligreses a comer hierba como ovejas. Increíble. Y los otros burros, literal, como burros comieron hierba, pues, hermano. Herbívoros. Increíble, hermano. Otro agarra y en un video dice, chicles ungidos. Usted está enfermo, llévese el chicle ungido. ¿Vio un video? Llévese el chicle ungido, llévese el chicle ungido. Usted está enfermo, llévese. Yo sé. Y él mismo dice, yo sé lo que estoy haciendo, yo sé lo que estoy haciendo. Llévese el chicle ungido. Ah, bien que lo sabe, bien que lo saben. Saben pues lo que están haciendo. No son burros, burros son los que están sentados y hacen lo mismo. Y otro sale con la cachetada del espíritu, ¿vio? Ese video famoso en internet. ¿Estás preparado para recibir lo que el Espíritu Santo tiene para ti? Sí, dice. ¡Pah! Le manda. ¿No está doña Florinda, don Ramón le tenía más conmiseración, pues? Tenía más lástima pegarlo al pobre. Increíble. Ni el Botija al Chompira le pegaba así. Increíble. Le manda tremenda cachetada. ¡Fa! Recibe la cachetada del Espíritu. Y el pobre ahí. ¡Amén! ¡Amén! Increíble. La cachetada del Espíritu. Yo hubiera querido que me lo haga a mí. Pagaba yo porque me lo haga a mí. Yo hubiera querido ver eso. Yo le he dicho, ¡ah, sí! ¡Y remate! Para que aprenda. Le hubiera puesto los 5 ministerios con doble unción. Para que salga profetizando y dando gritos de júbilo y remolineando. Por hereje. ¿Cómo puede ser posible? Algunos así la agarran a la esposa. Mi amor, te amo, recibe. ¡Pa! Y la mandan a ver visiones a la pobre señora ahí. ¿Vio? Pero la pregunta es, ¿quién está detrás de esto? ¿Será que estos predicadores realmente, cuando ellos dicen, el Señor me ha hablado, ¿será que ellos oyen voces? Sí las oyen. Aquí dice, escuchan espíritus de engaño, los oyen. El diablo habla con ellos, no es Dios. Escuchan doctrinas de demonios. Y estos son hipócritas y mentirosos. Hipócritas y mentirosos. Dos cosas le llaman. ¿Por qué? Porque mire, cuando un predicador sale en la maratónica de enlace, o un predicador se declara apóstol y le dice, usted quiere ser bendecido, déjeme decirle que ser pobre es una maldición. La pobreza es una maldición. Y para salir de la pobreza hay que dar lo que uno tiene. Porque si usted no da, no recibe. Recuerde, esto es como en el boxeo. Más bienaventurado es dar que recibir, ¿cierto? Esto es como boxeo, hermano. Bueno, la pregunta es, si es tan efectivo dar para recibir, ¿por qué no dan ellos? Y son los bienaventurados y nos dejan de chorear a nosotros. A ver qué den ellos, ellos nunca van a dar, pues, mijito. Porque ellos saben lo que hacen, son hipócritas y mentirosos. Y como bien dijo el pastor, uno da a Dios de lo que ha recibido, no es que yo le doy para recibir más. Imagínese esto, Dios convertido en un prestamista de interés. No, hermano, ¿qué es esta barbaridad? Pero eso es lo que está pasando. Estas doctrinas de demonios están arrasando con el pueblo de Dios. Y lo peor de todo es que nos prohíben a nosotros o nos tratan de callar la boca para que ya no denunciemos. Bajo la argucia, la mentira de no hay que juzgar, no hay que juzgar, no hay que juzgar. Ciego, sordo, mudo, torpe, ciego, testarudo. Viva Shakira, compadre. Claro, eso es lo que hay que volverse. Ciego, sordo, mudo, torpe, ciego y testarudo. Eso quieren que seamos en la iglesia. Burros, hermano. Se equivocaron, porque juzgar no es un pecado, juzgar es discernir. Usted en la iglesia necesita más cerebro que en la universidad. Porque donde que no lo usas, mijito, te tumban. Y a ellos no les va a importar. ¿Cuánta gente? El otro día yo estaba viendo un reportaje de la televisión dominicana. En República Dominicana, la prensa secular hizo un reportaje sobre estos apóstoles de la prosperidad. Y sale un hombre bañado en llanto y dice, yo entregué mi casa, me quedé en la calle, lo di todo y siento vergüenza de lo que hice, porque a mis hijos les privé de un hogar donde vivir, una casa, y perdí hasta a mi mujer, porque cuando yo entregué la casa, la mujer más me abandonó. Increíble el dolor, el desgarro de haberse engañado. Miren hasta dónde llegan. Estos tipos despojan, mire, y se declaran apóstoles, que es lo más chistoso. Mire, los apóstoles de la Biblia lo dejaron todo en el nombre de Jesús. Los apóstoles de hoy te quitan todo en el nombre de Jesús. Esa es la diferencia. Nada más, ¿qué le parece? Unos lo dejaban todo y estos te quitan todo. Terribles, asaltantes. Hermanos, levanten la mano. Amén. Este es un atraco. Somos enlace. Increíble. Te roban el money y el cash y te dejaron en la luna. Tremendos hijos del diablo. Pero nosotros los vamos a seguir desenmascarando, porque no pueden seguir haciendo lo que les da la gana, hermano. Tiene que haber gente que se pare en la iglesia y denuncie todas estas herejías. ¿Y uno por qué está haciendo esto? Porque miren lo que dijo Jesús en Lucas 21, vamos a Lucas. Y a propósito de Lucas, dice que un apóstol de la prosperidad vino a predicar en una iglesia, ¿ve? Y les dijo, hermanito, por favor, cierren las Biblias y hablan las billeteras. No a Lucas 20, sino a 20 Lucas, les dijo. Pegó la tracada, los bajó. Terribles esos chorizos, terribles los chorizos, los choritos. Estaban choriceando ahí. Mateo 24, verso 3. Y cuando él estaba sentado en el monte de los olivos, los discípulos se le acercaron aparte diciéndole, ¿cuándo serán estas cosas? ¿Qué señal habrá de tu venida? Mire la pregunta, señal de tu venida y del fin del mundo. Y él les dice, hermano, miren, muchachos, van a haber terremotos, tsunamis, terrorismo, guerra. No, no, no. primera señal que coloca a sus propios discípulos es: mirad que nadie los engañe. El engaño en la casa de Dios a los discípulos es la señal más clara que el arrebatamiento está cerca. Usted no necesita mirar la CNN ni la televisión para enterarse qué señales están ocurriendo en el mundo a fin de darse cuenta que Cristo viene. Basta con mirar lo que está pasando en la misma iglesia y pegar el espanto, hermano. Es terrible. El engaño en la misma casa de Dios a los discípulos. Porque Jesucristo dijo: conoceréis la verdad y la verdad os hará libre. Y si permanecéis vosotros en mí y mis palabras en ustedes, seréis verdaderamente mis discípulos. O sea, los discípulos son los que conocen la verdad, no los ignorantes. Son los que conocen la verdad. Y el peligro de ser engañado no es para el inconverso, hermano. ¿Usted qué cree, que el diablo va a estar engañando a un testigo de Jehová? Ya lo tiene engañado, pues, hermano, ¿dónde más? Obrigado, gracias. Ya lo tiene engañado. Como el otro día, este apóstol Ronnie Chávez hizo esto, ahora que me acordé. Cualquier persona a la cual yo le dé un pañuelo en el cual yo me haya secado mi sudor será sano de cualquier enfermedad que tenga. ¿Vieron el video en internet? Y les vendió, hermano. Increíble. Terrible. Y la gente le compró. Hermano, mire, les vende pañuelo con sudor. Disculpe, no quiero ser grosero. Mañana otro predicador les vende orín y también lo compran. Es que esa es la condición miserable de un pueblo que no ama la Escritura. Porque hoy en día, dentro del pueblo de Dios, la ignorancia se ha vuelto la ley. La gente no quiere ir a la Escritura, no quiere estudiar la palabra. Hay gente que viene al culto a dormir, a charlar, o vienen al culto a chatear. Hay gente que viene a chequear. Y otros, compadre, vienen a perder el tiempo miserablemente. Ni Biblia traen a la iglesia. ¿Ja? A mí no me van a meter el dedo a la boca que en su casa la leen. Si ni aquí leen, hermano. ¿Ja? No, ya no, ya tontito no. Ya 39 años no soy tonto, pues, mijito. Terrible. Gente que viene a la iglesia sin Biblia. A ver, ¿quieres jugar fútbol sin pelota? ¿Cómo vas a hacer? ¿Cómo la vas a hacer? Jugar fútbol sin pelota. No se puede, hermano. Mirad que nadie os engañe. ¿Y cómo no los van a engañar si no tienen la palabra en el corazón y la mente? El rey David, ¿qué dijo? Grabaré tus dichos en mi corazón para no pecar contra ti. Hermano, el conocimiento de la palabra a uno lo protege del engaño. El que no tiene conocimiento de la palabra está desguarnecido. A expensas de estos lobos rapaces, que no van a tener piedad a la hora de embaucarlo a usted. Mirad que nadie os engañe. Escúcheme, mi amigo. El diablo sabe que el arrebatamiento está cerca y no lo podrá evitar. El diablo lo sabe. Sabe que Cristo viene pronto por la iglesia. Pero lo que sí el diablo puede evitar es que vos te vayas en el arrebatamiento. ¿Y sabes cómo? Haciendo que caigas en una iglesia de falsa doctrina, te tuerzas de la verdad y termines en el infierno, porque el diablo es padre de mentira. Puede engañarte fácilmente. Si al Señor Jesucristo le quiso tentar con la propia Biblia, increíble. Con la propia Biblia quiso engatusar al autor de la Escritura. Increíble el diablo. Es terrible. Le decía: escrito está, escrito está y escrito está. ¿Y con qué se defendió Jesús? Con la misma Escritura. Escrito está también, le dice. ¿Pero cómo te vas a defender si no conoces la palabra? 3 años de cristiano y sigue pensando que el primer libro de la Biblia es Géminis, hermano. Increíble. Suegrita, ¿cuál es el primer libro de la Biblia? ¡Géminis! Estás pensando en el horóscopo. Terrible. No pueden manejar su propia Biblia. Verso 5. Porque vendrán muchos en mi nombre diciendo: yo soy el ungido, yo soy el Cristo, yo tengo la unción. Y aquí me voy a detener. La palabra Cristo viene del hebreo Mashiach, que significa ungido. Y de ahí viene la palabra unción. Ahora escúchenlos a predicar a estos tipos. ¿Qué dicen? Ya tengo la unción apostólica y profética. Recibe la unción. Aquí está la unción. Recibe la unción. En pocas palabras, soy el ungido, soy el ungido, soy el Cristo. Eso están diciendo. Como dijo Silvio Rodríguez, no es lo mismo, pero es igual. No es lo mismo, pero es igual. Están usando un derivado. No dicen yo soy Cristo. Porque donde que venga un predicador y les diga: muy buenas tardes, hermanos, un gusto conocerlos, yo soy Cristo. O sea, agarran las suegras y lo despellejan ahí mismo. Con justa razón. Hereje, hijo del diablo, fuera de aquí. ¿Cómo que Cristo? Cristo es el Señor. ¿Quién es usted? Pero ellos, ¿qué dicen? Ah, yo tengo la unción. Yo tengo la unción. Recíbela, recíbela. Yo te unjo como apóstol, te unjo como profeta. En la Biblia, la única vez que los hombres nombraron a alguien como apóstol, se equivocaron. Fallaron. Cuando escogieron al sucesor de Judas Iscariote, equivocaron el camino. Sin embargo, cuando Pablo fue llamado por el Señor, ¿qué dijo el Señor a Ananías para que vaya a orar por él? Digo, instrumento escogido, me es ese, le dijo. Al que yo escogí es a él. El que nombra apóstoles es el Señor. Y los apóstoles ya fueron nombrados todos. Ya no hay más apóstoles. No hay más. Cuando usted escuche a un predicador que se declare apóstol, mijito, vuélese. Corra, escape, huya. Salga corriendo. Una vez yo estaba sentado en el aeropuerto de Bogotá, hace poco, estaba yendo a Brasil, creo, a predicar, o a México, no me acuerdo, ¿va? Y se sentó un señor ahí, ¿va? Yo estaba leyendo mi Biblia y se sentó ahí en el aeropuerto. Y me ve leyendo la Biblia y me pregunta, ¿usted es cristiano? Y yo le decía, soy mormón, vieras, ¿eh? Me está viendo con la Biblia, ¿qué quiere? Sí, le digo, soy cristiano. Ah, mucho gusto, me dice. Yo soy el apóstol, saqueo iglesias, no sé qué me dijo. Algo de eso. Pero yo soy el apóstol fulano de tal, me dijo. Ah, mucho gusto, le dije. Yo soy el rey David. Así es, más que apóstol, yo soy el rey David, pues hermano. Claro, ¿qué cosa quiere? Pero claro. ¿Cómo va a quererme amar gallo el barro de esa manera? ¿Qué cree que soy tonto? Y me dice después de un rato, ¡ah, ya sé quién eres! Tú eres David Diamond, me dice. Sí, ah, ya, gracias. Me separó y se fue. ¡Qué bueno! Chévere. El diablo huye. Y la Biblia dice que el impío escapa sin que nadie lo persiga. Su propia condición lo delata. Apóstol. ¿Cómo así que apóstol? Pero aquí dice la Biblia. Yo soy Cristo y a muchos engañarán. Y eso es lo que están haciendo. Están engañando. Miserablemente. Miserablemente están engañando. Autonombrándose apóstol y profeta. Increíble. Cuando Jesucristo dijo en Mateo 11:13 que la ley y los profetas llegan hasta Juan el Bautista, se acabó. Juan el Bautista fue el último profeta del Antiguo Testamento. Vino a presentar al Mesías ante la nación. He aquí el Cordero de Dios, dijo, este es el Mesías. Listo, ahí se acabaron los profetas. Lo que hay hoy en día es el don de profecía para edificar, exhortar y consolar a la iglesia. El don de profecía existe. Pero no es lo mismo que ser profeta, pues hermano. Cuando alguien viene y me dice, hermano, Dios me ha llamado a ser profeta. Así le digo, Habacuc, ¿cómo andas? ¿Qué fue, Sofonías? Claro, terrible marihuano ese. ¿Cómo se va a declarar profeta? Increíble. En la religión musulmana, que alguien se declare profeta, lo matan los musulmanes, porque se está colocando al nivel de Mahoma. Y nosotros en el verdadero pueblo de Dios tenemos que aguantar estos sinvergüenzas. Increíble, hermano. Yo le aseguro que si en este momento estuviera vivo el profeta Elías, o estuviera vivo el profeta Samuel, degollarían a estos hijos del diablo. Por todas las herejías que hacen y dicen. Hermano, es terrible. Están engañando al pueblo de Dios de la manera más impresionante. Ah, pero usted va a decir, pero hermano, en las campañas de fulano de mengano hay milagros, la gente se sana, vaya a Bogotá a la iglesia Avispamiento, va a ver, ahí se sanan. Se sanan. Yo he visto, yo he llevado a mi familiar enfermo y se ha sanado, se ha sanado. ¿Cómo va a decir que Ricardo Rodríguez es un falso profeta? ¿Cómo va a decir eso si la gente se sana? Ah, sí, sí, a ver, vea Mateo 24, verso 24, pues. Ahí vamos a ver, porque se levantarán falsos cristos y falsos profetas y harán grandes señales y prodigios. Lo raro sería que no lo hagan, pues hermano. De tal manera que engañarán si fuera posible a los escogidos. Ya se los advertí. ¿Cómo reconocer a un siervo de Dios? Es la pregunta, porque hace milagros. Gran campaña evangelística, los sordos oyen, los ciegos miran, los mudos hablan, los vivos se mueren. ¿Cierto? Increíble, hermano, ¿eh? Y se llena eso, se abarrota de gente. Ven y recibe tu milagro. Escúchame bien lo que te estoy diciendo. Estoy repitiendo lo que Jesús advirtió. Él dijo, cuidado, no vayan en pos de ellos. No vayan, no vayan, dijo. Al predicador no se lo reconoce por hacer milagros, viejo. Al predicador se lo reconoce como un hombre de Dios, una mujer de Dios, porque tenga una vida de testimonio, con luchas, debilidades, guerras, problemas. No, no, no es que nunca va a fallar, todos humanos fallamos. Pero una vida de testimonio que quiere agradar a Dios. Y segundo, por la doctrina que predica, no porque haga milagros. Hoy en día cualquier predicador dice, recibe ahora, recibe, preparen, a la cuenta de dos, de tres, uno, dos, tres, recibe. Y ves tú a 20 caer al piso. Esos 20 empujan otros 20, total 40, hermano. Y los demás tienen que caer en solidaridad con los caídos. Increíble. Y todos a revolcarse en el piso como zancudo fumigado. Increíble. Otros empiezan a brincar como ranas en sartén caliente. Ahí brinca, ahí terrible. Parecen maíz pira, hermano. Parecen canguil, maíz pira, pipoca, no sé qué lo llaman. Brincando en la olla. Y creen que eso es la unción del Espíritu Santo. ¿Tú qué crees? Que porque brinques como rana en sartén hasta el techo y eres ungido. ¿Quién te hizo creer esa mentira? El diablo. ¿Tú qué crees? Que por revolcarte en el piso como zancudo fumigado, como cucaracha baigoneada ahí, está bajo el poder del Espíritu Santo. Ahora escucha lo que están predicando, la borrachera del Espíritu Santo. Nunca en la Biblia la borrachera fue obra del Espíritu Santo, es obra de la carne. La única iglesia borracha de la Biblia es Babilonia, que se embriagó con la sangre de los santos, dice. La única iglesia borracha. Pero sin embargo escuchas a Cash Luna predicar, decir, la borrachera del Espíritu. En Pentecostés recibieron la borrachera del Espíritu cuando el mismo Pedro en el libro de Hechos de los Apóstoles, al escuchar que la gente decía, bueno, ¿qué pasó? Descendió el Espíritu Santo y los apóstoles empezaron a hablar en otras lenguas. Y los inconversos dicen que se burlaban diciendo, estos tipos están borrachos, mira cómo hablan estos borrachitos, qué chévere. Y Pedro se levantó, se puso en pie, algo que un borracho no puede hacer, y se paró. Y les dijo, no estamos borrachos, señores. Esto es lo que habló el profeta Joel, que el Espíritu Santo descendería, les dijo. Les aclaró que no era borrachera. Sin embargo, usted tiene a los predicadores que dicen que la borrachera del Espíritu Santo. Increíble, hermano. La risa santa. Y se tiran y ríen descontroladamente ahí en el piso y se revuelcan. Pregunta, ¿cuándo en el Espíritu Santo en la Biblia le hizo cosquillas a Pablo y lo tiró al piso, compadre? Tirando a la gente al piso. Muéstreme cuando Jesús anduvo tirando a la gente al piso. Más bien levantaba al que estaba caído, hermano. A eso nos mandaron. A levantar al que está caído, no a tirar al que está en pie. Terribles. Cómo la gente ha distorsionado el concepto del poder de Dios. Hoy en día, desgraciadamente para la gente, cualquier sarnoso es un siervo de Dios. Increíble. Pero eso pasa porque la gente anda como pulga de perro en perro, de iglesia en iglesia. Como pulga de perro en perro van brincando. Y después ya no saben discernir quién predica la verdad, quién predica la mentira. Ya no saben. A todos dicen, amén, amén, amén. Claro, porque no van a la Biblia, pues viejo. Ahí viene el engaño. Usted tiene que sujetarse a un pastor de sana doctrina. Crecer en una iglesia de sana doctrina. Ay, pero a mí no me gusta ir a la iglesia. A mí no me gusta ir a la iglesia. Qué aburrido tener que ir a la iglesia. No me gusta. Ay, esos hermanitos, qué aburrido. No, qué aburrido. ¡Qué aburrido! Entonces andate al infierno, cabezón. Claro, porque en el cielo te vas a aburrir con nosotros, compadre. No ves que vamos a llegar antes que tú. Mejor no vayas, hermano, porque te vas a ir a aburrir al cielo también. Andate nomás para el infierno. Si te aburre estar con tus hermanos en la iglesia, ¿qué quieres ir a hacer ahí arriba? Si te aburre. Otros dicen, no, hermano, es que no me gusta la iglesia. No encuentro una buena iglesia. No, lo que estás buscando es una iglesia perfecta. Y no la vas a encontrar. Y si logras encontrarla, haceme un favor, no vayas. Porque vos la vas a fregar esa iglesia. Terrible. El chisme, la murmuración, el engaño, la falsedad dentro de la iglesia. Hermanos estafándole plata a otro hermano dentro de la iglesia. Imagínese hasta dónde hemos llegado. Ahora la apostasía ya no está en los púlpitos, está en las sillas. Usted ya no sabe si el que está sentado al lado de usted es un hijo de Dios o un hijo del diablo. Ya lo está mirando al de al lado. Ya me parecía, dice. Ya desaté el espíritu de sospecha. Pero la verdad, viejo, la apostasía ha llegado ya no a los altares, sino se fue hacia las sillas. En las sillas están los hermanitos que en los grupos de oración, las suegritas, las hermanas también, que agarran y dicen, Dios me ha revelado, Dios me ha dicho. ¿Y qué te ha dicho? Que usted se tiene que casar con aquella. Y le hacen caso, hermano. Ve hasta dónde llegó la apostasía, a las sillas. A espaldas del pastor, las hermanas, Dios me ha dicho, Dios me ha dicho, Dios me ha dicho. Y destruyéndole la vida a otro hermano con falsas profecías. Eso es lo que está pasando, hermano. Es que eso es lo que está pasando en el pueblo de Dios. Que todo el mundo quiere hablar, nadie quiere oír. Todo el mundo quiere enseñar, pero nadie quiere aprender. Todo el mundo quiere pastorear sin haber sido oveja. Por eso cualquiera sale en el internet ahora. Mire, cuando nosotros empezamos a predicar en el internet, y lo digo para la gloria de Dios, fuimos tal vez el primer ministerio que como tal empezó a subir sus prédicas en internet. Hace tiempo atrás, cuando yo predicaba con Arturo Norero el Barbudo, ¿se acuerdan? De Ecuador, y el curita que era curita, el colombiano, Yatensi. Empezamos a hacer esos programas, hermano, y la gente nos decía, hermano, ¿dónde podemos volver a ver la prédica que hemos visto en la televisión? Y ahí me dijeron, hermano, sube. Yo no sabía ni qué era YouTube, no sabía ni qué era esa sarna, hermano. Entonces me enseñaron ahí cómo era subir videos a internet y empezamos a publicar los videos. Chévere, causó gran impacto porque mucha gente fue edificada con la palabra de Dios. Pero hoy en día, hermano, cualquier rebelde, indisciplinado, expulsado de la iglesia o disconforme o rebelde con causa, enciende una cámara de televisión o se sienta frente a la computadora y dice, amados hermanos, que Dios le bendiga. Quiero decirles que el diezmo no es bíblico, que las iglesias que piden diezmo son unos ladrones. Y la gente dice, uy, qué bien, eso me gusta, así voy a tener más plata en el bolsillo. Claro, gente miserable que no quiere comer huevo por no botar la cáscara. No les gusta comer huevo por no botar la cáscara. Eso es lo que pasa. Y la gente predica contra el diezmo sin haberlo dado. Porque nadie que diezme puede hablar contra el diezmo. Nadie. Porque sabe que Dios responde. Y de verdad que Dios bendice a quien lo da. Pero el que protesta contra el diezmo es el choro que nunca da. ¿Cómo le vas a creer a un choro? ¿Me entiendes? Choro, ratero, ¿viste? ¿Sabes lo que es choro? Ratero. Ladrón. Me han contado un chiste, dice que había un lorito que vivía en un árbol. Está muy serio, lo vas a reír. Había un loro que vivía y una cotorra ahí en un árbol. Y al frente vivía un apóstol de la prosperidad. Y siempre que el apostolín colorado salía a chorear, el lorito le gritaba desde arriba: ¡Brr, ladrón! ¡Brr, ratero! ¡Brr, ratero! ¡Ladrón, ladrón! ¡Brr, ratero! Y el tipo ya estaba enfurecido. Mañana, tarde, noche le gritaba. Hasta que el hombre un día perdió la paciencia y fue y golpeó la puerta del frente. Y salió la señora. Muy buenas tardes, pastor. Nada de pastor, apóstol. Más respeto, apóstol. Bueno, disculpe, señor, disculpe. Dígame, ¿en qué lo puedo servir, vecino? Mire, señora, desde hace más de un mes estoy soportando las agresiones y los insultos de su cotorra. Está dañando mi testimonio. Grita todo el tiempo que soy un ladrón, un ratero. Todo el tiempo ese loro, ni bien me ve, empieza a alborotarse y a gritarme. Si usted no hace algo con su cotorra, lo voy a matar o lo voy a convertir en sapo con mi unción apostólica y profética. ¿Oyó? No se preocupe. Yo voy a arreglar la situación, digo. Agarraron al lorito, pues ya, se cayó. Al día siguiente el apostolín salió a chorear como era de costumbre. Y ya no había la bulla, hermano. En la tarde tampoco, en la noche tampoco, pasaron los días, la semana no pasaba nada. Hasta que el tipo dijo, lo han debido matar al loro, viejo, lo han debido matar. Y dijo, a ver, voy a ir a buscar a ver lorito. Y lo encontró arriba, en la copa del árbol, con el pico envuelto con cinta de embalaje, con cable, pero mira, amarrado, no podía hablar el loro.

un chorizo, una fila. Pareciera que usted estuviera tirando el papel higiénico y haciéndolo rodar. Increíble la fila de apóstoles, hermano. Todos apóstoles, todos apóstol, apóstol, apóstol. Y ahora no les gusta solo el título de apóstol. Ahora ya se están declarando patriarca. Y para que le quede, en México ya apareció un querubín. Increíble, querubín. Yo me voy a tener que declarar serafín a ver si me alcanzan. Terrible, increíble. Querubín, patriarca. No, y lo más chistoso es esto. En Estados Unidos, un pastor de la prosperidad de apóstol pasó a patriarca. ¿Y sabe qué hizo un domingo este sinvergüenza? No, es que esto fue ya terrible. Agarró y les dijo, hermanos, el Señor me habló. Y me dijo que a partir de hoy ya no soy apóstol, he ascendido. Ahora soy patriarca. ¡Wow! Y digo, y como patriarca que soy, el Señor me ha concedido un honor propia solo de los patriarcas. El honor de ahora poder tener más de una esposa. Les presento a mis concubinas, hizo pasar a 5 viejas más. Increíble, hermano. Esto es cierto, no es chiste, es cierto. 5 suegras. Una por cada esposa. Imagínese lo que es eso. Yo no sé cómo pudo Salomón con más de 1000 mujeres, si alguno de aquí con la que tiene se estrella contra las paredes. ¿Cómo la hizo? 5 esposas presentó en el púlpito, hermano. Digo, soy patriarca y por tanto tengo derecho a... Increíble, hermano. Uno puede decir, ah, qué chistoso, es chistoso. No es chistoso, mi amiguito, porque eso se está propagando. Hay una secta en México que se conoce la Luz del Mundo. No sé si escucharon. La Luz del Mundo de México es una secta muy fuerte. Cuando yo he ido a predicar a México y a Centroamérica, tuve que estudiar la doctrina de estos hijos del diablo para conocer qué es lo que predican y poder refutar sus herejías. No, hermano, y es terrible. El líder de la secta tiene, entre comillas, el derecho de acostarse con toda mujer que se va a casar antes de entregarle el matrimonio. Primero duerme con él. Es la ley de la secta. Increíble, y hasta los esposos, escuche, hermano, hasta los esposos van y llevan a la esposa porque tienen el honor de que su mujer va a dormir con el apóstol. Apóstol lo llaman. Al líder de la secta Luz del Mundo. Usted puede ver el video en YouTube. Cuando él está subiendo al púlpito, se le arrodillan, hermano. Se le arrodillan mientras va pasando. Increíble. Hasta ese punto de locura está llegando la falsa doctrina y la apostasía. Hermano, yo le digo con todo el respeto del mundo, denle gracias a Dios que tienen un pastor que todavía se ha mantenido, hermano. Denle gracias a Dios. ¿Por qué? Porque los predicadores de la sana doctrina estamos en vías de extinción, hermano. Esa es la verdad, hermano. Esa es la verdad. Perseguidos, acosados y acorralados por otros ministros que se nos burlan. Ay, tú, todavía pobre, mira en el carrito en que andas. Da pena. ¿Por qué no das testimonio de que Dios está contigo? Mira a mí, por ejemplo. En 3 años de ministerio, Dios me ha regalado 2 casas, una mansión con piscina. Claro, cualquiera siendo narcopredicador lo logra, hermano. Cualquier narcopredicador lo logra. ¿Cuál es la novedad, hermano? Escúcheme bien lo que le estoy diciendo. Aquí en Cali ya tienen a un narcopredicador preso, ¿no? Hablemos las cosas claras. Ya tienen a uno para adentro. Ahora escuche, hermanos, hermanas y suegras, atiendan. Esto es importante. En el cielo solo hay lugar para 12 apóstoles. Ahora vean qué hacer con los apostolocos de hoy. Apocalipsis 2:2. Mire, hermano. Apocalipsis 2, verso 2. Yo conozco tus obras y tu arduo trabajo y paciencia, y que no puedes soportar, tolerar a los malvados. Vivimos en una sociedad donde la palabra tolerancia es la ley. Todo hay que tolerar. Tolerancia con las abortistas, tolerancia con los homosexuales, tolerancia con las lesbianas. Y ayer en Canadá aprobaron la ley que permite el sexo entre humanos y animales. ¿Vio la ley? ¿Vio la noticia? ¿Quiénes vieron la noticia? Terrible. Salió en el periódico hoy. Canadá, el primer país en aprobar las relaciones sexuales entre humanos y animales. Como en los días de Noé, pues por eso Dios con los animales más barrió. Porque hasta los animales se habían prostituido con el hombre. Y el hombre con los animales. La zoofilia. El sexo con animales. Y ahora tenemos hasta la necrofilia, sexo con cadáveres. En Egipto el gobierno lo permitió hace un año ya. Que permiten que el hombre se acueste por última vez con su mujer o la mujer con el marido

0: antes de las 24 horas de la muerte. Increíble, hermano, la necrofilia. Legalizada. Y en un país musulmán, que es lo más sorprendente. Increíble, hermano. Todo hay que soportar. ¿Qué es esto? Dios no es tolerante. Olvídese, la tolerancia no es una virtud. Es un defecto. Porque tolerar quiere decir admitir con agrado hasta lo que Dios reprueba. Dios es paciente, pero no tolerante. Por eso le dice a la iglesia, tengo contra ti que toleras. A la Jezabel le dice, toleras. Por eso estoy en contra tuya, le dice, por tolerar. Yo me acuerdo una vez me pusieron ahí frente al líder de los homosexuales en un debate en televisión. En el Ecuador creo que me pasó. Ahí en la televisión secular me dijeron, doctor David Diamond, ¿qué piensa usted acerca del homosexualismo, de lo que se está viendo? Le disparo venteado, como dicen ustedes. Y el homosexual me dijo, ¡ay, es homofóbica! Así me dijo, pues. Le llamé primerito, le dije, a ver. A mí vos no me vas a venir a tratar de lo que tú haces, le dije. No me culpes de lo que estás haciendo tú. Y el periodista me dijo, doctor Diamond, ¿qué está queriendo decir usted? Explíqueme. Le dije, primero vamos a descomponer etimológicamente lo que es la palabra homofobia, le dije. Homo significa hombre. Fobia, animadversión, rechazo. Ahora le dije, dicen que yo soy homofóbico, que la iglesia evangélica es homofóbica. Vamos a ver quién es homofóbico, le dije. Respondeme, le dije al homosexual. Cuando vos te paras desnudo frente a un espejo, ¿qué ves? ¿Genitales de mujer o de hombre? De hombre, me dijo. ¿Y estás de acuerdo con eso, verdad que no? No. Entonces tú sos el homofóbico. ¿Por qué me culpas a mí? Listo, se acabó. Cachetazo y afuera. Y Dios creó a Adán y Eva, no a Adán y Esteban. ¿Oyó? Acuérdese. Terrible. Pero así como quieren que tengamos tolerancia con el pecado, ¡ay de lo que a lo malo llaman bueno y a lo bueno llaman malo! ¡Ay de aquellos! Dice la Biblia. Mire, hermano, escúcheme bien. Así como no podemos tolerar la homosexualidad, no podemos tolerar el lesbianismo, ni el aborto o la zoofilia, no podemos tolerar a quienes, a los malvados. Has probado a los que se dicen ser apóstoles y no lo son, sino que son unos mentirosos. Increíble, hermano. Hoy en día, ¿por qué todo el mundo quiere ser apóstol? Aquí yo le voy a decir la verdad. Se la voy a poner clarito. Ser apóstol es como ser dueño de una pirámide. Todos le entregan la plata a él. Es un negociado, pero campal, hermano. ¿El apóstol qué hace? Tiene bajo su supervisión a varios tonticos pastorcitos que no tienen discernimiento ni madurez. Y todos le tributan la plata al apóstol. Todos le mandan la plata a él. Es un negocio, hermano. Es como tener una empresa con sucursales. Es excelente. A ver, tenemos una empresa con 20 sucursales, es que te está yendo bien. Sos un buen empresario, pues, viejo. Es lo mismo. Soy un apóstol y tengo a 20 pastorcitos tontos que me traen la plata aquí. Es un buen negocio. Ahora ellos están hablando de una nueva reforma apostólica. Y aquí quiero hacer una aclaración. Ellos se basan en que están haciendo una nueva reforma apostólica. Primero, que no es nueva, tampoco es reforma ni es apostólica. Y se la voy a explicar. Los tres nombres son una mentira. No es nueva, porque desde la antigüedad siempre hubieron embusteros que usurparon el título de apóstol. Aquí dice, se hacen llamar apóstoles y no lo son. Y le voy a dar un ejemplo. El líder de la iglesia católica, apostólica, melancólica, alcohólica y diabólica. Sí, porque el líder de la Baticueva también reclama el título de apóstol, porque se hace llamar iglesia apostólica y romana. Se hace llamar apóstol. O sea que ese man, esa yuca, no solamente es papa, ¿cierto? No solo es un tubérculo, es apóstol. Y cuando tú le preguntas al líder de la Baticueva en qué basa, en qué se sustenta teológicamente su apostolado, en una falsa doctrina, dice que él heredó el trono de Pedro y se sentó en el trono de Pedro. Primero, debe ser de Pedro Suárez, porque del Pedro de la Biblia no fue, porque Pedro se murió 300 años antes que aparezca Constantino, sin haberse enterado que lo nombraron papa. Pedro nunca fue llamado papa, y cuando Jesucristo ascendió al cielo, nunca le entregó la iglesia a un líder religioso, se la dejó al Espíritu Santo. El dueño de la iglesia es el Espíritu Santo en ese sentido. Y el líder de la Baticueva se hace llamar Dios, en pocas palabras, porque dice que es el Santo Padre. Cuando Padre es uno solo y el que está en el cielo, dijo Mateo 23, verso 9. A nadie llamaréis Padre vuestro en la tierra, uno solo es vuestro Padre y es el que está en el cielo. ¿Oyó? Padre nuestro que estás en Roma, no, en el cielo. Pero lo más chistoso es que ahora algunos evangelocos Están usando el mismo término en la iglesia. Mi padre espiritual. Mi padre espiritual, el apóstol. Eso es lo que están diciendo. Escúchelos hablar. La apostasía es tan terrible que hasta el léxico de los creyentes lo ha cambiado. Hace años atrás, tú escuchabas a la gente decir, voy a ir a visitar a mi pastor. No, ahora dicen, estoy yendo donde mi padre espiritual. Se fumó este man. Cuando la Biblia dice en Santiago que el padre de los espíritus es Dios. Imagínate, hermano, ¿qué están predicando? ¡Tanta sarna! Ahora escuche, hermano. Segundo, este man se hace declarar sumo pontífice, sumo sacerdote. Y en Hebreos dice que nuestro sumo sacerdote es el Mesías, el cual está sentado a la diestra del Padre en las alturas intercediendo por la iglesia. Y tres, se hace llamar vicario del Hijo de Dios, representante del Hijo de Dios. ¿Y quién es el representante del Hijo de Dios? ¿Es el Espíritu Santo? Pues hermano, en pocas palabras, el líder de la Baticueva se declara la Trinidad. Un blasfemo completo. Y por si fuera poco, apóstol. O sea, aparte de Padre, Hijo, Espíritu Santo, reclama el título de apóstol. ¡Increíble! Y tiene 1.200 de millones de seguidores ese mal. ¡Terrible! Y muchos están diciendo que él podría ser el falso profeta del Apocalipsis. Porque con el carisma que tiene envuelto a cantidades de pastores inclusive. ¿No está viendo al tonto de Dante Hebel y a Luis Palau y otros? Estamos orgullosos de tener un papa argentino. Es que en él hay algo de Dios. ¡Increíble, viejo! ¡Terrible! El ecumenismo, ¿cómo se ha levantado? Y eso es importante decirlo. El ecumenismo es la unión de todas las religiones en torno al Vaticano. Eso es el ecumenismo. Y el ecumenismo, Pastor Rabat, es la cereza sobre el pastel. O sea, del G12, el movimiento celular, el crecimiento, saltaron al apostolado. Ahora que todos son apóstoles, ¡pum!, le brincaron al ecumenismo. Y cuando el mundo vea unirse aún a protestantes con católicos, escúcheme, mi amigo, el arrebatamiento está a la vuelta. Cuando la gente crea que es lo mismo ir a una catedral que a una iglesia evangélica, cuando vea al cura predicar en la iglesia evangélica o al pastor predicar en la iglesia católica lo que ya está pasando en Medellín. Cuando ustedes vean eso, entiendan que el arrebatamiento está ahí. Ahora mire, no es nueva, ya les he dicho por qué. No es reforma, porque Lutero peleó contra la tiranía de un falso apóstol. Lutero, Calvino, Zwinglio y John Hus previamente, sin contar otros reformadores, en 1519, 20, 21, 22, 23, se levantan contra la tiranía del Papa y protestan. Por eso a la iglesia evangélica se la llama protestante, porque protestó contra la tiranía de un tipo que perdonaba pecados a cambio de dinero, que vendía perdón de pecados a las almas que estaban en el disque purgatorio y las mandaba al cielo. Cuando el purgatorio no existe, lo que hay es el purgatorio. Cuando un perro sarnoso mata a la purga.
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Bueno, hemos iniciado en esta mañana este espacio de saludos y complacencia por ahí escuchando a la Isla de Patmos y ese tema titulado Escúchame, tema solicitado por parte de nuestro hermano Juan González, que Dios le bendiga a nuestro hermano que nos sintoniza allá en Jocoro. Muchas bendiciones para nuestro hermano y su familia que están por ahí sintonizándonos en esta hora. Saludamos también a nuestra hermana Elvia de Centeno, que nos ha solicitado el tema Lágrimas en el Desierto, tema que también estaremos programando con el mayor de los gustos. También por acá saludamos a nuestro hermano Eduardo en Colonia La Paz, solicita el tema Que Viva Nuestro Rey, tema que está por ahí pues ya listo para ser programado. Igualmente por acá nos dicen, buenos días, me puede complacer con la alabanza Que Viva Nuestro Rey, así que ha sido ya solicitada dos veces esta alabanza, la cual vamos a estar escuchando. Dice este texto, Dios le bendiga hermano, me programa la alabanza, me llegó la tarde del grupo Fortaleza. Atentamente, Yesenia Hernández de Abelines. Saluditos ahí para nuestra hermana Yesenia Hernández, allá en Cantón Abelines. Ahí nos está también escuchando en esta hora de la mañana. Muchas bendiciones. Bueno, vamos a estar escuchando también el tema Jesús secó mis lágrimas, del Ministerio Herencia Pentecostal. Un tema nuevo que nos ha enviado por acá un amigo para que esté sonando. Así que ya vamos a estar escuchando esa versión dentro de pocos instantes. El tema Jesús secó mis lágrimas con el Ministerio Herencia Pentecostal.

Dice este texto: Dios le bendiga, hermano. Me complace la alabanza, cielo azul. Muy bien, vamos a estar ahí escuchando ese bonito tema musical. Buenos días, me puede complacer la alabanza, sigue caminando. Muy bien, ahí vamos a programar también ese tema musical, sigue caminando. Tenemos también por acá saluditos para los cumpleañeros de este día. Saludamos a nuestra hermanita Soribel Guardado, que está de cumpleaños hoy. Muchas bendiciones para ella, esperando que pase un día muy bendecido y con mucha alegría. También allá hasta Yoloaiquim saludamos a Jonathan Daniel Guevara González y a Nelson Hernández, ambos en Yoloaiquim. También este día se encuentran de cumpleaños. Muchas bendiciones para cada uno de ellos. Hasta Cantón El Aceituno. También enviamos un saludito muy especial para nuestra hermana Ana Lorena Munguía por estar de cumpleaños el día de hoy. Qué bendición de poderles saludar. Nuestro deseo es que Dios les bendiga y guarde sus vidas en todo momento. Bueno, saludos también para nuestra hermanita Maristela Chacón, que se reporta solicitando el tema Escucha Humanidad, tema de los esposos Cuellar. Vamos a estarlo agregando también a nuestra lista de reproducción para poder disfrutar ese hermoso tema musical. Saludos muy especiales para nuestra hermana Gilma de Munguía, de parte de nuestra hermana Elvia Centeno, que nos ha comentado que nuestra hermana Gilma, siendo muy jovencita, le habló de la palabra del Señor Jesucristo allá por el año de 1982. Y esa palabra quedó sembrada en el corazón y dio fruto en 1990, cuando nuestra hermana se entregó a nuestro Señor Jesucristo. Así que tiene ese bonito, ese lindo recuerdo de nuestra hermana Gilma de Munguía cuando era una jovencita y le habló de la palabra de Jesucristo. Esa es la importancia de compartir la palabra del Señor. Cuando tenemos la oportunidad de hacerlo, puede ser que en su momento no veamos el resultado, pero incluso después de los años, esa palabra va a dar fruto, porque esa semilla va a germinar en cualquier momento. Tenemos ya las 8 de la mañana, pasados 11 minutos. A las 9 de la mañana estaremos también presentando el programa Rescatando Almas para Cristo, presentado por la iglesia El Buen Pastor, de acá de San Francisco Gotera. Por acá nuestra hermana Maribel nos dice: bendiciones, hermano Vladimir, quiero que me programe la alabanza segundo a segundo. Muy bien, vamos a programar ese tema. Dios bendiga a nuestra hermana Maribel, ahí donde está en la sintonía, en esta bonita mañana que Dios nos concede, disfrutando de este fin de semana, disfrutando de este sábado 5 de septiembre. Los salmistas de Jehová nos van a interpretar el tema Lágrimas en el Desierto, solicitado por parte de nuestra hermana Elba.

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Bueno, y teníamos ese bonito tema titulado Sigue Caminando con Edwin Maldonado, ese tema musical que hemos escuchado esta mañana. Llegando estamos a las 8 de la mañana con 39 minutos. A las 9 estaremos presentando el programa radial Rescatando Almas para Cristo, presentado por la Iglesia El Buen Pastor de San Francisco Gotera. Bueno, saludamos por ahí a nuestra hermanita que nos está solicitando el tema Dulce Amor del Ministerio Jesús es la Roca. Ya va a estar sonando ese tema musical también en esta oportunidad. Así saludamos a nuestra hermanita Soribel Guardado, que está de cumpleaños este día. Su madrecita le saluda deseándole muchas felicitaciones. También saludamos a nuestra hermana Ana Lorena Munguía, a Cantor el Aceituno, hermano Nelson Hernández y Jonathan Daniel Guevara González en Yoloaiquín. También ellos están de cumpleaños hoy. Dios bendiga sus vidas de manera muy especial. Nuestro deseo es que nuestro Dios les conceda muchos años más de vida. También saludamos a nuestra hermana Silvia Palomo. Se reporta por ahí solicitando el tema Yo Venceré con Emily Peña. Vamos a estar ahí programando ese tema musical. Saludos hasta Texas para nuestra hermana Orbelina. Saludos a ella, como también a toda su familia, que nos escuchan, fieles oyentes de Radio El Buen Pastor. Muchas bendiciones en esta hora. También en Canadá saludamos a nuestro hermano Ismael y a toda su familia. Nuestro Dios bendiga sus vidas de manera muy especial. También saludamos allá en la zona de Olomega, a nuestra hermana Eugenia Rojas y su familia, ya específicamente en Punta de Navarro. Dios bendiga sus vidas en todo tiempo. Vamos a proseguir por acá, escuchando el tema segundo a segundo, y comunicarles que tenemos algunos problemitas allá en la parte norte del departamento de Morazán con la señal, ya que ha habido algún tipo de desperfectos después de la tormenta de anoche. Eso es lo que nos han ya informado, pero que en la mayor brevedad posible, pues nuestro equipo estará por ahí tratando de resolver ese problema que tenemos, ya que la señal se está escuchando intermitente allá en ese lugar. No está nítida como tiene que ser, así que nuestro equipo se está desplazando a ese lugar para verificar el detalle y arreglar ese problema. Vamos a escuchar el tema segundo a segundo, interpretado por Whitman Camposeco.

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1: Bendito sea el nombre del Señor. Me es grato saludar a todos los hermanos de las diferentes iglesias, sus pastores, líderes y miembros en general. Que la gracia del Señor sea sobre usted. También a los amigos que se encuentran en diferentes lugares, allí vendiendo frutas. Otros se encuentran también en centros comerciales, comprando, vendiendo, en las tortillerías, centro hospitalario. Donde quiera que usted se encuentre, sea la gracia del Señor alcanzándolo con su infinita misericordia. Le invito a usted para que abra su Biblia en Números capítulo 6, versículos 24 y 26, para la honra y gloria de nuestro Señor. Me grato saludar también, de una manera especial, a los hermanos socios que hacen posible que esta transmisión llegue hasta la intimidad de sus hogares. También a aquellos que regalan medicamentos para nuestros hermanos que son de escasos recursos económicos. Dios les bendiga. Dios bendiga a la pastora Ángela hasta Union City. Dios bendiga a nuestra hermana Luz de María Girón, que en muchas ocasiones ha traído medicamentos propios. De su madrecita, la profesora Gloria Vidal. De su hermanita, la licenciada Zuleima. Así, hermana Tomasita. Dios les bendiga también. Hermano Oscar, que también en varias ocasiones ha compartido medicamentos. Dios le bendiga rica y abundantemente. Lo que usted le da al pobre, a Dios presta. Muchas veces le damos al que tiene bastante y no le va a agradecer. ¿Qué haría un vaso de agua en el mar? ¿Se notaría acaso? No. Pero cuando usted llega en un desierto y da un vaso de agua, es de gran bendición. Los pobres no agradecen y le dan muchas gracias, muy agradecidos, porque ellos sienten en lo profundo de su corazón el agradecimiento de favor que usted le hace. Así que por eso el Señor se fijó en los pobres, que son los más necesitados y son los más agradecidos. Que Dios los bendiga en gran manera. Leamos, amados hermanos, la palabra bendita del Señor, honrando al Padre, Hijo y Espíritu Santo. Jehová te bendiga y te guarde. Jehová haga resplandecer su rostro sobre ti y tenga de ti misericordia. Jehová alce sobre ti su rostro y ponga en ti paz. Mire qué palabra más maravillosa. Para usted que se levantó con una cara amargada, una cara que no le alumbra el sol, la gracia del Señor le alcance y le transforme. Porque los cristianos andamos alegres. Si usted anda enojado o enojada, es que le falta la bendita gracia del Señor. Aquel que tiene al Señor no se burla de nadie. Aquel que tiene al Señor no pone apodos. Aquel que tiene al Señor no habla mal de sus hermanos o semejantes. Si hace y se da algo, no lo publica, sino que es entre Dios y él, y Dios en público recompensa lo que usted da a alguien. Mire qué bonito es servir al Señor. Dios no se queda con nadie. Cuando usted da algo, al doble se le multiplica. Oiga, sí, siempre y cuando usted no quiera ganar el favor de los hombres. Así, porque muchas veces damos algo y queremos que todo el mundo lo sepa. Pero cuando no lo sabe nadie, solamente Dios y usted, el Señor le agrada y usted comienza a crecer de una manera tan grande que usted dice, el Señor me dio al doble lo que yo di. Y así es Dios. Sus promesas son fieles y permanecen para siempre. Eterno Padre Celestial, en esta mañana maravillosa, Te damos gracias por tu infinito amor y misericordia, por permitirnos amanecer con un día más, ver ese sol tan hermoso que es obra de tus manos, ese cielo precioso que creaste y sobre todo la creación humana. Señor, yo pongo este programa en tus manos, pido tu misericordia y tu cobertura. Aquel Señor que se encuentra enfermo, llévale tranquilidad, Señor, y sanidad. Aquel que se encuentra pasando por grandes dificultades económicas, provéle un trabajo, pero no un trabajo para que se aparte de ti, porque muchos piden, si el Señor me da un trabajo, yo me voy a congregar siempre, y una vez que lo tienen se les olvida, o cuando hay dinero se les olvida que somos dependientes de ti, Señor. Hazlo reconocer entonces, que día con día somos necesitados de tu infinito amor y de tu misericordia. Padre, ten misericordia, te pongo en tus manos, Señor, la vida de la profesora Gloria Vidal. Respáldala, fortalécela, Señor, con tu infinita misericordia. Así por nuestra hermana Luz de María Girón, la licenciada Zuleima, misericordia pido por esa hermosa familia, Señor, y por todo. Así, Padre, invoco tu misericordia allá donde se encuentra nuestra hermana Tomasita. Favorécela con gracia. Pon fortaleza en sus huesos, hazla resistir, con Señor. Así también a su hija en Maryland, nuestra hermana Doris. Padre, solicito que tú le des tranquilidad, que le hagas entender que tú la vas a levantar de victoria en victoria. Porque tú eres grande, porque tú todo lo puedes, tú todo lo miras, Señor. Ahí se encuentran muchos enfermos en el hospital. Algunos han sido diagnosticados que ya no tienen curación. Mientras hay vida, hay esperanza. Y la esperanza que nosotros tenemos está depositada en ti, que eres un Dios grande de amor, de misericordia, que sanas al enfermo, que te compadeces del dolor. Así, Padre, pido por aquellas almas que están perdidas. Alcánzalas con tu infinita misericordia. Padre, ten misericordia de esas personas que no se vayan al infierno. Hazlos entender, ablanda su corazón. Mira aquellos, Señor, que un tiempo se congregaron, que buscaron tu rostro, pero que se apartaron de ti, se volvieron al mundo. Y ahora algunos están pasando por dificultades. Hazlos entender que necesitan volverse a ti, porque tú los compraste a precio de tu bendita sangre. Pido, Señor, por Iglesia Buen Pastor Gotera, por todos los hermanos. Aquellos que pasan dificultades económicas, ayúdalos, Señor. Aquellos que están trabajando en sus labores en esta mañana, dale fuerza a sus pies, a esas manos. Nuestras hermanas que son tortilleras, que las puedan vender todas, para que mañana vayan a la iglesia alegres que tú estás con ellos. Yo estoy seguro, Señor, de tu amor. Yo estoy seguro de tu misericordia. Puedo hablar de tus maravillas. Pido, Señor, también por muchos amigos que aún no te han conocido y por aquellos, Señor, que también escuchan el programa para burlarse, para andar hablando mal. Señor, ten misericordia de ellos, están perdidos, y alcánzalos con tu gracia, hazlos entender que es de ti que se burlan, Señor. Padre, aquellos ofrendantes, aquellos, Señor, que dan de lo poco que tienen, multiplícalos. Aquellos que recientemente cumplieron años, como nuestra amiga Rosa, bendícela y ten misericordia de ella. Dale larga vida. Nuestra hermana Cindy también. Ahí donde está Camila, Señor. Y todos los que han cumplido años durante el mes de reciente y que van a cumplir en este mes de septiembre, tu bendición sea sobre ellos. Nuestros hermanos en Estados Unidos, algunos que pasan dificultades por la migración, cuídalo, Señor, protégelo. Nuestro hermano Javier ahí se encuentra, ten misericordia de él. Dale de tu infinita protección, dale fuerza, Padre, para que pueda seguir adelante y no se aparte de tu camino. Aquellos que están con bebidas alcohólicas, hazlos entender que no deben de apartarse de tu camino, que se vuelvan a ti. Los que usan droga, apartados de mí y de tu palabra, nada podéis hacer. Y nosotros lo reconocemos. Pon en tus manos también a la iglesia Betania, del pastor Cruz y la pastora Ángela. Hazlos crecer número de hermanos. Si alguien se les quiere apartar, que vuelva al camino, porque alejados del camino tuyo, Señor, todo es perdición. Padre, este programa es tuyo, lo encomendamos en tu infinita mano de amor y misericordia. Amén y amén. Vamos a escuchar una bella alabanza para alegrarnos juntos en el Señor, y también complaceremos a la profesora Gloria Vidal con la alabanza Un grano de arena, de María y Marta.

Bendito sea el Señor, un grano de arena, una preciosa alabanza que nos hace entender el significado de qué somos para el Señor. Dios bendiga a nuestros hermanos socios, nuestra hermana Luz de María Quirón a la cabeza. Dios bendiga también a la profesora Lupita García, a nuestro hermano Juan Carlos García, hermana Elvia Elena Cruz, la niña de nuestro hermano Armando Cruz, que ahí está en Río Seco con su taller Armando. Dios bendiga a sus trabajadores. Dios bendiga también a la hermana Reina, haciendo los quehaceres de la casa. El Señor la bendiga rica y abundantemente. Dios bendiga también a nuestro hermano Justin Isaac Majano, hermana Nancy Eunice Majano, hermano Nelson Martínez, que ahí está nuestro hermano Nelson vendiéndole recargas, teléfonos y también con servicio de Uber hoy. Dios bendiga a nuestra hermana Elisa y a Nelsito. Nuestra hermana Griselda Martínez, allá donde se encuentra trabajando, el Señor la bendiga. De fuerza a esos pies, a esas manos, para que esa labor pueda ser excelente. Dios bendiga también a nuestra hermana Carla Yarixa, los pastores Martín, el pastor Cruz y pastora Ángela de Betania en Nueva Jersey. 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Dios bendiga también a nuestra amiga Rosa Martínez, que recientemente cumplió años. Dios la bendiga en gran manera y un día esperamos que pueda ser también parte de la familia del Señor. Dios bendiga a nuestra hermana Marixa Fuentes, hermana Carla Patricia Rubio, hermana Elvia Díaz de Chicas. El Señor la favorezca con su gracia infinita, es nuestro deseo. Y así a todos los oyentes, Dios bendiga a nuestra hermana que se encuentra en Huateca, nuestra hermana Luisa y su esposo y sus suegros. El Señor les dé fortaleza. Nuestra hermana Tomasita ahí en Colonia del Centenario, Dios la bendiga también y la saque adelante. Ahí está en la tienda laborando con todo el deseo de servirle de una manera espectacular. 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También quiero saludar a nuestra hermana María Granillo, allá en Los Medranos. Dios la bendiga a todo volumen. Ella es miembro de la iglesia Árbol de Vida, ya está con los 92 años nuestra hermana, pero con alegría, con fortaleza. Es que la alegría que el Señor da, nadie la puede quitar. Si usted tiene al Señor, anda con una sonrisa de oreja a oreja, porque usted está seguro que la salvación usted la tiene, y eso pues nadie se lo puede dar, sino la bendita persona de Jesús con su sangre derramada en la cruz del Calvario. Así que, mis estimados oyentes, el Señor les bendiga. Vamos a escuchar una bella alabanza con el dúo Cuerdas Celestiales, misionero. Y es que usted también cumple una misión. A que usted no esté aquí en estos micrófonos, usted está predicando detrás de los micrófonos el Santo Evangelio cuando usted contribuye con la obra del Señor y con este programa. Así que Dios le bendiga. Aquel que no ha podido aportar nada durante el año, hay oportunidad para hacerlo, pero siempre el Señor le dé al doble aquello que usted aparte para la gloria del Señor. 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
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Así que todos necesitamos ser honestos al momento para que podamos atenderle de la mejor manera. Vamos a saludar también a nuestra hermana Dolores, nuestra hermana Conchi, nuestra hermana Daisy, hasta el Llano Verde, al Pastor Luna en Colonia, el Buen Pastor. Dios bendiga también a nuestra hermana Dilcia, a su esposa, y nuestra hermana Merlin en Colonia, el Buen Pastor de Chilanga. Y a continuación, esta bella alabanza.

0: todos los...
1: A Nueva York, allá se está reportando nuestra hermana Fortunata Márquez. Dios bendiga a Dina, esa bella familia que tienen en Llano Alegre, que es enorme, aunque recientemente algunos hermanos de Llano Alegre están pasando la presencia del Señor. El calor que ha habido en estos días ha afectado la salud de muchas, muchas personas en diferentes lugares. Los que padecen del azúcar, de la presión, de colesterol, triglicéridos altos, les ha afectado problemas cardíacos y se los ha llevado a la muerte. Así que aquellos que estamos con vida, ha sido por la gracia infinita y por la misericordia del Señor que podemos contar la historia. Así que Dios bendiga a nuestra hermana Morena en Manasa, allá se encuentra junto a Javier. El Señor pueda bendecir su vida de una manera importante. Y también en Maryland, nuestro hermano Julio César Gómez, Dios lo bendiga y favorezca con beneficios y con bendiciones a aquellos que son parte de la familia del Señor y a los amigos. Hay chance también de venir a los pies de Jesús. Hay muchos que llegan y se apartan. ¿Cómo que el Señor les ha hecho un daño? No es así. Usted debe ser agradecido por la vida que el Señor le ha dado y devolver. Muchos quieren favor del Señor. Si Dios me hace este favor, entonces me hago cristiano. No es así. Usted hágase cristiano y una vez esté en las manos del Señor, el Señor le va a dar aquello que usted necesita. Pero muchas veces queremos encontrar al Señor como si fuera bombero, para que apague el fuego que en ese momento hay, y una vez que el Señor le da el beneficio, usted se aparta. Eso es ser mal agradecido y no es válido. Escuchemos esta bella alabanza a continuación.

Bendito sea el nombre de nuestro Señor. Quiero saludar a nuestra hermana Beatriz Martínez, que nos ha llamado para saludarnos y bendecir el programa. Sea el Señor bendiciendo.

0: su vida rica y abundantemente en nuestro deseo. También le invito a usted para que leamos la palabra del Señor en Mateo capítulo 11, versículo 28 y 30. Leemos la palabra del Señor honrando al Padre, Hijo y Espíritu Santo. Venid a mí todos los que estáis trabajados y cargados, y yo os haré descansar. Llevad mi yugo sobre vosotros y aprended de mí, que soy manso y humilde de corazón, y hallaré descanso para vuestras almas, porque mi yugo es fácil y ligera mi carga. Que el Señor añada bendición a su palabra. Note usted qué palabras tan maravillosas las que nos dice el Señor. Para usted que está pasando por momentos de dificultad y que esas dificultades no pasan de su vida y que le oprimen y que sigue llevando ese yugo, haga suyo estas palabras y suelte esa carga. Muchas veces usted sigue con una carga que no quiere soltar y que día con día le están oprimiendo su corazón y sus pensamientos. Usted sigue ofendido y ofendiendo, y es porque le hace falta dejar las cargas al Señor. El estrés día con día afecta a la salud, los cambios de temperatura a veces, pero no tiene culpa su vecino, su hermano, de sus problemas, porque muchas veces andamos con una cara de un enojo que no cabe en nuestra mente. Y es porque nos hace falta un encuentro con el Señor, porque el Señor nos dice claramente que dejemos a Él nuestras cargas. Nuestra vida sin el Señor es una vida de desgracia, es una vida de miseria. Pero cuando usted comprende las maravillosas promesas del Señor y se acerca a Él y permite que el Señor tome control de su vida va a cambiar para siempre. Note usted las palabras finales que nos dice: y yo os haré descansar. ¿Por qué seguir oprimiéndose? ¿Por qué seguir afectando su vida? Que día con día el estrés puede parar, pero muchas veces usted le da más cabida al enemigo, le da más cabida al diablo, y ese estrés comienza a incrementarse y se vuelve ansiedad. Una vez que se vuelve ansioso, quiere que todas las cosas sean ya. Quiere mandar a medio mundo, quiere mangonear a medio mundo, quiere que todo mundo le haga caso. Y si no le hacen caso, usted comienza a sufrir. Comienza a presentar vacíos en su corazón, comienza a sentirse mal, comienza a sentir que todo el mundo le odia. Comienza usted a ver a cómo destruye al amigo, a ponerle un apodo grosero para que él se sienta mal, a oprimir su vida, a levantar falso testimonio para destruir a otro. Y como si no lo consiguió, viene la depresión. Y la depresión es terrible. Ahí entra el espíritu satánico con poder para destruir. Usted sabe claramente que los cristianos, por promesa, nos dice la palabra que somos templo y morada del Espíritu Santo. Pero cuando usted le da cabida, cuando usted abre las puertas a Satanás, él entra, mora, y el Espíritu de Dios tiene que apartarse, porque el Espíritu de Dios es un caballero, y una vez que el diablo comienza a tomar control de su vida, le destruye. Y como producto viene el suicidio o intento de suicidio. Y un desconsuelo total en el cual usted no encuentra paz, porque la paz usted la ha dejado atrás. El Señor es príncipe de paz. El Señor está buscando ayudarnos día con día, está sosteniéndonos con su mano derecha, razón por la cual usted debe tomar estas palabras que nos da el Señor: mi paso dejo, mi paso doy. Pero Él dice también: no como el mundo la da. Es decir, que muchos buscan la paz en cosas, buscan situaciones de teneres, pero no se encuentra allí la verdadera paz. La paz se encuentra cuando tú te das cuenta que le ha fallado al Señor y que necesita su perdón. Y una vez que tú eres perdonado, sientes descanso. No sigas con tus cargas, déjaselas al Señor. Tú no puedes, mira cómo te has hundido. Muchas veces la gente tiene tanto miedo, le tiene miedo al vecino, le tiene miedo a cualquiera, y comienzan a hacer como si fueran cuarteles, como si fueran cárceles. Comienzan a poner láminas, paredes, mantas, porque no quieren que la gente la vea. Eso lo hace el diablo para avergonzarte, para destruirte. Pero el Señor ha venido para que tengamos vida en Él. y tengamos descanso. Y Él dice que su yugo es liviano, es decir, que puede con tus cargas el Señor. Él cuando fue a la cruz del Calvario, extendió sus manos de amor, de misericordia, demostró que Él puede con tus problemas, puede con tus pecados, puede con tus enfermedades, puede con tus tristezas, puede con tus enojos. Díjaselos al Señor. Ya no sigas cargando problemas que no son tuyos. Ya no sigas sudando calentura ajena. Ya no sigas odiando al hermano, al vecino. Ya no sigas haciendo esas miradotas que le haces a la gente. Muchas veces dicen, si mis ojos fueran balas, yo le mataría. No dice eso el Señor. El Señor dice que tengamos paz. Y la única manera de tener paz es cuando tú dejas todos tus problemas a los pies de Jesús. Él quiere hacerte descansar. Busque en Él la paz que solamente puede dar. Y una vez que vengas delante del Señor, nos daremos cuenta que precioso es el Señor. Es lindo el Señor, es maravilloso, digno de alabanza, digno porque Él nos da gozo, nos da paz, nos da transformación. Ya no te hundas, ven pronto a Jesús y Él tendrá de ti misericordia y hallarás paz como solamente Él la puede dar. Que el Señor te bendiga rica y abundantemente. Amén.
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Bueno, tenemos ya las 10 de la mañana, pasados 11 minutos, 10 más 11, por ahí teníamos ese bonito tema titulado El Fin Viene. Antes de ese sonó el tema Luchas y Pruebas y El Retorno de Cristo, que también estábamos ahí escuchando temas que nos habían solicitado. Saludamos a toda la audiencia en esta mañana, que siempre pues recordándoles que tuvimos un problemita con la transmisión en la zona norte del departamento, y es por eso que algunos lugares como Huateca, Ocicala, Perquín, San Fernando, Torola, pues no nos están escuchando en esos sectores, debido pues a que la antena ya no está funcionando por motivos de la energía eléctrica. Pero pues ya estaremos por ahí solucionando ese detalle. Saludos a nuestro hermano Mauricio Cárcamo, solicita el tema La Gran Boda Celestial. Ya vamos a agregar este tema, mi hermano, para poderlo programarlo. Saluditos también para mi hermana Brenda Lisset, por ahí en sintonía en el sector del Maguey. Saludamos también a Arisbet y a Ciani Yasmín, con mucha alegría. Estas pequeñas también están por ahí gozándose junto a nosotros con la programación radial a esta hora de la mañana. Así que vamos a quedarnos a continuación con este bonito canto titulado Cada Día Que Pasa, en voz de Iván Zapata, y el coro interpretado o integrado, más bien dicho, por Melanie, Ana Paula y Carlos Lin. Así que nos quedaremos con estos temas en esta oportunidad para seguir gozándonos en esta mañana del sábado 5 de septiembre, la hora 10 con 13 minutitos.

Bueno, teníamos el tema, la gran boda celestial, tema que había sido solicitado por nuestro hermano Mauricio Cárcamo desde Guatajiagua. Dios lo bendiga a nuestro hermanito. Queremos saludar en esta oportunidad a los cumpleañeros de este día. Hasta Yoloaiquín saludamos a Jonathan Daniel Guevara. También hasta Yoloaiquín a Nelson Hernández. Hoy están de cumpleaños estos hermanos, los cuales también son socios de la radio. Igualmente saludamos hasta Cantón El Aceituno a la hermana Ana Lorena Munguía. También hoy está de cumpleaños nuestra hermana. Igual saludamos en esta oportunidad a Soribel Guardado. Ella también se encuentra de cumpleaños este día. Su madrecita le saluda deseándole que siga cumpliendo muchos años más y que la gracia del Señor sea todos los días para con ella. Bueno, también saludamos a nuestra audiencia en la zona de Lajitas Abajo. Por ahí tenemos nuestros hermanos en sintonía. Hay un texto que por acá nos están solicitando el tema Agradecido de Celio Brenis y el tema Acompáñame, tema de Tomás Ocampos. Temas que vamos a estar por ahí también escuchando dentro de pocos instantes. Dios bendiga también a mi tía Teresita, que se ha reportado también en esta hora desde el sector de las escaleras. Dios bendiga también a mi abuelita, que seguramente ahí también está en sintonía en esta oportunidad. También saludamos a nuestro hermano Juan Pablo Benavides, ahí también en sintonía, nuestro hermano desde Arkansas, ahí disfrutando de la programación. Saludamos también hasta Manhattan, ahí a nuestra hermana Claribel Solórzano de García. Ella también se ha reportado y solicita el tema La Destrucción de Sodoma y Gomorra, tema de Los Voceros de Cristo que vamos a estar escuchando. Igualmente nos están solicitando el canto titulado El Caso de Sansón, nuestra hermana Pamela Juárez, que se reporta desde aquí, del barrio La Soledad de San Francisco Gotera. Así que en estos instantes nos vamos a quedar por acá con este canto titulado Hay una fuente en mí, y luego el tema Estoy confiando, temas en el género de adoración, y luego estaremos programando los demás temas que hemos mencionado en esta oportunidad cuando ya complementamos las 10 de la mañana pasados 28 minutos.

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Bueno, teníamos el caso de Sansón, tema musical con el dúo Emanuel que hemos escuchado en esta oportunidad. Temas que nos habían solicitado en esta hora, llegando estamos a las 11 en punto. Son las 11 de la mañana en punto. Tenemos también por acá saluditos para Soribel Guardado, que este día se encuentra de cumpleaños. Muchas bendiciones para nuestra hermana. También saludamos hasta Cantón El Aceituno a la hermana Ana Lorena Munguía, que este día también está de cumpleaños. En Choloaiquín está nuestro hermanito Nelson Hernández, ahí también celebrando un año más de vida. Y nuestro hermano Jonathan Daniel Guevara, también allá en Choloaiquín, hoy está alcanzando un año más de vida. Muchas bendiciones para nuestro hermanito. Es una bendición poderle saludar a cada uno de ellos. También saludamos en esta hora de parte de nuestra hermana María Consuelo Nolasco, que saluda a su hijo Marvin Nolasco, que estará de cumpleaños el día de mañana allá en Cantón Cañaverales, en San Fernando. Así que vamos a proseguir por acá escuchando este tema titulado Viene en las nubes, en voz de Cristóbal Lara. Tema solicitado por parte de nuestra hermana Sofía Mendoza. Muchas bendiciones para nuestra hermanita que se ha reportado en esta hora. Precisamente ella está en sintonía aquí en Gotera, en Colonia Morazán. Nos quedamos con este tema. Viene en las nubes, en voz de Cristóbal Lara.

0: Son las 11:06.
1: Bendiciones para nuestro hermanito. Quiero enviar una alabanza con rumbo al cielo. Bendiciones y el voz de mi tarde.

Bueno, ahí teníamos este tema musical titulado Con Rumbo al Cielo. Estamos ya llegando a las 11 de la mañana, pasados 11 minutos. Seguimos aquí acompañándole con esta programación radial en la mañana de este sábado 5 de septiembre, llegando ya a horas del mediodía, pero siempre con mucho agradecimiento a nuestro Dios por este privilegio que nos concede. Tenemos por acá un texto enviado desde Colonia Morazán, donde nos están solicitando el tema Vivo por Él. Vamos a estar escuchando ese hermoso tema con el dúo Embajadores de Cristo, y luego estará sonando el tema titulado Me Llegó la Tarde, tema que nos ha solicitado nuestra hermana Elvia de Centeno. Dios le bendiga a nuestra hermana Elvia, también a su familia. Posterior a ese canto, vamos a estar escuchando ahí el tema titulado Ayúdame, oh Dios. Este canto lo ha solicitado una amiga, y ella se llama, dice, Rosemary Joya. Dios bendiga a nuestra amiga Rosemary Joya, ahí donde nos está sintonizando, y ha solicitado ese bonito tema titulado Ayúdame, oh Dios.

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1: Hola, hermano, Dios le bendiga. Quiero que me complazca con una alabanza. Yo voy de paz en el mundo. Con el hermano Saturnino Fernández, bendiciones.

Bueno, y teníamos el tema Trabajaré que nos habían solicitado en esta bonita mañana. Dios bendiga a nuestra hermana Azucena, también a toda su familia. Y nuestro hermano Ricardo González solicita el tema Es tiempo ya, el tema de Estanislao Marino. Y nuestra hermana Marcela Sánchez que está solicitando el tema Tengo un Dios que todo lo puede. Dios bendiga a nuestros hermanos que están ahí siempre reportándose con nosotros. Es una bendición estar aquí acompañándoles en este fin de semana, en este sábado 5 de septiembre. Nos quedamos a continuación con el tema Es tiempo ya.

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1: Bueno, y teníamos el tema Él en el Calvario, tema que nos había solicitado ahí el hermano Eduardo. Bendiciones para nuestro hermano ahí en la sintonía en esta bonita mañana. También por acá nos solicitan el tema Ayúdame. Que bendiga a nuestro hermano Pedro, también que se ha reportado en esta hora desde Maryland. También saludamos a la familia Bernardo.

Quiero aprovechar también para saludar a los cumpleañeros de este día. Su mamá está saludando a su querida hija, Soribel Guardado, por estar de cumpleaños este día, deseándole que la paz del Señor gobierne su corazón hoy y siempre. Saludamos también a la hermana Ana Lorena Munguía, hasta Cantón El Aceituno. Hoy se encuentra de cumpleaños nuestra hermana, la cual también es socia de la radio. Asimismo, saludamos al hermano Nelson Hernández y Jonathan Daniel Guevara González. Ambos nos escuchan allá en Yoloaiquín. Hoy también nuestros hermanos se encuentran de manteles largos. También tienen el privilegio de ser socio de esta estación radial, a los cuales deseamos muchas bendiciones de parte de nuestro Señor Jesucristo. Nos seguimos con más. Bueno, ya complementamos las 11 de la mañana pasados 50 minutos.

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3: Son las 12 en punto. Son las 12 en punto.
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1: Muy bien, muy bien. Buenas tardes para todos mis hermanos. Dios les bendiga. Una bendición estar aquí. Ya listos para poder presentar una edición más de su programa radial Recuerdos Clásicos, agradeciendo el patrocinio de la Clínica Dental Orto Ramper. 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Dios bendiga a nuestra hermana Isela Perla de Ramos, a nuestro hermano Obel Ramos, de manera muy especial, ya que han decidido patrocinar todo este espacio hasta la 1 de la tarde. Bendiciones a todos nuestros oyentes que ya están ahí listos para poder disfrutar de estos temas que han marcado la vida de muchas personas a lo largo quizás de los años ya, y hoy se siguen recordando, y porque han sido de mucha bendición para cada uno de nosotros. Y pues les damos a todos la más cordial bienvenida, así buen provecho también para usted que está almorzando a esta hora del mediodía y lo hace también en sintonía de Radio El Buen Pastor. Usted que nos escucha en los diferentes centros comerciales de acá de San Francisco Gotera, ahí en cada uno de los negocios, Dios le bendiga grandemente. Usted que está a lo mejor ahí en casita, también en sintonía, nuestro Dios sea también fortaleciendo su vida. También saludamos a todos aquellos que nos sintonizan viajando ahí en el automóvil o en el autobús con sus auriculares. Bueno, a todos deseamos desde ya una feliz y bendecida tarde. Agradecemos la sintonía que hay de Radio El Buen Pastor. Bueno, tenemos todavía algunos inconvenientes con la señal en la zona norte del departamento. Por esa razón creo que no tenemos reportes de la zona norte de Morazán. Sin embargo, pues, por lo demás, todo sigue completamente normal, así que esperemos que en estas horas de la tarde ya la señal pueda estar completamente habilitada también para nuestros hermanos de allá del sector de Huateca, de Perquín, de Arambala, bueno, todos los municipios del norte de Morazán, que por ahora la señal a través del FM estéreo no está entrando. Más sin embargo, a través de internet, nuestros hermanos, hay algunos de ellos que ya se reportaron y ahí pues nos están escuchando sin ningún problema. Bueno, saludamos también en esta oportunidad a nuestra hermana Ana Lorena Munguía por estar de cumpleaños hoy allá en el Aceituno. Igualmente nuestro hermano Jonathan Daniel Guevara y nuestro hermano Nelson Hernández, ellos están de cumpleaños hoy allá en Yoloaiquín. Así saludamos de parte de su mamá, que saluda a su querida hija Soribel Guardado, porque hoy nuestra hermanita Soribel también está cumpliendo un año más de vida. Y saludamos también de parte de nuestra hermana María Consuelo Nolasco, que está saludando a su hijo Marvin Nolasco, que el día de mañana, si Dios así lo permite, estará de cumpleaños. El saludo lo hacemos hasta Cañaverales en San Fernando. Bueno, tenemos ya algunos temas musicales solicitados. tenemos el canto Tomando de la Fuente, tema de Dani Berríos que vamos a escuchar. Con ese tema vamos a aperturar este espacio, este programa. También por acá tenemos un texto que dice: bendiciones, quiero dos alabanzas, ama a tu hermano y él reina. Por favor, bendiciones y feliz tarde. Y bueno, vamos a estar ahí agregando esos temas. Tenemos otro texto que nos dice: bendiciones, mi hermano, me puede programar la alabanza, yo tengo un salvador de los hermanos Chacón. Muy bien, vamos a estar ahí escuchando ese tema musical también, para disfrutarlo en esta tarde. Dios bendiga a nuestro hermano Julio César Gómez. Ahí le saluda a nuestra hermana Elizabeth Guevara de Claros, deseándole un feliz día de lo que resta de este día. En este caso sería una feliz tarde. Que la paz del Señor esté con usted. Amén. Bueno, saludamos a nuestra hermana Maristela. Nuevamente se reporta nuestra hermanita. Ella también dice que le encanta escuchar este espacio porque recuerda algunas alabanzas que las escuchó por primera vez cuando estaba creciendo, cuando era una niña. Bendiciones ahí a nuestra hermanita Maristela. Tenemos otro texto que nos dice: Dios le bendiga, podría programar la alabanza como el vuelo de un águila y renacer, de Felipe Garibo. Dios le bendiga desde Jocoro. Estamos escuchando y gozándonos. Muy bien, saludos a nuestros hermanos allá en Jocoro. Por ahí tenemos también ese reporte. Ahí gozo de parte de nuestros hermanitos. Saludamos también allá en Canadá a nuestra hermana Abigail. Que Dios le bendiga a nuestra hermana, también a su esposo y demás familia. Agradecemos la fiel sintonía. Continuamos ya escuchando este hermoso éxito musical titulado Tomando de la Fuente.

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Bueno, ahí teníamos a Óscar Ruiz y el tema Ama a tu hermano. Llegando estamos a las 12 del mediodía, pasados 31 minutos. Saludos muy especiales de parte de nuestro hermano Julio César Gómez, que saluda a nuestra hermana Elizabeth Guevara y también a toda la audiencia de Radio El Buen Pastor a estas horas del mediodía, deseándoles a todos bendiciones y una feliz y bendecida tarde. Asimismo, nuestro hermano nos está solicitando el tema titulado Todo se lo debo a Él, tema que vamos a estar ahí también programándolo dentro de pocos instantes. Recordarles que estamos en el espacio de Recuerdos Clásicos, patrocinado por la clínica dental Orto Ramper, así que en estos momentos proseguimos escuchando el tema Él Reina, este tema interpretado por César Darío.

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0: Muy bien, ahí teníamos ese tema titulado El vuelo de un águila, interpretado por el hermano Noel Carmona. Tenemos ya las 12:46, 12 del mediodía, pasados 46 minutos. Continuamos ya entrando a la recta final de este espacio de recuerdos clásicos, agradeciendo el patrocinio de la Clínica Dental Ortorramper. Es una bendición seguir por acá acompañándole a usted que nos sintoniza a estas horas del mediodía. Bueno, tenemos también por acá un reporte de nuestro hermanito Osmín Andrade, que Dios lo bendiga, nuestro hermano Osmín. Solicita el tema Bendice a tu pueblo, Señor, con Estanislao Marino. Vamos a estar ahí escuchando ese tema que nuestro hermano está solicitando a través de su mensajito en WhatsApp. También saludando aquí a nuestro hermano Neftalí Pereira. Dios le bendiga a nuestro hermano en gran manera también. Es un privilegio estar por acá acompañándole.
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0: Bueno, aprovecho esta intervención ya para despedirme de este turno. Ha sido un privilegio, mis hermanos, haberles acompañado aquí desde cabinas de radio El Buen Pastor. Si Dios permite, será hasta una nueva oportunidad que estemos aquí nuevamente para disfrutar juntos de la programación radial. Mientras tanto, a todos les deseo una feliz y bendecida tarde, y asimismo un feliz fin de semana para todos, un feliz domingo el día de mañana, si Dios permite. Se despide de ustedes su servidor Vladimir Vigil, deseando muchas bendiciones a cada oyente, hermanos y amigos que nos sintonizan en diversos lugares. Continuamos escuchando a Felipe Garibo y el tema titulado Renacer, tema solicitado desde Jocoro. Así que por ahí vamos, complaciendo en esta tarde.

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0: En un momento regresamos con más. Vamos a una pausa comercial en
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0: Muy buenas tardes a todo el pueblo del Señor. Un gusto, un privilegio estarle acompañando en cabina de radio. Les saluda a su hermano y amigo Jonathan Moreno para acompañarle hasta eso de las 9 de la noche, si el Señor así nos lo permite. Saludos a usted que está en nuestra sintonía a esta hora de la tarde.
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0: a usted que se encuentra disfrutando de su tarde después de una mañana llena de trabajo. Bendiciones, gracias por hacerse acompañar de Radio El Buen Pastor.

0: Ya sé que usted muy probablemente se sepa hasta de memoria la programación de Radio El Buen Pastor, pero permítame comentarle parte de nuestra programación específicamente en la tarde de este día. Es que a eso de las 12 de la tarde tenemos el espacio dedicado a nuestros socios, la hora del socio. A eso de las 13 de la tarde tenemos el mensaje de Dios a nuestras vidas. O si yo quiero. A eso de las 4 de la tarde, el programa Jehová proveerá. Quiero morir con Cristo. 6 de la tarde en punto, el sonido de la trompeta final. Y a eso de las 7 de la noche, el programa Cristo para todos. Y todos para Cristo. Con Cristo. O si yo quiero. Esto y muchísimo más a través de la programación de Radio El Buen Pastor. Por ahí teníamos el tema Qué bueno es el Señor.
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0: Le recuerdo que nuestras líneas telefónicas están completamente habilitadas para que usted pueda reportarse.

0: vida del Señor nos enseña muchísimas cosas, pero hay algo que de lo que nos habla en su gran mayoría, y es acerca de la salvación, acerca del cuidado que debemos de tener sobre ella o de ella. Sin embargo, hay algo que me llama la atención acerca de esto, y lo encontramos en el Evangelio de Mateo, en el capítulo 24, versículo 13. Preciosa sangre. Mas el que persevere hasta el fin, este será salvo.
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0: Mis hermanos, no se trata de si usted ha sido cristiano o fue cristiano 10 años, 20 años, 30 años, no es suficiente con eso. Aquí claramente se nos dice, el que persevere hasta el fin. ¿Y cuál es el fin? El fin de nuestros días. Yo sé que no nos gusta hablar o pensar en eso, pero de que se va a llegar, se va a llegar. La pregunta es, ¿estamos listos? ¿Estamos preparados? No por el simple hecho de asistir domingo a domingo a una iglesia, no por el simple hecho de estar sirviendo en un ministerio, ya se nos aseguró la salvación y ya tenemos entrada al cielo. Ya nos salvamos. No. El versículo que hemos leído nos dice, o más bien claramente nos dice, el que persevere hasta el fin. No se vale quedarse a mitad camino, hermano. Saludos, hermana Abby. Por acá nos piden el tema Honor y Gloria y también el tema Que Viva Nuestro Rey. Con todo gusto. Y referente a lo que yo le estaba comentando, quiero que cantemos este tema que yo sé muy bien que usted lo conoce, usted lo sabe. Y es el tema No Dejes de Luchar.

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Nuestro proverbio de hoy: los caminos del hombre están ante los ojos de Jehová, y Él considera todas sus veredas. Confía en el Señor. Que Dios te bendiga.

Honor y gloria, el tema que escuchábamos por ahí, mis hermanos, cuando son la 1:25 p.m, 1:25 p.m. Recuerdo que nuestras líneas telefónicas están totalmente habilitadas para que usted pueda reportarse.

bueno, por ahí la madre me estaba, me decía, yo quiero que me le ponga una alabanza. Así que bueno, vamos por ahí. Escuchamos el tema, que no te falte una sonrisa.

Es la 1:29. Estamos complaciendo.

0: Muy bien, ahí teníamos el tema Mi Dios y Yo. Tema del dúo Marqués. Saludos a nuestro hermano Eduardo, quien por ahí se reporta a través de nuestro WhatsApp. Ahí nos solicita el tema Pecadora, ven al dulce Jesús. Con todo gusto, hermano.
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0: de hecho, es el tema que suena a continuación.

Muy bien, ahí estábamos complaciendo con el tema Pecadora, ven al dulce Jesús. Recuerdo que a eso de las 12 de la tarde tenemos el espacio dedicado a todos, a nuestros socios, a la hora del socio. Pero antes escuchamos los temas, lo harás otra vez. No quiero ser así. Y el tema, su gracia es mayor.

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0: Muy bien, ahí estábamos dando la bienvenida a este espacio. La hora del socio. Agradecemos a cada uno de nuestros socios en general, ya que gracias a ellos es que Radio El Buen Pastor se mantiene al aire. Saludamos a nuestros socios cumpleañeros de este día, nuestra hermana Ana Lorena Munguía, el Cantón El Aceituno y hasta Yoloquín Centro. Saludos a nuestro hermano Nelson Hernández, también hasta Yoloquín. Saludamos a Jonathan, a Daniel Guevara González. Quiero serle un testigo. Parte de nuestros socios y que este día se encuentran cumpliendo años, así que muchas bendiciones. Si yo quiero vivir con Cristo. Saludos a nuestro hermano Julio César Gómez, allá en Silver Spring, esto en Maryland, Estados Unidos, y hasta Llano Verde. Saludamos a Santos Emanuel González. Y también a Itzayana Yamileta González. Saludos a Alexa Jimena González. Saludos a Joana Guadalupe González. Y hasta el Cuco San Miguel. Saludos a Camila Valentina González. Hasta Caserío Los Blancos. Saludamos a Rosita González. Saludos a Karina Esmeralda González Rosa. En Gualindo Centro, en Lolotiquillo. Y hasta el Portillo de Huateca. Saludos a Gregorio Pereira. Nuestra hermana Francisca Pereira, saludos. Hasta Llano Alegre. Saludos a nuestro hermano Pedro Antonio Romero Márquez en el Chirilagua. Y hasta Gualindo Centro en Lolotiquillo. Saludamos a nuestra hermana María Neri Sánchez de Majano. Saludos a nuestra hermana Ada Noemí Sorto Majano. En Caserío Los Majanos y hasta el mismo lugar a nuestro hermano Joaquín Adalberto Majano Romero. Y divina es la de Palestina. Saludos a nuestra hermana Jesús. María Petronila Sánchez en la Laguna de Yoloquín. Está Renwood, New York. Saludamos a nuestra hermana Fortunata Márquez, a nuestro hermano Arquímedes Reyes, a nuestra hermana Alba Reyes, a nuestro hermano Johnny Reyes. La sangre preciosa. Saludos hasta Renwood, New York. Genito, hijo de Dios. A nuestro hermano Edinson Reyes. Y también a Belicia Reyes. Saludos hasta Renwood, New York. A nuestra hermana Elizabeth Reyes. Divina es la de Palestina, donde nació. Y hasta la colonia Jerusalén. Eres. Saludos a nuestra hermana Luisa Gutiérrez. Por la lumbre que derramó. Saludos a nuestro hermano Candelario Urquilla, el Cantón Ondable de Corinto. También hasta Aguasarca y Nusicala. Saludamos a nuestra hermana Aurora Peraza. Saludos a nuestra hermana Hilda Peraza. También en Aguasarca y en Nusicala y hasta Colonia Santa Bárbara. Saludamos a nuestra hermana Silvia Romero.
1: Hermanos, con sus padres.
0: Saludos a esta Caserío Los Romeros de Cantón La Cuchilla, a nuestra hermana Reina de Martínez. Saludos a Lidia Flores de Escolero, allá en barrio, bueno, acá más bien en el barrio El Calvario, acá en San Francisco Gotera. La sangre. Saludos hasta Caserío La Guara de Cacao Pera, a nuestra hermana Ana Esther Luna. Saludos a Jesús Amayena, allá en Berlín Usulután. Y hasta New Jersey, saludamos a nuestra hermana Francisca Prudencio. Hasta Lajitas Abajo, saludamos a nuestro hermano Arnoldo Benítez. Saludos a Oliver Josué Pineda en el Cantón La Joya del Matasano, de Caserío Los Pineda. Hasta el mismo lugar, saludos a Jacqueline Melissa Pineda y a Jefferson Ariel Pineda. Saludos a nuestra hermana Rosa María Álvarez de Ortiz en Cantón El Norte. Y hasta Montreal, Canadá. Saludamos a nuestro hermano Ismael Orellana Sánchez. Hasta Cantón Potrero de San Simón. Saludamos a nuestra hermana Simona Ramos de Ramírez. Saludos a nuestra hermana Elizabeth Claros, Guevara de Claros. allá en el volcán de Delicias. Y hasta la laguna de Yoloaikin saludamos a la niña Dacia Marcela Romero. Santiago de María, Usulután. Saludamos a nuestra hermana Carmen Machado. Saludos a nuestra hermana Tomasa Gómez, allá en el Manguito. En el barrio San Martín, saludamos a nuestra hermana Matilde Gutiérrez. Saludos a nuestro hermano Mario Granados, en Río Seco y hasta el mismo lugar. Saludos a nuestra hermana Aurora Argueta. Morir con Cristo. Saludos a nuestro hermano Francisco Azael Escolero, acá en el barrio El Calvario. Saludos hasta la colonia Buenos Aires, acá en San Francisco, Botera, nuestra hermana María Emilia Argueta. Y también a nuestro hermano Freddy Alexander Coreas Molina. Saludos hasta Charlotte, North Carolina, Cantón El Aceituno. Saludamos a nuestra hermana Yolanda de Valle, a nuestra hermana María Isidra Ramos. Saludos hasta la Loma de Osicala, hasta Cantón Las Lajas de Izalco en Sonsonate. Saludos a nuestra hermana Blanca Elizabeth Román Reyes, a esta persona anónima ya en Lajitas, abajo en Chilanga. Saludos, bendiciones también a esta otra persona anónima tenemos por acá, en Cantón El Triunfo, acá en San Francisco Gotera. Hasta Caserío Los Granillos, acá en San Francisco Gotera, saludamos a nuestro hermano José Marcial Argueta. Saludos a Francisco Hernández, allá en Maryland, Estados Unidos, y hasta New York, Estados Unidos. Saludos a Dylan Santiago Arévalo, Silvia Lazo. Saludos hasta Gualindo Arriba del Orotiquillo. Y en el barrio San Rafael, en Usicala, saludamos a nuestra hermana Brainlin Giselle Martínez Torres, nieta de nuestro hermano Israel Torres. Porque en tu seno. Saludos hasta San Juan de la Cruz en Yamaval, a nuestra hermana Miriam Hernández de Granado. Saludos a Ana Lorena Munguía, en Cantón El Aceituno, y hasta el mismo lugar. Saludamos a Jonathan Isaac Munguía. Saludos a Naomi Eunice Munguía. Es la de Palestina. También hasta Cantón El Aceituno. Y en Villa El Rosario. Saludamos a esta persona anónima. Apellido Claros, muchas bendiciones. Eres la historia inolvidable. Saludos a nuestra hermana Rosa Luz Argueta, en barrio San Rafael, en Usicala. Saludos a Abner David Fernández Vázquez, y hasta San Pedro Río Seco. Saludamos a nuestro hermano Eliseo Portillo, hasta el Pinalito de Arambala. Saludamos a Eliel Rodrigo Díaz Chicas, en el Colón de Cacao Pera. Saludos a nuestra hermana María Santos Luna, en el barrial de Mianguera. Saludamos a nuestra hermana María de la Cruz Argueta Guevara. La sangre, preciosa sangre. En Piedra Parada, saludos. Grito, hijo de... A nuestra hermana Facunda Sánchez. La sangre, preciosa... Saludos a Saraí Díaz, allá en el Rodeo Sen Sembra. Hijo de Dios, la sangre. Saludos a Elida Marina Orellana, en Gualococti, específicamente en Las Marías. Y hasta el centro de Yoloaikin, saludos a nuestro hermano Nelson Hernández. Saludos a Estela Madaí Hernández, en Caserío El Arauter, acá en San Francisco Gotera. Saludos hasta Brentwood, New York, a nuestra hermana Ana Daisy Martínez. Y también saludos a nuestra hermana Susana de Benítez, allá en la Guaruma Yamaval, y hasta la colonia Buenos Aires. Saludamos a nuestra hermana Dionisia Hernández. Saludos a Rosalina Argueta Pereira, en colonia San José, acá en San Francisco Gotera. Y hasta Gualindo Abajo saludamos. Yo quiero andar con... a Santos Dorila González de Martínez, en Cacao Pera. Saludamos a nuestra hermana Ana Gladys Mestanza. A nuestra hermana Abigail García Orellana. Allá en Montreal, Canadá, muchas bendiciones. En Colonia Las Flores, saludamos a nuestra hermana Luisa Gutiérrez. En San Pedro, Río Seco, saludamos a nuestra hermana Elvia Elena Cruz Martínez. En Colonia El Buen Pastor, saludamos a Andrea Sánchez. Saludos a Emma Leticia Bonilla, allá en La Esperanza, en Honduras. Y hasta Las Quebradas de San Simón. Saludos a Minor Orlando Jurado López. Saludos a nuestra hermana Luisa Hermelinda Gutiérrez. Y hasta El Aceituno. Saludos a nuestra hermana Maribel de Bercián. Saludos a nuestra hermana Zoila Graciela Gómez de Reyes, en la Loma de Ocicala. Y hasta el mismo lugar, saludos a Kimberly Beatriz Luna Reyes. Saludos a Ana Escobar. Caserío Potrerillo. Esto en Antonio, en Valle Grande de San Simón. Saludos hasta la Peña de Hualococti. A nuestra hermana Romelia Solís. Saludos hasta Colonia Las Flores. A nuestra hermana Juana Orellana. Saludos a Aquilina Marilú Arevalo Gutiérrez, allá en Ocicala. Y hasta Caserío El Junquillo de San Simón. Saludos a Betsaida Geraldí Jurado. Caserío, hasta Caserío Aguasarca en Ocicala. Saludamos a nuestra hermana Celestina Sánchez de Romero. Saludos a Paula Martínez de Pérez, en Cacao Pera. Y hasta el mismo lugar, saludos a nuestro hermano Apolonio Pérez Pérez. Saludos a nuestra hermana Victorina Ortiz de Luna, allá en el Colón de Cacao Pera. Ellos son parte de el grupo número uno de socios de Radio El Buen Pastor. Agradecemos que sean parte de nuestra programación y por supuesto parte muy fundamental acá en la tierra para mantener en pie este ministerio radial.
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0: Recuerdo que nuestras líneas telefónicas están completamente habilitadas. Recuerde que puede escribirnos al 7494-7486 o llamarnos al 2654-2555. Escribirnos también a través de nuestro Facebook. Recuerde que estamos en vivo a través del mismo. Dejarnos por ahí su comentario. Y por ahí vamos a estar dándole lectura.
2: Vamos, hermanos, con sus palmas.
0: Para quienes nos estén viendo, escuchando a través de nuestro Facebook, por ahí tenemos un enlace directo para poder enviarnos mensajes al WhatsApp en nuestra cabina de radio.

0: A ver, y le cuento. En este preciso instante no tenemos programación, así que usted dígame, ¿con qué tema nos vamos a ir? Vamos a hacer algo. Usted me dice un tema por el cual usted quiere, o más bien con el cual usted quiere que le complazcamos. Y yo los voy a dejar sonar así, seguido. Van a ser tres, como decimos en buen salvadoreño, van a ser tres de jalón. Pero usted dígame entonces, ¿cuáles son esos temas? Usted los escoge. Buen pastor, Dios le bendiga.
1: Dios le bendiga.
0: Amén, dígame.
1: Quiero el tema con la ayuda de Dios. Cantar alegres a Dios.
0: Va, cómo no, con mucho gusto.
1: Cerca de sus altares.
0: Permítame. Cantar alegres a Dios.
1: Sí.
0: Ajá, y me dijo.
1: Cerca de sus altares.
0: Cerca de tus altares.
1: Sí, como el siervo brama.
0: Cerca de tus altares. A ver, por acá. ¿De quién es ese tema? No lo recuerdo, hermanita.
1: Tal vez esté como Cuán amable son tus moradas.
0: Moradas. Bueno, vamos a buscarlo por acá. No lo encontramos, fíjense, hermanita. ¿Desea algún otro?
1: Como el siervo brama.
0: Más, cómo no, con mucho gusto. Más adelante.
1: Bueno, Dios me le bendiga.
0: Dios le bendiga.
1: Amén.

0: Hermano Jonathan, como dije que tiene espacio, pues yo le voy a pedir dos alabanzas. Quiero la alabanza, me libertó y mi rey de paz. Bendiciones, siervo, pase una feliz tarde. Dios me lo bendiga.
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2: Con todo gusto, por ahí vamos a estar complaciendo.

0: está.
1: Bueno, de hecho, vamos entonces complaciendo con estos temas. De la tarde con 22 minutos por acá, hermano Horacio Membreño dice que él quiere escuchar un tema de los Voceros de Cristo, específicamente Oh Alma Mía. Con todo gusto, hermano. Bueno, lo prometido es deuda. Vamos entonces de corrido a escuchar una serie de alabanzas. Continúa en la sintonía de Radio El Buen Pastor. Recuerdo que estamos en este espacio. Ahora del socio.

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0: Ahora resulta que después de no tener programación, ahora estoy que casi no voy a hablar para lograr complacerle, fíjese. Saludos a nuestra hermana Maribel de Berciana, socia de nuestra radio. Saludos hasta Cantón El Aceituno. Ahí nos pide el tema, pero qué valiente.
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0: Con todo gusto, por ahí vamos a estar complaciendo.
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0: También por ahí nos pedían el tema El Príncipe.
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2: Le bendiga, mano Jonathan. Sí. Yo soy socia de la radio, soy la hermana Rosita González de Caserío Los Blancos y quiero que me complazca con una alabanza. Eran cuatro hermanos y como las olas, que lo estoy escuchando. ¿Cuál grupo es hoy, hermano? ¿A cuál grupo le toca hoy? Ay, Dios le bendiga.

Estamos, bueno, hemos saludado por ahí al grupo número uno de nuestros socios. Por ahí va a estar sonando por lo menos uno de los temas, hermana. Saludos a nuestra hermana Emma allá en la pista. Muchas bendiciones.

con todo gusto por ahí vamos a estar complaciendo. Solo le pido un poco de su paciencia, ya que tenemos un buen, una buena lista por complacer. Y para no hacerlo esperar más, iniciamos complaciendo. Nos quedamos con el tema Como el Ciervo Brama.

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2: Muy bien, continuamos. Y bueno, ahora escuchamos este tema clásico de los Voceros de Cristo, O Alma Mía. O Alma.

Muy bien, ahí teníamos el tema Eres Todopoderoso. Despedimos este espacio con el tema ¿A dónde irás? A continuación, el mensaje de la palabra del Señor. El tema madurar es dominar nuestras emociones.

0: Morazán, cubriéndolo con toda bendición. Radio El Buen Pastor. A continuación, el mensaje de la palabra de Dios. Comenzamos.
1: Señor, hemos disfrutado de un tiempo de alabanzas. Señor, a veces cantar se hace breve, se pasa rápido porque de verdad es un deleite cantarte. Disfrutamos tanto, Señor, de alzar nuestras manos, de cantar a nuestro Dios, de cantar tus maravillas y tus verdades, de cantar sobre ti y sobre nuestro Señor Jesucristo. Pero ahora, Señor, queremos darte la atención que mereces, con toda solemnidad, con todo el temor y temblor de nuestros corazones, con toda la reverencia de nuestro corazón, queremos parar para escuchar tu palabra. Señor, que no hayan distracciones en este momento. Que recordemos que el Santísimo Creador del Universo está aquí en medio de nosotros. No necesitamos, Señor, una zarza ardiente para saber que tú estás en medio de nosotros. Y queremos, Señor, con un espíritu humilde recibir tu palabra en nuestros corazones. Que tu palabra sea plantada en nosotros y sea útil para nuestro crecimiento espiritual, pues de nada valdría terminar toda esta serie y que no caminemos en la dirección de la madurez y sigamos totalmente igual. Señor, que sea plantada tu palabra en nuestros corazones y por tu espíritu dé fruto en nuestras vidas, para que nuestra vida te dé cada día más la gloria, pues hemos sido llamados a madurar, hemos sido llamados a crecer y pedimos tu ayuda para hacerlo en cada una de las áreas de nuestra vida. Bendice este tiempo ante tu palabra. Háblanos, Señor, a cada uno de nosotros. Te lo pido en el nombre de Jesús. Amén, amén y amén. Vamos a volver a hacer la lectura inicial en el Salmo 42 y los versículos 5 al 8. Salmo 42 y versículos 5 al 8 dice así la palabra del Señor. ¿Por qué te abates, alma mía? ¿Y por qué te turbas dentro de mí? Espera en Dios, pues he de alabarle otra vez por la salvación de su presencia. Dios mío, mi alma está en mí deprimida. Por eso me acuerdo de ti desde la tierra del Jordán y desde las cumbres del Hermón, desde el monte Mizar. Un abismo llama a otro abismo a la voz de tus cascadas. Todas tus ondas y tus olas han pasado sobre mí. De día mandará el Señor su misericordia, y de noche su cántico estará conmigo. Elevaré una oración al Dios de mi vida. En este salmo nos encontramos a un hombre que sufre, un hombre que literalmente describe la situación en la que se encuentra su corazón como deprimida. Un hombre que tiene un alma abatida hasta lo sumo. Un hombre que habla de que tiene el alma abatida y que está turbado por dentro. Y eso me enseña algo. Los creyentes pueden estar así. Se creó hace tiempo una moda de cristianismo en el que todos tenemos como la obligación de echar fuera de nuestra vida la tristeza, la angustia, el dolor, el pesar. Un cristianismo donde incluso se veía poco espiritual si alguien estaba en un momento triste o desanimado. Un cristianismo donde teóricamente si alguien está bien y espiritualmente está firme, debe estar siempre alegre y gozoso. Pero no es la realidad de las Escrituras. La realidad de las Escrituras es que nos encontramos salmos como este, de personas que hablan de almas turbadas, corazones abatidos, de personas que dicen estar deprimidas. Nos encontramos salmos donde hay hombres que dicen que su almohada está empapada de haber estado llorando toda la noche. Salmos donde hombres expresan que tienen los ojos hondos hacia adentro del pesar y la angustia que llevan pasando. Salmos que dicen que literalmente se están consumiendo y que sienten como que la mano de Dios está apretando su pecho y no les deja respirar. Entiendo yo que cualquiera de estos hombres, si fueran a un psicólogo, el diagnóstico sería rápido. Depresión. Problema que no sé cómo el psicólogo trataría estos asuntos. más allá de una charla, de intentar averiguar el origen de su tristeza, a ver si está en la infancia, a ver si está en los padres, a ver si está en el trabajo, a ver si está en la falta de cariño o en el, no sé, quizá la sobreestima recibida. Y mientras tanto, mientras no hay cura y como la persona tiene que ser productiva en su vida y no puede estar sin dormir, pues a lo mejor le darían quizá un tranquimacín, un poquito de diazepam, una dormidina, alguna que otra pastilla, algún que otro ansiolítico, algún que otro antidepresivo. Sin explicarles probablemente que muchas de esas pastillas crean adicciones y que existen hoy en día personas que no pueden dormir literalmente sin esas pastillas y que las consumen a diario. Porque la realidad es que el ser humano no entiende el alma. Los hombres han intentado averiguar cómo el hombre funciona. Estudian, sacan estadísticas, miran a la gente e intentan sacar conclusiones. Pero hay algo que siempre me pareció curioso de la psicología, y es que si visitas a 15 psicólogos vas a recibir tratos diferentes. Porque la psicología tiene diferentes escuelas, diferentes pensamientos, diferentes modalidades. Por eso no se llama ciencia, sino ciencias en plural. Pero al final ninguno tendría el coraje de decir que puede curar el corazón. Una vez estaba hablando con alguien muy sabio, a mi parecer, y escuchaba que alguien al lado nuestro le expresaba un gran pesar en su corazón. Y le dijo una frase que me gustó, una frase que no imaginaba escuchar, porque de los pastores también esperamos frases de cura. Haz esto y se pasará, haz esto y se solucionará. Y la frase de aquel pastor a ese hombre me agradó. Le dijo, tienes que aprender a convivir con ello. Dije, esto suena medio derrotista. Suena como conformarse a una mala situación. Y yo hablé con él y le dije, ¿cómo le dices que tiene que aprender a convivir con ello? Y él me dijo algo, me dijo, desde que el pecado entró en el mundo, la tristeza entró en el mundo. Y es algo que no vamos a quitar del mundo. Tenemos que aprender a vivir con situaciones tristes. Tenemos que aprender a vivir con situaciones dolorosas. Porque a veces tardan mucho en marchar. Y no hay cura infalible que las quite. Y me dijo algo que me sorprendió. Me dijo, le puedo decir que ore. Pero vamos a ser honestos, Juan Manuel. ¿Se le va a pasar después de orar al momento? Sabes que no siempre. Puede ser que esté días orando y siga angustiado. Dice, le puedo decir que lea la Biblia. La ley del Señor alegra el corazón, restaura el alma. Pero vamos a ser honestos, Juan Manuel. Después de orar, de leer dos o tres salmos, ya estás completamente alegre, o a veces es una lucha de días. Y al final es cierto. Somos llamados a orar, somos llamados a leer la palabra, pero en ningún momento se nos ha dicho que hacemos eso y al instante todo se soluciona. No, a veces las batallas del alma duran días, semanas, a veces pueden durar meses. En la Biblia tenemos santos hombres de Dios piadosos que han perdido las ganas de vivir. Tenemos hombres en la Escritura como Job, diciendo cosas como, maldigo el día de mi nacimiento. Ojalá mi madre hubiera cerrado las piernas. Maldito el día que la gente se alegró porque nació un varón. Tenemos hombres, siervos de Dios, profetas valientes, como Elías, que llegaron a decirle al Señor, hasta aquí, acaba conmigo ya, quítame la vida, no puedo más. Tenemos personas que fruto del miedo y del terror, como Pedro, niegan al Señor Jesús. Tenemos hombres que fruto de las dudas y la incredulidad tienen que decirle a su maestro, si no toco, no creo. El Señor Jesús nunca le dijo a ninguno de esos, eso no lo puedes sentir. Nunca. Jesús nunca corrigió los sentimientos. Porque los sentimientos son parte de la vida. La madurez no está en no tener sentimientos. La madurez está en lidiar con ellos de la manera correcta. Yo no espero que una persona que se acaba de graduar esté llorando de tristeza. Y tampoco espero que una persona que acaba de enterrar a un ser querido esté riendo de alegría. Los sentimientos son parte de la vida. Y cada situación tiene los sentimientos que son normales en esas situaciones. Pero se nos enseña que los sentimientos incómodos, los sentimientos desagradables, los sentimientos malos, no los debemos tener. Es verdad, nos encanta reírnos con una comedia, nos encanta estar felices por la graduación de un hijo, nos encanta estar contentos por un ascenso en el trabajo, pero cuando llega la tristeza rápido, no, fuera, no puedo vivir con eso. Porque estamos viciados a sentirnos bien. Y cuando pasa algo que complica un poco las cosas, nos han dicho que eso no puede estar. Y tenemos que hacer lo que sea para volver a estar contentos, para volver a estar alegres. Porque no sabemos aceptar la realidad. No siempre estaremos contentos. Y hay situaciones y hay momentos de la vida que es normal estar tristes y abatidos. Es más, hay situaciones que si yo te viera sonreír, me parecería que tienes un problema psiquiátrico. Si yo veo a una persona llegar dando botes de alegría a la iglesia, digo, oye, ¿qué pasó? Y me dice, no, que mira, que es que me han dado el trabajo al final y encima nos han dado el piso. Y yo, wow, qué alegría. Normal, ¿verdad?, que esté así. Pero si viene esa misma persona a la semana siguiente dando botes de alegría y yo le digo, oye, ¿qué pasó ahora? Y me dice, nada, que me han llamado, que se murió mi padre. Y yo digo, esto es raro. ¿Qué empezaría a pensar? No lo ha asimilado, está en shock, todavía no ha bajado la noticia, algo no anda bien. Pero está contento. Pero no es normal estar contento cuando tu padre se acaba de morir, a no ser que tengas un odio grande hacia su padre, lleno de rencor o un deseo de que se muriera. No es normal. En esa situación, verlo llorar es normal. Y yo, si veo llorar a alguien que acaba de perder a su padre, lo que menos se me pasa por la cabeza es decirle, no sientas eso. No, tiene que llorar. Y va a haber un tiempo de luto. Y va a haber un proceso de luto. Y va a durar días y a lo mejor semanas. Y va a ir mejorando. Y va a pasar de llorar mucho a llorar menos. Y va a pasar de estar muy triste y por momentos alegre a estar alegre y espontáneamente triste otra vez porque van a venir recuerdos. Y es normal. No, hay que ir a la casa de fulanito que está mal. Digo, ¿por qué está mal? Porque está triste por lo de su padre. No está mal, está de luto. Es normal. Y podemos dar apoyo, podemos dar ánimo, podemos estar al lado, podemos acompañar. Pero hay que entender que debe pasar por esas emociones. Tener emociones no es malo. Ser dominado por las emociones sí es malo. Cuando la tristeza empieza a mandar tu vida es malo. Cuando estás triste y de luto y abatido y eso empieza a tomar las decisiones en tu vida, a cambiar tu carácter, a que trates mal a la gente, a que seas arisco, a que estés mal, eso es un problema. Porque es como decirte, entiendo que estás mal, pero no entiendo que respondas agresivamente porque estás mal. Eso no. Estar mal, estar triste, igual que estar contento, es normal en algunas circunstancias. Pero ni la alegría ni la tristeza deben dominarnos. Hay gente cuando se alegra demasiado, habla más de la cuenta, tropieza en sus palabras. ¿Por qué? Porque la alegría también los domina. Porque se emocionan demasiado. Las dos cosas es un problema. Significa que las emociones rigen tu vida. Y ahí entra la madurez. ¿Qué hace un niño cuando se pone enfadadito? Yo he visto niños que se plantan en el suelo, ¿no? Como de aquí no me sacas. Estoy enfadado. Estoy triste. Me da una rabieta de aquí. Y entran como en ira. Y digo, no. Yo entiendo que estés frustrado. Entiendo que estés triste porque no te he dado el chocolate. Entiendo que estés triste porque no vamos a ver la película que querías. Pero ese sentimiento no justifica esas malas acciones. Yo puedo tener hoy un mal día. Y te digo una cosa, no lo tenéis que notar. Eso es lo que hace la madurez. La madurez hace que yo pueda tener un mal día y vosotros y el estudio bíblico y el culto no se vea afectado. Pero si yo no soy maduro, si yo tengo un mal día, todos hoy tendrán un mal estudio bíblico. Porque significa que las emociones mandan. Que las emociones mandan. Hay algo muy útil que vemos aquí hoy, en este salmo. Y es un salmo que tiene una peculiaridad. Un salmo donde un hombre se predica a sí mismo. Un salmo donde un hombre empieza en el versículo 5 con una pregunta. ¿Por qué te abates, alma mía, y por qué te turbas dentro de mí? Espera en Dios, pues he de alabarle otra vez por la salvación de su presencia. ¿Sabes cómo acaba este salmo? Exactamente igual. Este salmo, al final de todo, acaba con la misma pregunta. ¿Por qué te abates, alma mía? ¿Y sabes qué me agrada de este salmo? Que es un hombre predicando a quien más lo necesita, a sí mismo. Cuando leía este salmo, me acordaba de una frase que había leído en un libro que a mí me ayudó mucho, un libro que se titula Depresión Espiritual, del pastor Martin Lloyd-Jones. Él decía esto: se ha dado cuenta de que la mayor parte de su infelicidad se debe a que se escucha a sí mismo en lugar de hablarse a sí mismo. ¿Cuándo nos ponemos tristes y empezamos a entrar en ese bucle oscuro? Cuando yo me empiezo a escuchar y empiezo a escuchar a mi corazón que dice, estoy mal, no vale la pena, no tiene sentido. Y yo solo voy a escuchar mis malos sentimientos, a mi corazón y a mi angustia. Pero el salmista está deprimido. El salmista, su alma está abatida. El salmista, su corazón está turbado. Pero el salmista no está escuchando a su corazón. El salmista le está hablando a su corazón y le está diciendo, hay un Dios encima de esto que estamos pasando. Hay un Dios en el trono. Y hay un Dios que nos ha salvado. Y hay un Dios que reina. Y hay un Dios que es soberano incluso en los malos momentos de la vida. Y hay un Dios que nos está viendo. Y hay un Dios que nos está escuchando. Y hay un Dios que volveremos a alabar porque volveremos a estar bien, porque de otras ya nos ha sacado el Señor. Y se predica a sí mismo. Pero el problema es que cuando llega el momento malo en la vida, no nos predicamos, nos encerramos y solo escuchamos a la tristeza que está dentro de nosotros. Hoy vamos a hablar de las emociones y vamos a tocar varios aspectos y espero que todos ellos prácticos para nuestra vida. En primer lugar, quiero recordar que las emociones son parte de la vida y parte de Dios mismo. En el Salmo 7, el verso 11, dice, Dios es juez justo y un Dios que se indigna cada día contra el impío. Mira, Dios también está indignado. Y nadie mira a Dios diciendo, Dios, tienes que estar contento. Quita esa indignación, no andes así por la vida, Señor, un poco más de alegría. No, soy santo y el pecado me indigna. El pecado me produce aborrecimiento. Nadie va a decirle a Dios que cambie su emoción que está sintiendo. ¿Por qué? Porque es una emoción, es un sentimiento adecuado y normal cuando un Dios santo ve el pecado de su creación. Es normal que esté indignado. No sería normal que Dios, siendo santo, estuviera sonriendo ante el pecado. No sería normal. Es como no sería normal que a mí me venga una amiga, una conocida, un amigo y me diga, ¿sabes qué? Mi mujer y yo al final decidimos abortar. Ah, bueno, no pasa nada, cada quien toma su... Eso no es normal. Si yo soy alguien que ama la vida, yo me tengo que indignar. Yo no puedo poner una cara de indiferencia y es lo que me preocupa. ¿Sabes algo que me preocupa de la iglesia cristiana hoy? Y yo creo que es una iglesia que a Satanás le viene bien. Una iglesia neutral. Una iglesia que no quiere problemas. Y a mí me preocupa esa iglesia porque le va bien al diablo. Porque mientras el diablo saca adelante toda su basura, la iglesia agacha la cabeza como diciendo, bueno, nosotros no entramos, nos quedamos en nuestra esquinita, hacemos nuestro culto, no tenemos nada que decir, el mundo es mundo. Y Satanás feliz como diciendo, sois los únicos que tenéis la verdad, sois los únicos que sabéis lo que es bueno y malo y vais a estar callados. Por mí, excelente, más rápido pudrimos todo. No, hermanos, ser sal de la tierra también es mostrar que algo no se puede pudrir tan rápido y ponerse delante y llamar a lo bueno bueno y a lo malo malo. A Satanás le viene muy bien una iglesia que no quiere problemas. Una iglesia que llamarían prudente cuando yo la llamaría cobarde. Una iglesia que está más interesada en seguir tranquila que en ser fiel a Dios. Porque al final, cuando no nos metemos en problemas, no es por Dios, es por nosotros. Es porque no queremos tensión. Es porque no queremos jaleo con la familia, no queremos nada. Al final no lo hacemos por Dios. Lo hacemos por nuestra comodidad y paz mental. Es por eso, la mayoría de veces, no digo todas, pero yo diría que la mayoría de veces es que no queremos incomodar el ambiente. Pero si hubiera pensado eso Jesús delante de los escribas y fariseos, no hubiera muerto nunca. Si hubiera dicho, ¿sabes qué? Cada quien con lo suyo, yo no me meto con nadie. No. Jesús hizo lo que tenía que hacer. Pablo hizo lo que tenía que hacer. Pedro hizo lo que tenía que hacer. Las emociones son parte de la vida y, como digo, de Dios. Mira Oseas, capítulo 11, versículo 8, también lo que dice. Mi corazón se conmueve dentro de mí, se enciende toda mi compasión. Así que vemos un Dios que tiene sentimientos y emociones. Un Dios que siente indignación, un Dios que se conmueve, un Dios que está encendido en compasión. Y a lo largo de la Escritura vemos más emociones en Dios. Vemos desde gozo hasta ira. Sentir emociones es algo que Dios hizo. Tenemos un Dios personal, un Dios que manifiesta emociones y nos ha creado a su imagen y semejanza. Somos seres personales y seres emocionales. Por eso, muchas veces, cuando Dios habla de nuestra relación con Dios, involucra emociones. Involucra emociones. Por ejemplo, ¿cuántas veces ves en los salmos que Dios te llama a venir a cantar de cualquier manera? No, a cantar con gozo. ¿Cuántas veces Dios te llama a cantar con júbilo? ¿Y sabes qué? Yo creo que es desobediente cuando nos dice eso Dios y cantamos sin gozo y sin júbilo y no aceptamos eso. Me encanta una cosa que la Biblia a veces pasa desapercibida y es el llamado a deleitarnos. ¿Por qué me encanta? Porque la gente se toma el deleite como una opción, pero en la Biblia es un mandato. La Biblia dice, deleítate. No, ojalá te alegres un poco. No, no, eres llamado a gozarte en el Señor. O sea, búscate, es como que Pablo dice, búscate la vida como sea, pero tienes que disfrutar de Dios. Es tu obligación disfrutar de Dios. ¿Cómo, Pablo? Es que no tiene sentido que hayas conocido a Dios y no lo disfrutes, porque es lo mejor que te puede haber pasado en la vida. Y si no estás disfrutando de Dios, algo está mal, no es normal. Hermano, llevar una vida apática, llevar una vida tibia, no es normal en el cristianismo. Es el resultado de que algo espiritualmente no está marchando bien, porque cuando la vida espiritual marcha bien, hay deleite. Y entiendo y repito, hay momentos difíciles en la vida, pero vamos a ser honestos, hay creyentes que llevan años apáticos. Eso no es normal. Eso no es normal, porque la vida cristiana es un deleite. Es un deleite. Somos llamados a deleitarnos. A tu diestra hay deleites. En ti está mi delicia. Es constante el llamado del salmista a lo largo de la Escritura de varios salmos diciendo, donde más me regocijo es en la presencia de Dios, porque un mejor es un día en tu presencia que mil años fuera de ella, porque prefiero un rincón en los atrios de tu casa que todo el palacio de un rey. Eso es disfrutar de Dios. Eso es disfrutar de Dios. Tanto es así que incluso Dios llama la atención en una iglesia a decir, aquellos que sean tibios los voy a vomitar. Porque la tibieza no es normal. La tibieza no es normal. Algo no anda bien. Y no podemos acostumbrarnos a la tibieza. Dios quiere que disfrutes de Dios. Hermano, la vida cristiana no es una vida como que te han puesto una mochila pesada sobre los hombros y la tienes que aguantar hasta el final para llegar a la gloria. La gloria ya la tienes en Cristo. La vida cristiana es que te han quitado el fardo, te han quitado la carga, te han quitado el peso de la culpa, el peso del pecado, el peso de la condenación y te han dado libertad. Y yo no me imagino a un afroamericano cuando sale la independencia rompiéndole las cadenas, saliendo de la casa del amo como... Bueno, es lo que hay, ¿no? Libres, qué bien se está. No, yo me los imagino votando de alegría. ¿Y tú qué pasa? Tanta alegría, que éramos esclavos, ¿no te has enterado que ya somos libres? ¿Sabes cuándo yo creo que se va la alegría de ellos? Cuando se acostumbran a la libertad. Yo creo que es lo que le ha pasado a algún creyente, que se ha acostumbrado a que lo han salvado y ya ha dejado de contemplar lo que era, a dónde iba y de dónde lo han librado. Porque lo que nos apasionó fue el mensaje de salvación. Y nos debe seguir apasionando. Dios es un Dios que tiene emociones. Incluso el propio Señor Jesucristo manifestó distintas emociones. En Juan 11:35 dice que Jesús lloró. Y no creo que nadie le dijese a Jesús: Jesús, ¿por qué lloras? Jesús, está mal llorar. Jesús, no debes llorar. Jesús, evita el lloro. Jesús, venga, que se te pase ya. Quita, quita, quita, quita. No, porque todo el mundo entendería que en el contexto donde Jesús lloró era lo normal. En Mateo 26:38 leemos esto: entonces les dijo, mi alma está muy afligida hasta el punto de la muerte, quedaos aquí, velad conmigo. Así que tenemos a Jesús llorando y a Jesús con un alma muy afligida. Hermanos, el Señor Jesús no estaba siempre riéndose, pero déjame decirte algo, cuando Jesús lloró, ¿era lo normal llorar en esas situaciones? ¿Sí? Y te pregunto, cuando Jesús tenía el alma afligida hasta lo sumo, ¿era lo normal? Obviamente venía la ira de Dios, venía la cruz, venía ese momento en que por primera vez iba a experimentar Eli, Eli, lama sabactani, Padre, ¿por qué me has desamparado? Dios mío, ¿por qué me has desamparado? Pero ahora hay un problema. Las emociones son normales y partimos de esa base. Dios expresa emociones y nosotros como creación de Dios expresamos emociones también. Pero ahora llega el problema. Y el problema es que nuestro corazón no es el corazón de Dios. Porque Dios es santo y nosotros tenemos un corazón caído. Y ese es el problema del corazón nuestro, a diferencia del corazón de Dios. Y hablo del corazón de Dios, entiéndanme, Dios es espíritu. Estoy hablando de una manera que podamos comprender que Dios tiene emociones porque es un ser personal. Pero es espíritu, no tiene un corazón físicamente hablando. Pero me refiero al hecho de que nosotros, a diferencia... Las emociones de Dios, por decirlo de alguna manera, son perfectas. No se pueden cuestionar. Las nuestras no. ¿Por qué? Porque en el hombre caído el corazón tiene un problema. Jeremías 17:9 lo dice, más engañoso que todo es el corazón y sin remedio, ¿quién lo comprenderá? Algunas traducciones no dicen sin remedio, algunas traducciones dicen perverso, perverso. Así que tenemos un problema, nuestro corazón no es confiable. Si Dios se indigna, Dios no tiene que cuestionar su indignación si está bien o está mal. Si Dios por un momento se enfurece, se llena de ira, él no tiene que decirse a sí mismo, uff, no estuvo bien sentir eso. No, porque es un sentimiento apropiado, justo y perfecto, porque Dios es perfecto. Nosotros tenemos el problema. Nosotros tenemos que pasar por un filtro nuestras emociones para analizarlas a la luz de la verdad. Porque nuestras emociones no siempre son correctas. Tanto es así que dar lugar a nuestras emociones como si fueran siempre correctas puede cometer y traer muchos problemas. Mira lo que dice Santiago en el capítulo 1 y versículos 19 y 20. Esto sabéis, mis amados hermanos, pero que cada uno sea pronto para oír, tardo para hablar, tardo para la ira, pues la ira del hombre no obra la justicia de Dios. Hermano, airarse es normal en algunas situaciones. Pero te voy a dar un ejemplo. Cuando yo leo en la Biblia los juicios de Dios, Dios levanta a un profeta, lo manda a Israel y le dice, Israel, hasta aquí me tienes. Te quiero decir algo, te he mandado a mis profetas, no les has oído. Te saqué de Egipto, te hiciste tu becerro, te perdoné, te llevé a la tierra prometida, te dije que te daba esa tierra que había prometido a tus padres y solo te pedí, no te mezcles con las naciones paganas. Y tú qué hiciste, te mezclaste con las naciones paganas y adoraste a sus ídolos. Te he dado oportunidades, he tratado contigo, te he mandado a los profetas, he tenido paciencia, pero quiero decirte algo, hasta aquí. Y de repente Dios dice algo como esto, voy a sacar mi espada y voy a matar hombres y mujeres, jóvenes y ancianos, doncellas y niños, porque estoy indignado y vais a experimentar mi ira y mi furor. ¿Y sabes qué hago yo? Hace eso, me callo. Porque cuando Dios habla, su juicio es perfecto. No se puede protestar. No soporto cuando la gente intenta defender a Dios. No lo soporto. Me pone nervioso cuando intentamos defender a Dios para que parezca más agradable a los hombres. Cada dos por tres, alguien que no quiere nada con Dios me viene y me dice, si Dios es bueno, ¿cómo le dijo a un rey como Saúl que fuera y matase a todos, mujeres, niños y a todos? Y yo digo, ¿por qué es Dios? Ellos esperan otra explicación. ¿Y sabes qué empieza a hacer la gente? Cosas como, bueno, es que Dios sabe que en el futuro iban a ser mala gente y entonces, aunque no lo entendamos, Dios los mata porque sabe que esa nación iba a ser mala y que tal, y que tal, y que tal. Y digo, ¿para qué le vas a dar tanta explicación? Dios ha dicho A y se hace A. Intentamos nosotros, que Dios no ha dicho nada más, que Dios no ha dado esa explicación, intentamos nosotros hacer eso por un motivo, para convencer al que no cree en Dios, que Dios es bueno y que aunque no lo entienda en el fondo, lo que hace es por algo. Y tú no tienes que defender a Dios. Si Dios decide hoy decir, voy a matar a toda la humanidad, amén. Porque no deberíamos haber existido desde el huerto. Ese es el problema. El problema es que vosotros creéis que Dios está haciendo barbaridades. Dios ha hecho la mayor obra de gracia y es dejar existir a esta humanidad que en el huerto lo tenía poco, lo tenía todo y le escupió en la cara. Tenían alimento, sustento, una relación perfecta y solo un árbol del que no podían comer y le escupieron en la cara. Y él había advertido que si pecaban iban a morir. Y en vez de matarlos, los cubre, les pone pieles encima, les deja vivir, les deja salir, les muestra su gracia, les deja reproducirse. No debería haber seguido a Adán y Eva. Después de eso debería haber dicho, hasta aquí la humanidad, no hay más. Adán y Eva, punto y final, acabo con ellos y me quedo con mis ángeles. Solo porque tú y yo respiramos hoy, Dios es tremendamente paciente. Porque tú ahora puedes aparentar ser bueno, pero has llegado después de haber escupido en la cara de Dios muchos años. Y no te mató. Tú y yo merecíamos estar muertos. Si vivimos un día más, es un bendito regalo. Así que todo lo malo que te pueda pasar, deja de verlo como que te está pasando algo malo y empieza a ver que es poco con lo que merecíamos. Es que el problema es que lo vemos todo desde la perspectiva de no soy tan mala gente, no me deberían pasar cosas malas, cuando no es la realidad. Somos tremendamente malos, incluso somos tan malos que nosotros, y os voy a decir algo, nosotros los cristianos podríamos decir que somos peores. Porque nosotros lo hemos conocido y pecamos contra él. Ese mundo se puede excusar en su ignorancia, pero tú y yo conocemos su palabra y le escupimos a veces en la cara. Tú y yo le decimos a veces, te conozco, te canto, voy a evangelizar, le hablo a otros de ti, de que se arrepientan y den su vida por ti. Y cuando me apetece hago lo que me da la bendita gana, que no sé ni para qué le digo a la gente que se arrepienta si yo sigo haciendo lo que quiero. Hermano amado, si respiras, si respiro hoy, da gracias al Señor. No importa la enfermedad que venga, da gracias al Señor. Porque merecíamos morir todos los días. Todo depende desde qué ángulo se mire, pero si lo miras desde la teología, esa es tu realidad. Claro, si lo miras desde la humanidad, que lo único que le parece malo es Hitler, Mussolini y alguno más, ahí tenemos un serio problema. Pero tú y yo sabemos la verdad, no somos buenos. Somos fruto de la gracia y la paciencia de Dios, hermanos. Ya está. Y si Dios hoy, a mí, un día escuché a R.C. Sproul decir algo que me caló tan hondo y dije, yo le dije a Clicia, le dije, lo entiendo, pero me cuesta. Él dijo, mira, él había servido a Dios toda su vida, enseñado, predicado, conferencias, pastoral, todo lo había hecho. Y dijo, si me muero hoy y amanezco en el infierno, no protestaré, lloraré, pero será justo. Tú dices, ¿cómo? Si le has servido. Es que el salario del pecado es la muerte y yo he pecado. Le he servido, pero he pecado. Es justo que esté aquí. Dices, si no estoy ahí, no es porque le habré servido y le habré dado mi vida. Si no estoy ahí es por gracia. Hermano, nunca pienses, le voy a dar mi vida al Señor. Voy a servirle para que así me garantice. No, no, no, no. Tu garantía no está en lo que tú vas a hacer por Dios. Tu garantía está en lo que Jesús ha hecho por ti. Si tú quieres servir a Dios, que no sea para ganarte nada, que sea en gratitud, en amor, como honra, porque es un privilegio poder servirle, pero no para que te dé algo porque ya tienes todo en Cristo. Cuando Dios muestra su ira, no se cuestiona, porque es perfecta. Pero cuando tú te enfadas, hay que poner freno. Porque tu ira no actúa como la ira de Dios, porque tu ira no es perfecta. Tu ira puede estar marcada por el rencor, la rabia contenida, tu ira puede estar marcada por la falta de perdón, por el odio, por la envidia. Por eso nuestra ira no obra la justicia de Dios. Por eso a mí me encanta que juicios no estén en mis manos. Porque mi manera de juzgar muchas veces no sería honesta. Sería motivada por cosas y me afectarían emociones y me afectaría mi cultura y me afectaría mi contexto. Dios es perfecto, nuestro corazón no. Por eso cuando llega la ira, que puede llegar en ocasiones, somos llamados a ponerle freno. Porque nuestra ira va a desembocar en pecado. Airarte por algunas cosas no es pecado. Pero dar lugar a tu ira, que tu ira corra, eso va a dar lugar a palabras, insultos, a malas acciones. Entonces ahí estará el pecado. Porque enfadarte es normal. Cuando te pican, cuando te insultan, cuando blasfeman a Dios en tu cara, es normal airarse. Pero debemos contener esa ira. Los niños no reprimen nada. Los niños dan rienda suelta a lo que sienten, sus emociones de enfado o de alegría. Los adultos, los maduros, gestionan sus emociones como es debido. El sabio, el maduro, no sigue su corazón. Proverbios 28:26 dice, el que confía en su propio corazón es necio, pero el que anda con sabiduría será librado. ¿No ves? Este es un lema muy diferente al mundo, ¿no? El mundo es, sigue tu corazón. Yo ahora voy a los servicios sociales o voy a la seguridad social, pido cita con el médico de cabecera y le digo, mire, le tengo que decir la verdad, tengo 38 años, me llamo Juan Manuel, soy un hombre casado, pero tengo un problema, que en mi corazón siento que hombre no soy. ¿Sabes qué me va a decir el médico? Sigue tu corazón. Digo, no me va a cuestionar nada, le va a dar igual romper un matrimonio de 16 años, si hay hijos por medio, tú tienes que seguir tu propio corazón. ¿Por qué? Porque la meta es ser feliz. Es como no puedes estar infeliz toda tu vida, reprimiendo lo que verdaderamente eres. ¿Por qué reprimir es algo malo? En este mundo, no sé qué manía tienen de decirle a la gente que no se reprima. Yo vivo reprimiendo muchas cosas y es lo correcto. Porque hay ambientes donde no puedo dar rienda suelta a mis emociones. Las tengo que reprimir. Si veo una injusticia en la calle y doy rienda suelta a lo que me pide el cuerpo, vamos a tener problemas. Si vemos la invasión de Ceuta y doy rienda suelta al cuerpo, vamos a tener problemas. Si cada uno en esta vida va dando rienda suelta a las cosas, tenemos un problema cuando se nos cuela una señora en el supermercado. No hay nada que me haga tener más dominio que cuando dice la cajera, pasen en orden de cola por aquí. Y la viejita se mete cuando tú dices, señora, tú acabas de entrar y yo llevo 20 minutos aquí. Y la cajera te mira como diciendo, ¿la lías o no la lías? Porque ellos ya saben que muchas veces deben liarse, ¿no? Como, que yo estaba primero. Y te mira, mira a la viejita, y la viejita te mira. Y yo la última vez que pasó, tuve que pedir perdón a Dios porque lo confieso. Con mucha calma, pero no ves, las palabras no fueron adecuadas. Porque me dijo la señora, bueno, ¿estabas tú? Y dije, pase, que a mí todavía me queda mucha vida. Pero la dejé pasar. Luego dije, señor, igual no elegí bien las palabras, pero ¿no ves? Fue por dar rienda suelta. Porque lo que tenía que haber hecho era, no tengo ni que decir nada. Y dije, no voy a decir nada feo, porque soy creyente. Y fui educado, pero con mucha maldad. Yo soy el ejemplo, para que entiendan algo, hermanos. No hay pastores infalibles. Yo no, a mí no me gusta. Yo si doy ejemplos de pecados, me gusta ejemplos de los míos. Porque la gente tiene que idealizar a la gente, dejar de idealizar a la gente. No pueden meterse como, nunca deben decir nada malo, tienen que tener una relación perfecta. Y digo, no, nos equivocamos como todos. Solo que luego me meto en el coche y hago, ¿por qué? No ha sido luz, me dan ganas de ir detrás de la abuela otra vez. Y señora, perdóneme. Pero me equivoco. Y eso me muestra que todavía tengo que madurar en cuanto a mis emociones. Eso muestra que me dominaron. Me dominaron, me pillarían en un mal día. Mira qué fácil, podríamos excusarnos, es que tenía un mal día, es que estaba muy cansado. Pero no se trata de excusarnos. Lo hice mal y punto. Hermano, cuando tú actúas defendiendo tu pecado para explicar por qué te pasó, no hay arrepentimiento. Porque tú te estás convenciendo de que hay un motivo por el cual lo has hecho. Y la verdad es lo que David dice, contra ti he pecado y he hecho lo malo. Ya, pero estoy cansado. Da igual. Cansado también hay que aguantarse. No, pero llevo un mal día. También hay que aguantarse. Eso es madurez. Debemos gestionar nuestro corazón. No lo podemos dejar ir. Yo lo dejé ir un momento en esa fila del supermercado y no fue a más. La mujer, gracias a Dios, no está muy mayor ni entendió lo que le había dicho. Pero, hermanos, fue imprudente. No fue adecuado. Fue pecaminoso. Fue pecaminoso. ¿Por qué digo que fue pecaminoso? Porque eso me pasa en otro contexto y con una señora que está más hábil de mente y puede haber un pleito, una discusión y puede ser el creyente que compra ahí. Y damos mal testimonio de Cristo porque por un instante que dominó el corazón. La madurez se trata de contenerlo. Si tú no contienes tu corazón, te va a meter en muchos problemas. Déjame darte 5 ejemplos de corazones que llevaron a malas cosas. Número 1, el ejemplo de Caín. Génesis 4:5 dice, y Caín se enojó mucho y su semblante demudó. ¿Sabes cómo acaba esta historia, no? Con un hermano muerto. ¿Y dónde empezó todo? En un corazón enfadado. Y tú ves este caso y te parece dramático, me dices, yo nunca mataría a un hermano. Pero tú te puedes enfadar conmigo, que soy tu pastor, y matarme con tus palabras. Porque Jesús dice que el que habla mal de un hermano ya es un homicida. Y puede ser que en el momento de enfado dices, no voy a pegar una pedrada en la cabeza a lo Caín, pero voy a salir y le voy a decir a otro hermano, es que el pastor esto. Me pegaste una pedrada. No literalmente, pero me pegaste una pedrada. Ante los ojos de Dios, tu enfado me mató. Ahora imagínate la escena, Dios que lo ve todo, te vio enfadado conmigo y de alguna manera Dios te estaba diciendo como a Caín. Caín, el pecado está ahí fuera esperándote. Veo qué te está pasando, veo que te estás llenando de odio hacia ese hermano o hacia el pastor. El pecado está ahí a la puerta, contrólate, pero tú como Caín sales y no te controlas y me pegas una pedrada. ¿Cuántas pedradas no has pegado en un momento de enfado? Hermano, literalmente no has pegado las pedradas, pero espiritualmente has matado a mucha gente ya. Con tus palabras, en un momento de enfado. ¿Te justifica? No, es pecado y punto. Es pecado y punto. Te voy a dar otro ejemplo, el ejemplo de Abraham, porque a veces parece que solo hablamos de los que son villanos en las historias. Pero Génesis 12:13 dice, di, por favor, que eres mi hermana para que me vaya bien por causa tuya y para que yo viva gracias a ti. ¿Qué tuvo Abraham en ese momento? ¿Qué tuvo? Miedo. ¿Es normal tener miedo? ¿Sí o no? No nos las demos de supervalientes, que yo voy a entrar a Egipto y veo a mi mujer y digo, esta gente es de tomar lo que le gusta. Yo tendría miedo, pero Abraham fue dominado por el miedo. Y tomó una mala decisión. Y pecó contra Dios. Mintió. ¿Y qué solemos hacer los que nos gusta defender a los personajes que nos caen bien de la Biblia? Justificar a Abraham. No, pero no mintió del todo, porque era medio hermana. A ver, él no llegó y dijo, es mi medio hermana. El miedo te puede llevar a pecar. El miedo te puede llevar a pecar. Cuando un compañero de trabajo confronta tu fe y te da miedo, te callas. Cuando un familiar confronta tus creencias y te da miedo, te callas. Cuando un familiar habla de tu religión despectivamente, que te dice que vosotros, la religión solo sirve para meter miedo a la gente, para manipular a las personas, a veces te da miedo el conflicto y te callas. El temor a los hombres nos lleva a callar. A callar. El miedo llevó a Pedro a negar a Jesús. ¿Entiendo el miedo de Pedro? Sí, por supuesto. Yo no voy a decir que no tendría miedo, pero el miedo le llevó a pecar. Cuando el miedo reina, pecamos. Cuando el temor reina, pecamos. Te voy a dar otro ejemplo. El ejemplo de los hermanos de José. En Génesis 37:11 dice, y sus hermanos le tenían envidia, pero su padre reflexionaba sobre lo dicho. ¿Cómo acabó José? En un pozo. ¿Quién lo tiró? Sus hermanos. ¿Qué tenían sus hermanos? Envidia. La envidia también lleva a pecar de muchas maneras. La envidia suele llevar a la crítica. La envidia suele llevar a la difamación. La envidia suele llevar a un rechazo sin justificación. Una vez hablaba con alguien y le dije, perdona, pero ¿tienes algo contra ese hermano que veo que ni le saludas? Y la respuesta me sorprendió. Me dijo, no me cae del todo bien. Digo, ¿qué te ha hecho? Porque yo, en mi mente cristiana, entiendo que hechos, consecuencias, así que debe haberte hecho algo. Me dijo, bueno, hacerme no me ha hecho nada, pero no... Digo, no entiendo esas actitudes. ¿Por qué te cae mal una persona que no te ha hecho nada? ¿Por qué? Yo entiendo que alguien te pueda caer mal o estar afectado con una persona porque te contestó feo, porque fue desagradable, porque te insultó, porque te traicionó. Pero porque hay algo que no te cuadra, ahí hay un serio problema en el corazón. Un serio problema en el corazón. Y muchas veces tenemos envidia, y la envidia no es porque nos hagan nada, ¿eh? José, ¿qué le había hecho a sus hermanos? Bueno, José era un poco chivato. Si leemos Génesis lo recordamos. Él era el reportero del padre. José, ve a ver qué hacen tus hermanos. Papá, en vez de estar pastoreando, le están dando un baño en el río. También José... No, José en el colegio lo habían pegado. No voy a defender a José, pero al final la envidia no suele ser porque alguien nos ha hecho algo, ¿verdad? La envidia suele ser algo que brota. Normalmente brota porque alguien llega a algo que nosotros no hemos llegado. Una hermana que siente envidia de otra hermana porque las hermanas van a ella, le piden consejo, quieren estar con ella, la tienen de referente, y como ella no es la referente, se enfada, tiene envidia. O un hermano ve que otro hermano está en el púlpito, le dan una oportunidad y él lo anhelaba y no se la han dado, y el hermano le coge manía a ese hermano y tú dices, ¿qué te hizo? Nada, simplemente le han dado un lugar que él no tiene. La envidia lleva a pecar. La envidia es pecado. Ahora te doy el cuarto ejemplo, el ejemplo de Jonás. Jonás capítulo 4 y el versículo 1 dice, pero esto desagradó a Jonás en gran manera y se enojó. Jonás también dio rienda suelta a su corazón. Jonás no quería la salvación de los ninivitas. Jonás no tenía miedo a Nínive. Jonás tenía odio a Nínive. Jonás creía que los ninivitas no merecían ser salvos. Todos tenemos un pequeño Jonás en el corazón. Porque cuando tú tienes tanto hincapié en que se salve alguien y ningún hincapié en que se salve otra persona, puede ser que tengas un pequeño Jonás. Por ejemplo, creo que dentro del cristianismo sí hay un poco de racismo a veces. Por ejemplo, nosotros tenemos una iglesia multiétnica, multicultural. Seguramente, si veis personas latinas, españolas, europeas por la calle, con gusto seríais valientes y les predicaríais. Pero estoy seguro que muchos de vosotros rara vez os habéis acercado a un pakistaní. Estoy seguro que muchos de vosotros rara vez vais a grupos musulmanes. Porque en el fondo de nuestro corazón, en el fondo, aunque digamos, no, pero es que ellos tienen su fe muy arraigada, y un español ateo también, su falta de fe también está muy arraigada. Además, ¿dónde queda el poder de Dios al final? ¿Qué corazón Dios no puede quebrantar? No, pero esta gente son de aquellos que matan cristianos, ¿ves? Ese es el pensamiento de Jonás. Los ninivitas son enemigos. Sí, Pablo también mataba cristianos y hoy es nuestro hermano. Pablo degollaba, Pablo perseguía, Pablo seguramente firmaba sentencias de muerte con autorización legal y hoy es nuestro hermano. Y gracias a Dios por la vida de Pablo. A lo mejor hay un yihadista que mañana es nuestro Pablo. Pero nuestro corazón no quiere que sea Pablo, nuestro corazón quiere infierno, porque se lo merece. Pero volvemos a lo mismo, nosotros también nos lo merecemos. Todos tenemos un pequeño corazón de Jonás, lo que pasa es que Jonás le dio rienda suelta. Y quiero terminar con el ejemplo de Saúl. En 1 Samuel 18, versículos 8 y 9 dice, entonces Saúl se enfureció, pues este dicho le desagradó, y dijo, han atribuido a David 10,000, pero a mí me han atribuido miles. ¿Y qué más le falta sino el reino? De aquel día en adelante, Saúl miró a David con recelo. ¿Ves otra vez? De aquel día en adelante miró Saúl a David con... Y si alguien le preguntase a Saúl, Saúl, ¿pero qué te ha hecho David? ¿Sabes qué te diría a Saúl? A ver, hecho, nada, pero no me fío. A mí me encanta. Porque si yo tuviera que saludar en la iglesia solo de los que me fío 100%, saludaba a cuatro y dos con dos.

o me traicione, nos enfaden o me hagan algo, me tocará perdonar, lidiar con ello y ya está. Hermano, yo no voy a evitar que me hagan daño. Yo cuando me hagan daño lidiaré cristianamente con el daño que me han hecho. Ya está. Porque si quiero frenar que me hagan daño, me voy a aislar. Y si me aíslo, no podré vivir los mandamientos que tengo que vivir como creyente. Entonces, vivir mi fe está sujeto a dolor, a traiciones, a que me den la espalda y a perdonar y amar y poner la otra mejilla y pagar mal con bien. Yo doy por hecho que en la iglesia me queda mucho por sufrir. Y espero que el Señor me ayude a llevarlo cristianamente, porque si no, no aguantaré hasta el final del ministerio. Y me gustaría, como otros siervos de Dios en la historia, morirme sirviendo en este lugar. Y eso está bajo la aceptación de que me va a doler muchas cosas. Algunas más y otras menos. Y a vosotros igual. Y si no tenéis esa idea, vais a durar poco en pocos sitios. Porque eso es una realidad que se llama convivir con pecadores. Y la madurez nos llevará a soportarnos, incluso a reconciliarnos, incluso a sentarme otra vez al lado en la silla y cantar al lado con quien me hizo daño. Eso será el mayor reflejo de madurez. Cuando está uno ahí y el otro ahí, digo, todavía no han madurado. Conforme vayan madurando, se van acercando. Y cuando están juntos, digo, igual ahora sí hay madurez. Eso es lo que hace madurar espiritualmente. Poner a nuestro corazón en su lugar. Nuestro corazón no manda, nuestro corazón se sujeta. Manda Cristo. Manda Cristo. Además, cuando cedemos, como Jonás, como Saúl, como Caín, cuando cedemos a malas emociones, damos lugar, según Pablo, al diablo incluso. En Efesios 4, 26 y 27 dice, «Airaos, pero no pequéis, no se ponga el sol sobre vuestro enojo, ni deis oportunidad al diablo». Mire qué interesante, los creyentes decimos que Satanás es el enemigo de nuestras almas. Pablo nos dice que mantener el odio, la rabia y la ira durante días da lugar al diablo posiblemente, y aún así lo hacemos. Es como decir, «No quiero ver a Satanás ni en pintura». Pablo te dice, pues no guardes ese sentimiento malo durante más de una noche. Y te lo quedas. O sea, estás llamando a Satanás, diciéndome que es mal, pero ven a plantarme cositas en la cabeza. No, Pablo lo dice, si dejas que esa ira se quede en ti, cuando dice se ponga el sol sobre vuestro enojo, es dejarla pasar de un día. Literalmente, es dejarla para el día siguiente. Dice, estás dando terreno fértil para que Satanás empiece a sembrar cositas. Cositas, cositas. Mira, no está prohibido airarse. En algunas situaciones, como hemos dicho, es normal, pero airaos, pero no pequéis. Así que, hermanos, la verdad es esta. Somos llamados a dominarnos. ¿No les gusta la palabra reprimirse? Pues les digo la palabra dominarse, pero viene a ser lo mismo. Proverbios 16:32 dice, «Mejor es el lento para la ira que el poderoso, y el que domina su espíritu que el que toma una ciudad». Mira, domina su espíritu. Hermano, vas a tener que orar mucho para eso, porque te va a hacer falta en muchas situaciones. En el trabajo, en la familia, en la iglesia, en la calle. Vas a tener que dominar tu espíritu. Vas a tener que controlar tu corazón. La madurez espiritual no impide que sintamos emociones desagradables o que vengan a nosotros algunos impulsos. Sin embargo, la madurez nos permite someterlas a Dios por el poder del Espíritu Santo. ¿Estás sintiendo algo malo, hermano? ¿Está bien? La gran pregunta es, ¿qué vas a hacer con eso? Lo que va a definir si eres maduro espiritualmente o no, no es que sientas o no cosas malas, es qué vas a hacer con ellas. Todos tenemos malos pensamientos. Un matrimonio puede pasar por crisis, una mujer puede pensar en acabar con su matrimonio, un hombre puede tener dudas de continuar con su relación. ¡Eso pasa!
A mí no me gusta cuando...

0: la gente hace crisis de eso. No, es que estoy planteándome cosas de mi matrimonio, se me están pasando pensamientos. Y digo, mira, eso pasa. ¿Pero qué vas a hacer con eso? Porque eso es lo que va a definir si eres maduro. Un mal pensamiento puede venir, un mal sentimiento puede venir, pero el qué vas a hacer con eso es lo que va a definir si eres maduro. Hermano, yo no estoy diciendo que dejes de tener malos sentimientos y a veces malos pensamientos. Obviamente algunos ya son fruto de algo pecaminoso. La cuestión es esos pensamientos y esas emociones, ¿qué harás con ellos? Y solo va a haber dos maneras de gestionarlo, en tu carne o en el espíritu. No hay punto medio. O lo vas a gestionar tú o lo vas a gestionar en Cristo. No hay más. Y según la decisión, yo mismo te diré, lo has hecho en la carne y no en el espíritu. Porque el fruto del espíritu tiene que ver también con nuestras emociones. Conforme crecemos espiritualmente, se va a ver en las emociones. En Gálatas 5, 22 al 24 dice, mas el fruto del Espíritu es amor, gozo, paz, paciencia, benignidad, bondad, fidelidad, mansedumbre, dominio propio. Contra tales cosas no hay ley, pues los que son de Cristo han crucificado la carne con sus pasiones y deseos. Hermano, mira qué interesante, el fruto del Espíritu y aparecen un montón de emociones. Gozo, paz, paciencia, benignidad, bondad, mansedumbre, dominio propio. Eso Pablo lo menciona en 2 Timoteo 1:7. Dios no nos ha dado espíritu de cobardía, sino de poder, de amor y de dominio propio. Una evidencia de que maduras espiritualmente, una evidencia de que creces espiritualmente es que tienes dominio. Eres impulsivo, déjame decirte, eres un niño espiritual. Saltas a la mínima. Contestas a la mínima, muestras ira a la mínima. Te lo digo con todo mi pesar, es señal de inmadurez. Eso no es un insulto, es un llamado a que tienes que crecer en esa área. Pero eso es fruto de inmadurez.
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decisiones, dejándonos guiar por Él, que sea Él poniendo palabras en mi boca y que todo lo que hagamos sea para honra suya. Eterno Dios, en esta hermosa tarde te doy gracias. Gracias por las bendiciones que tú nos regalas, por este tiempo, por la oportunidad que tú nos das de poder contar con vida, Señor, y poder hablar en tu nombre. Muchísimas gracias. Somos inmerecedores de tu misericordia, de tu amor, de tu perdón. A ti te ha placido alcanzarnos y perdonarnos, Dios, gracias. Tu palabra en esta tarde será expuesta, Señor, será escuchada. Y que cada corazón, Señor, que pueda ser tocado a través de tu palabra, bendito eres Dios, no regresa a ti la palabra como sale, sino que hace el trabajo para la cual tú la has enviado. Los cantos, Señor, que sonarán en esta tarde, los mensajes con música, Señor, que escucharemos esta tarde, serán de gran bendición a cada uno de nosotros, Dios. Bendigo cada familia, bendigo cada persona que está atenta a tu palabra, Dios. Está atento su oído a tu voz, Dios, en esta hermosa tarde. Para ti es la honra y para ti es la gloria, Dios. Amén y amén. Bendito es el nombre del Señor. Aleluya. Dios bendiga al Pastor Herrera, hermano Rubén, un amigo de muchos años, muchísimos años. Así es de que bendiciones, Dios bendiga tu ministerio, lo que Dios ha puesto en tus manos. Bendiciones en el nombre del Señor. Y adelante, esa es la orden de Él. Así es de que Dios bendiga hermano Joaquín, hasta allá Delicia. La iglesia Fuente de Vida ahí en San Carlos, cada líder, cada familia, cada ministerio que pueda crecer en la obra. El Tamarindo, allá la familia de El Tamarindo, bendiciones. Y adelante familias, que esa es la orden del Señor. Hermana Idani, hasta allá Goodsbury, Virginia. Dios bendiga a una familia que estaban nuevecitos en el Señor cuando los conocimos. Y pues todavía perduran, es porque Dios es fiel, la fidelidad de Dios es para siempre. Así es de que adelante, ya no nos toca otra. Vamos a escuchar un precioso canto en esta tarde. Y pues todavía y perduran, esperamos que es porque Dios la letra es fiel, de este canto llegue a nuestra vida. Y pues todavía, aleluya, perduran, es porque Dios...

Aleluya. Él es el único grande. No hay otro como Él. Él es el único. Bendito es su nombre. Aleluya. Dios bendiga al hermano José Arriaza. Veo que allá nos está saludando, hermano, la familia Recino. Dios les bendiga. Un privilegio saludarles en el nombre del Señor y decirles adelante, hermanos, esto todavía no ha terminado. Esto comenzó, pero no termina todavía, así es de que un gran privilegio poderles saludar en el nombre del Señor y desearles lo mejor. Así es de que adelante, hemos conocido al único Dios verdadero, al único Dios grande. No hay otro como Él. Él es poderoso, Él es fuerte, Él es grande, Él es el Dios de amor. Aleluya, el único Dios de amor que nos ama. Nos perdona una vez, nos perdona otra vez. ¿Y sabes cuál es lo bueno? Lo que más me llena de satisfacción es que no se anda recordando de lo que hicimos. Él no hace memoria de eso. Él nos perdona y nos perdona para siempre. Escuchamos el segundo canto. Aleluya.

Aleluya. Bendito es su nombre. Cantos únicamente para exaltar a Dios, ¿verdad? Para exaltar su nombre, para darle la gloria a quien gloria merece. Escuchamos el último canto de esta tarde. Aleluya.

Aleluya. El dinero da comodidad, pero no da paz. No da paz, es mentira. La paz solo viene de Dios. Aleluya. Con dinero se puede adquirir tantas cosas, pero no lo del corazón. No lo interno del corazón. Eso solo lo regenera Dios. Eso solo Dios lo ordena, solo Dios lo pone en su lugar. Aleluya. Bendito es su nombre. Preciosos cantos que hemos escuchado esta tarde. Y pues si quiere leer conmigo, gloria a Dios, le invito a leer esta tarde juntamente conmigo la palabra del Señor en el Evangelio de Marcos, gloria a Dios, capítulo 7, Marcos capítulo 7, del 1 en adelante. Y dice la palabra de la siguiente manera: Se juntaron a Jesús los fariseos y algunos de los escribas que habían venido de Jerusalén, los cuales, viendo a algunos de los discípulos de Jesús comer pan con manos inmundas, esto es, no lavadas, los condenaban, porque los fariseos y todos los judíos, aferrándose a la tradición de los ancianos, si muchas veces no se lavan las manos, no comen. Y volviendo de la plaza, si no se lavan, no comen. Y otras muchas cosas hay que tomaron para guardar, como los lavamientos de los vasos de beber y de los jarros y de los utensilios de metal y de los lechos. Le preguntaron pues los fariseos y los escribas: ¿por qué tus discípulos no andan conforme a la tradición de los ancianos, sino que comen pan con manos inmundas? Respondiendo él les dijo: hipócritas, bien profetizó de vosotros Isaías, como está escrito: este pueblo de labios me honra, mas su corazón está lejos de mí. Pues en vano me honran, enseñando como doctrinas mandamientos de hombres. Bendita es su palabra. Aleluya. Hace ya algunos años, 2012, ya, Dios nos dio la oportunidad de venir a este país, de entrar a este país. Y entramos con dificultades como toda persona viene a este país. Yo lo he dicho algunas veces, sin dinero, con deudas, sin dinero, sin esperanza alguna de poder decir vamos a estar cómodos. Porque para estar cómodos hay que andar dinero. Entonces, ahí anduvimos viendo por dónde nos podíamos ubicar y pues, gracias a Dios, Dios puso personas que guiaron nuestra vida en este país. Pero llegamos donde una familia, donde ese día se celebraba, el día que llegamos se celebraba una reunión en esa casa. Aquí son grupos familiares o así se llaman aquí las reuniones, nosotros le llamamos Campo Blanco allá, células. Y pues, se iba a hacer el culto ahí en familias y nosotros bajamos para estar con ellos. Y gente muy conocida, gente que la conocimos, ¿verdad?, sirviendo al Señor. Y resulta que su servidor, pues, andaba en una camiseta, una playera que nosotros le llamamos. Y a lo mejor por eso, ¿verdad?, no fuimos tomados en cuenta en nada. Ni siquiera para dar un saludo, ni nada. Y yo vi las cosas de esa manera y no se me olvida, no se me olvida hasta el día de hoy, ¿verdad?, lo que pasó. Y digo yo, qué tremendo, ¿a dónde queremos llegar nosotros como estaba esta gente? ¿Verdad? Lo que ellos veían. Muchas veces juzgamos a los demás por la forma de vestir. Quiero testificar algo bien importante. Saludé al hermano Rubén al inicio, una gran persona que
Lo conozco desde que éramos jovencitos, muchos, pero muchos años ya, de haber conocido al hermano Rubén, y pues no hemos perdido esa, no nos hemos perdido de vista, gloria a Dios. Y sabe, yo no creía en el castigo del rey. Miraba esos peludos haciendo dramas y bailando y ahí en las plazas. Mi respeto, ahí los dejaba, pero no estaba yo como muy de acuerdo con eso. Pero un día llegó hermano Rubén con ellos a la iglesia. Y sabe, fueron a presentar el ministerio y resulta que estábamos orando por una persona en una situación bien difícil nosotros como iglesia. Y esa tarde íbamos a ir a orar. Le digo a hermano Rubén que si nos apoyaba y le expliqué la situación. A lo mejor se acuerda hermano Rubén, pero claro, ya muchos años. Y algo que me dijo hermano Rubén, voy a hablar con los muchachos, y se salió. Y al ratito salí yo y estaban orando, vi ahí unidos, orando ahí hermanos, con los muchachos que habían presentado el ministerio del Castillo del Rey, en aquel entonces cuando éramos jóvenes. Entonces, y fuimos, me dijo, sí, vamos a ir. Y oraron de la persona. Y esos muchachos que no conocían la casa era de tierra, de piso de tierra, no conocían la casa y se levantaba uno y decía, escarben aquí, y se escarbaba ahí y se sacaban cosas contra la gracia de Dios. Y luego se movía para otro lado y decía, escarben aquí sin conocer la casa. Ese es el poder de Dios. Entonces ahí Dios me cayó la boca a mí. ¿Ya? Porque muchas veces nosotros juzgamos a las personas por su forma de ser. Los mandamos al infierno por una ropa, por un corte de pelo. Por cosas así, porque así vivimos. Así vivía esta gente. Así vivía. Y después de eso, su servidor le prendió fuego a esas cosas y me decía un diácono en la iglesia, ya lo he dicho muchas veces, pero vale la aclaración hoy en día decirlo, ¿verdad? Por lo que yo pensaba de los muchachos. Y me decía un diácono, ¿y tiene valor de quemarlo? Sí, yo tengo valor y le pusimos fuego y quemamos las cosas que se descubrieron allí en esa casa. ¿Y cuántas más han de haber quedado? Pero Dios obra así de esta manera. Entonces nosotros muchas veces pecamos grandemente y condenamos a la gente por algo que no debe de ser. Por algo que no debe de ser. ¿Cuántas personas flaquean y caen? Y batallando, llegan otra vez a la iglesia. Y nosotros en vez de abrazarlos, en vez de darles la bienvenida como hizo el padre del hijo pródigo. Gloria a Dios. Lo señalamos, lo vemos mal. No va a durar. Ahí vas a ver que así como viene, así se va. No, ya son varias veces que ha venido. Hay ataduras, hay cadenas, hay cepos de esclavitud del enemigo atando al ser humano. Hay gente que desea ser libre. Hay gente que llora por ser libre y no puede ser libre. No puede desatarse de las ataduras del enemigo. Aleluya, hay gente aún dentro de las iglesias atada. Hay gente aún dentro de las iglesias con ataduras tan fuertes que solo un milagro de Dios puede obrar en la vida de ellos. Y nosotros en vez de ayudarle a orar, nosotros en vez de darle una palabra de ánimo, nosotros en vez de buscarles, aleluya, señalamos y criticamos, entonces estamos en problemas. Aún como iglesia estamos en dificultades, aún como iglesia estamos en situaciones difíciles que debemos de mejorar. Aleluya. Y podemos ver esta gente en aquel entonces, cómo era su reacción, cómo era su situación. El tema de esta tarde es, para honrar a Dios debes de purificar tu corazón. No podemos honrar a Dios con un corazón pecaminoso, con un corazón malévolo, con un corazón malvado. Hace unos días estaba en un trabajo, me cambié a un trabajo y pues tengo esa costumbre, yo llego una hora, dos horas y media antes de mi hora de entrada. Nunca yo he andado a la carrera, nunca yo he andado en matazones porque allí es donde uno pierde la vida por andar contra el tiempo. Y
Yo mañaneaba y hallé parqueo y me parqué en un lugar ahí. Pues alguien quizás que se parqueaba ahí, sin duda alguna, porque el carro que llevaba yo no lo saco a otra parte, solo ahí lo llevaba. Y me pusieron clavos nuevos en las llantas, clavos nuevos, nuevos. Fueron adrede, a propósito. Entonces, no es la acción que Dios juzga. Ahí lo cuento, no es la acción, sino la maldad, con la intención que nosotros hacemos las cosas. Por sencillo que sea, por leve que se vea la situación, la acción que ejecutamos, pero Dios no ve la acción, Dios ve la intención con que nosotros lo hacemos. Aleluya, la intención. Cuando aquella mujer, Dios, aquellas blancas que tenía, lo único que tenía, eso era todo lo que dio delante de Jesús. Y Jesús lo puso como ejemplo. Ahí había gente rica, allí había gente que tenía cargos grandes. Allí hubo gente que puso más que lo que esta mujer dio. Aleluya. Ahí han de haber tirado por puñadas al ofrendero. Las blancas. Bendito es su nombre, pero Dios vio la intención de aquella mujer. Dios vio que aquella mujer quedó con las manos vacías. Dios vio, Jesús vio que aquella mujer quedó con los bolsillos vacíos. Dio todo lo que tenía. Dio lo único que tenía. Entonces, Jesús con autoridad dijo, esta mujer ha dado todo. La intención, o sea, la intención de su corazón fue tan grande. La intención de su corazón fue tan especial. Cuando este programa comenzó allá en el 2001, noviembre del 2001, gloria a Dios, había una madre soltera en la iglesia y yo lo testifiqué hace un tiempo que fui. Había una madre soltera en la iglesia, ahí está todavía. Y llegaba y me daba $1, $2 para el programa de la radio. Y cada mes que se acercaba donde mí, me decía, hermano Javier, si tuviera más, yo le diera más. Aleluya, yo le diera más. Porque es la intención, hermano, con que hacemos las cosas. Entonces, podemos ver a través de la lectura la intención de esta gente que se creía santa. De esta gente que creía llegar al cielo con el mejor traje. Que así hay mucha gente hoy en día creyendo de que al cielo va a llegar lo mejor vestido posible. Les preocupa tanto lo externo. Les preocupa, no es malo, no es malo. Yo no vengo a criticarle. Pero ¿sabe cuál es la belleza más grande que hay en el ser humano? Es lo interno. La sencillez, la humildad, la transparencia, la sinceridad, la honestidad. Aleluya, la lealtad. Esas no relucen, no hay un rótulo frente a nosotros, pero se pueden evidenciar.

Los hechos convencen al ser humano. Los hechos ayudan más que las palabras. Bendito es su nombre. Y aquí uno de nosotros necesitamos meternos de lleno más a Cristo, meternos de lleno más a Él. Estamos viviendo tiempos tan difíciles, pero tan difíciles hoy en día. Tiempos que en verdad estamos en pie porque la misericordia de Dios nos ha alcanzado. Porque la misericordia de Dios nos sostiene al ver tantas cosas. Aleluya. Al ver cristianos con obras de gente que no ha conocido a Dios. Bendito eres Dios. Hay tanta rebeldía en la gente. Hay tanta irreverencia en la gente. No solo la juventud, sino también adultos. Hay tantas cosas que están afectando la vida de la iglesia aquí en la tierra. El crecimiento de la iglesia aquí en la tierra. Y lo único que tenemos que hacer es ver y callar. Aleluya, ver y callar. Hoy el hombre está inventando tantas cosas, pero tantas cosas. El hombre se siente intocable hoy en día. Y que no se le puede decir nada porque lo dañamos. Lo dañamos y vemos las cosas. Hoy por este día me reía y no me toca otra reírme. Por ahí tengo algo pendiente con alguien y le puse un día un mensaje un poco fuertecito. Y le dije, arreglemos el asunto porque yo también estoy en las mismas condiciones. Y me dijo, usted me humilla tanto. Entonces hoy en día, pedir lo que es nuestro es humillar a los demás. Mire qué tremendo. Decirle a alguien que estamos en las mismas condiciones es humillarlo. Y con eso se arregla el asunto. Entonces no es así. ¿Verdad? No es así. Vemos las cosas de Dios de esa manera. Y que porque Dios es amor, queremos que todo sea como yo quiero. Porque Dios es amor. Vivir como yo quiero, servir como yo quiero y hacer lo que yo quiero porque Dios es amor. No, Señor. Momento esta tarde. Si usted piensa de esta manera, está pensando de la peor manera. Si usted piensa de esta manera, que así es como vamos a honrar a Dios, está pero lo peor de equivocado. A Dios se le sirve como Él quiere. A Dios se le honra como Él exige que le honremos. Bendito es su nombre, no como yo quiero hacerlo. No es lo que yo quiero darle a Dios de honra, es lo que Él se merece. ¡Aleluya! Y tal vez no es mucho lo que hagamos, y quizás casi nada, pero es con la intención que lo hacemos para Él, para exaltar su nombre, para honrar su nombre, para glorificar su nombre. Cuánta gente, y no solo el mundo, sino el mundo está caminando al revés. Gente que yo he conocido honrada, gente que yo he conocido honesta, y está haciendo tantas payasadas, tantas cosas para subir de ranking en las redes sociales y tener un rango y tener popularidad y tener arrastre en las redes sociales, está haciendo hasta cosas deshonestas para alcanzarlo. Pero así hay cristianos también hoy en día que les interesa más cuántos likes le han dado, cuántas vistas han tenido en una prédica, en un video. No es tanto que nos interese eso. El objetivo es llegar a tu casa, es llegar a tu corazón, es llegar a tu negocio, es llegar a tu taller, es llegar allá al corral de las vacas a través de los diferentes medios con esta palabra. Ese es el objetivo, alcanzar a los perdidos. Bendito es su nombre. Pero no entretenernos ni preocuparnos por qué no nos dan like, por qué no nos dan me gusta, por qué no alcanzo puntos. No, lo que me

0: interesa a mí es que la palabra llegue a tu vida. Bendito es su nombre. Llegue hoy, en vivo, llegue mañana, llegue después de un mes y luego se borra, pero quedó la palabra. Aleluya, hay evidencia que estamos haciendo el trabajo que Dios quiere que hagamos. Bendito es tu nombre. Y Jesús reprende a esta gente. Y Jesús los detiene y Jesús los pone quietos, podemos decir en términos de buen hispano. Aleluya, porque dejando el mandamiento de Dios, os aferráis a la tradición de los hombres, los lavamientos de los jarros, de los vasos, de beber, y hacéis otras muchas cosas semejantes. Y creéis que de esta manera está sirviendo a Dios. Les decía también, bien invalidáis el mandamiento de Dios para guardar vuestra tradición. Porque Moisés dijo, honra a tu padre y a tu madre. Y el que maldiga al padre o a la madre, muera irremisiblemente. Será la ley, será la ordenanza de Moisés, de Dios, de su palabra a través de Moisés. Pero vosotros decís, basta que diga un hombre al padre o a la madre, es corba, que quiere decir mi ofrenda a Dios, todo aquello con que pudiera ayudarte, y no le dejáis hacer más por su padre o por su madre, invalidando la palabra de Dios con vuestra tradición que habéis transmitido y muchas cosas que hacéis semejantes a estas. Aleluya, muchas cosas que hacemos. Bendito es su nombre. Cuánta controversia hay en las iglesias, cuántas cosas hay. Hay gente dentro de las iglesias, pero no están de acuerdo que se honre a papá, el día del papá, el día del padre. No, no, no, eso es del mundo. El mundo celebra con vino, con música mundana. Aleluya, pero en la iglesia se bendice y se ora por los papás y se les da una palabra de esperanza. Y hay gente ahí dentro de la iglesia, ahí está, aplaudiendo, ahí está, algunas veces de acuerdo y otras veces en desacuerdo. Ah, cuidado, aquí si celebran el día de la mamá de las mamás, eso no es de Dios, eso es del mundo. Ahí el mundo celebra de otra manera, pero nosotros honramos a nuestros padres. Aleluya, porque ese es un mandamiento con promesa. Bendito es su nombre. Yo me gozo en el Señor, alabo al Dios del universo. Jesús desafía su ingenua desobediencia. Porque ellos creen tener el control de todo. Bendito es su nombre. Ellos creen que están haciendo lo mejor de lo mejor. Como mucha gente hoy en día. No, a mí me cuesta hacer esto, pero hay que decirlo. No, deje las cosas. No podemos ponerle puertas al campo. Un día vamos a dar cuenta. Cada quien cuentas individuales. Así se llama un canto, cuentas individuales. Cada quien vamos a rendir cuentas. Yo no voy a rendir cuentas del pastor. Yo no voy a rendir cuentas de los diáconos. Yo no voy a rendir cuentas de mi esposa. No, no, no. Cada quien va a rendir cuenta. ¿Sabe de quién voy a rendir cuenta? De mis hechos, de mis acciones. Así es de que trabajemos en nuestra vida. Luchemos por ser mejores. Porque Dios nos ayude. Bendito es su nombre. Entonces no contamina al hombre lo que de afuera, va hacia adentro, sino lo que sale de adentro hacia afuera. Las malas intenciones, el odio, el rencor, la envidia. Bendito es su nombre. todo lo que sentimos dañino hacia los demás. Eso es lo que destruye la vida del ser humano. Que Dios te bendiga. Ha sido un gran, pero gran privilegio haber compartido esta palabra con cada uno de ustedes. Si el Señor me da la oportunidad, nos vemos el próximo sábado. Bendiciones.
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1: Muy bien, por ahí teníamos el tema, pero qué valiente.
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1: Cuando ya un minuto nos separa de las 5 de la tarde. Tenemos una hora para complacer, pero déjeme decirle, o más bien déjeme comentarle, que de esa hora que tenemos para complacer, tenemos 25, más o menos 25, 30 minutos.
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1: Ya de alabanzas solicitadas anteriormente y que quedaban pendientes de programar. No las hemos borrado, tampoco las hemos olvidado. Saludos a ustedes que a esta hora de la tarde está en sintonía de Radio El Buen Pastor. A ver, cuénteme, ¿qué tal allá por sus distritos? ¿Será que está por llover? ¿Será que ya está lloviendo? ¿Ya preparamos el café? ¿Ya tenemos listo el pan? ¿Cómo estamos por ahí? Aparte de escuchando Radio El Buen Pastor, por supuesto.

ahora sí, 5 de la tarde. Quedamos con el tema de Ángel Villatoro. Eran cuatro hermanos.

0: Son las 5:07.
1: Muy bien, ahí teníamos el tema de Ángel Villatoro, eran cuatro hermanos. Escuchamos ahora el tema solicitado, El Príncipe.

0: Son las 5 con 11 minutos.
1: Estamos complaciendo.

Hermano Jonathan, Dios le bendiga. Ahorita estamos escuchándole. Soy hermano Abner, ¿cómo anda, Jeñita? ¿Cree que nos puede poner el himno América será para Cristo, hermano? Bendiciones, hermano Jonathan.

Muy bien, ahí teníamos el tema, ahí viene el maestro. Escuchamos ahora el tema, Trabajaré, y luego complacemos con el tema, América será para Cristo.

rumbo al Calvario se dirige un inocente. Una cruz está cargando y lo observa mucha gente. Su espalda han maltratado y sangrando está su frente por una corona de espina que le lastima fuertemente. La gente le acusó por un delito que él no hizo. Fue condenado a muerte porque la gente así lo quiso. Gritaron fuertemente pidiendo su crucifixión, condenando a un inocente y soltando a un ladrón. Obedientemente, él se conduce hacia el Calvario, rodeado de tanta gente en aquel duro escenario, y el sudor lastima

Después de un duro viaje, él ya se encuentra en la cruz. Y este personaje tiene por nombre Jesús. Esta era una profecía que se

Silencio en el cielo. En la hora novena había muerto aquel varón por una injusta condena. ¡Ha muerto Jesús! Los soldados gritaron, lo bajaron de la cruz y también lo sepultaron. Han pasado ya 3 días después de su muerte y la gente recuerda lo que él les dijo antes, que se levantaría con gran poder y con gran gloria. Fue dura su agonía, pero fue más grande su victoria. Ha resucitado. Jesús se levantó de entre los muertos. La gente se dio cuenta que lo que él dijo era cierto. Y ahora yo también proclamo esta gran victoria. La muerte y Satanás fueron vencidos por su gloria. ¡Ha resucitado! Lo grito con todo el corazón. ¡Jesucristo está vivo! Y a la muerte él venció.

no se quedó en la cruz del Calvario, no se quedó en la tumba fría, se levantó venciendo la muerte, el infierno y al mismo Satanás, y ahora está sentado a la diestra de Dios Padre, intercediendo por cada uno de nuestros pecados. Gracias, Jesús, te adoro, te exalto más.

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Muy bien, ahí teníamos el tema escudo. Quedamos con esta cadena de coros, mis hermanos, y luego el programa radial, el sonido de la trompeta final.

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